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Voy a hacer un tema acústico. Vamos a ver. Mentiroso. Ahí está, muy bien, Alexi. Bravo. Ahí va a ser, ¿eh? Luces, por favor, a ver. Gracias. El flash.

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Voy a hacer un tema acústico. Vamos a ver. Mentirosa. Ahí está, muy bien, Alexi. Bravo. Ahí va a ser, ¿eh? Luces, por favor, a ver. Gracias. El flash.

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oración de la mañana. En el nombre del Padre, del Hijo, del Espíritu Santo. Amén. Bendito Señor, una nueva mañana se levanta por encima de las nubes y puedo despertar dándome cuenta de las maravillas que tú haces a diario en mi vida. Hoy despierto feliz, mi amado Señor, porque aunque siempre hayan contratiempos en la vida, tú me das una nueva oportunidad para luchar por mi felicidad y poder así alcanzar mis sueños, Señor. En esta preciosa mañana que tú has hecho, Señor, todas tus criaturas se deleitan en tu presencia, pues no hay nadie más digno y poderoso que tú, Padre Celestial. No sabes cuán agradecido me siento contigo, pues tú siempre provees mis necesidades, me permites tener un descanso reparador, tener un techo bajo el cual cobijarme, un plato de comida en mi mesa y sobre todo, personas que amo y me aman, como es mi familia, mi Dios. Gracias, Señor, por bendecirme de gran manera, poniendo a las personas correctas en mi camino. En este nuevo día, quisiera encomendarme a ti y pedirte que tu bendición, tus gracias y ese amor que tienes para mí, se mantenga conmigo a lo largo de todo este día. Por favor, cuídame de los peligros del mundo y guárdame de la envidia, del odio y el resentimiento. Quiero poner en tus manos también, mi amado Señor, la vida de todos y cada uno de mis familiares, amigos y de todos mis seres queridos, pues sé que al igual que yo, ellos necesitan de ti mucho más de lo que se imaginan. Danos la sabiduría necesaria para tomar las mejores decisiones, la templanza para no dejarme embargar por sentimientos negativos y la alegría que siempre es necesaria en mi día a día. Hoy quiero vivir mi vida con entusiasmo, con alegría y lleno de pensamientos optimistas. Yo sé que estás conmigo, Padre de mi vida. Yo sé que estás procurándome y conduciéndome por las sendas de la abundancia, de la prosperidad y la felicidad que solo puedo encontrar en ti, mi buen Señor. Permíteme ser un instrumento de tu amor y de tu bondad, Señor, que pueda ser yo testimonio de tu presencia viva en los corazones de cada uno de tus hijos. Ayúdame a ser humilde, a prestarle ayuda a quien más lo necesita y a transmitir tu amor a través de un abrazo, una sonrisa y unas palabras de aliento para el que se encuentra abatido. Yo confío en ti, mi Señor hermoso, y sé que tú tienes un plan que lleva mi nombre. Por favor, en este día ayúdame a descubrir aquello que quieres para mi vida, a poder seguir el camino correcto y a tener la mirada puesta solo en ti, mi único y verdadero Señor, digno de toda alabanza, de todo honor y de toda gloria, por siempre y para siempre. Ayúdame a realizar todas mis actividades de este día con éxito, Padre Celestial, ya sea en los quehaceres de mi casa, en el trabajo, en la escuela y en todo lugar al que me dirija. Cuídame y llévame con bien a cada uno de mis destinos. Ayúdame a regresar sano y salvo a casa y permite que pueda reencontrarme con mi familia al terminar el día. Desde ya te doy gracias, mi Señor, porque sé que estás atento a mi oración. Gracias por escuchar, por protegerme y por no desampararme en ningún día de mi vida. Me quedo contigo, teniendo la confianza de saber que tú vas a mi lado, a donde sea que yo vaya. Todo esto te lo pido, en el nombre de nuestro Señor Jesucristo. Amén. Versículo de hoy. Alcen los ojos y miren a los cielos.
¿Quién ha creado todo esto? El que ordena a la multitud de estrellas una por una y llama a cada una por su nombre. Es tan grande su poder y tan poderosa su fuerza que no falta ninguna de ellas. Queridos hermanos, de oraciones amor a Jesús, que el Señor nos bendiga en este día, en el nombre del Padre, del Hijo, del Espíritu Santo. Amén.

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Ay, ay, ay, amor barato. ¿Cuántos amores baratos hay el lunes? ¿Cuántos regalonas hay? ¿Cuántos regalones? No sé. ¿Hay alguno por ahí? No me escucho bien. ¿Qué pasó? Ahora sí. ¿Qué tal? Buen día. Buen día. No, tampoco estoy. Ahora sí. Hola, ¿qué tal? Buen día, gente. Buen día. Muy tarde, oiga. Muy tarde. Es que es lunes. Cuesta. Hasta para hablar cuesta, oiga. 6 de la mañana con 22 minutos. Nosotros ya arrancando en este horario. Como todo lunes, siempre estamos nosotros tempranito, ¿sí? Usted lo sabe que estamos muy tempranito a las 6 de la mañana. Sí, señor. Si usted no llegó a alcanzar la oración, imagínate, la alabanza estaba buenísima. Hoy sí, está buenísima la alabanza. Si lo perdiste, la pelaste hoy. Sí, digo, si no escuchaste, te la pelaste. Sí, sí. O lo pelaste. Bueno, como quieras llamarlo, pues. Gente, recuerden que somos Radio Activa 93.9 FM. Lunes 13 de julio. ¿Cómo pasan los días, oiga? Pasa, uno arranca, después arranca viernes, no te quiero hablar hoy, no te quiero ver viernes, no.

viernes. No me hablen de viernes porque no quiero saber nada de viernes. En serio, gente, no importa después. Ay, ay, ay. Siempre un Satanás por ahí, pero bueno. Saludos para Satanás, saludos. Seguramente escuchando allá, manejando el coche, no sé. Saludito, pues entonces, gente, como dijimos, ¿no? Hoy lunes, gente. ¿Y dónde estamos acá? Atención, ¿eh? La temperatura, solo tenemos 5 grados, ¿eh? La máxima vamos a llegar a 13 grados, lunes 13, fecha 13, año 13, no, ojalá fuera así, 2013 sería genial, oye. Me encantaría, los mejores años de mí fue 2012, 10, 11, 12, 3 años, genial. No te comento porque no te lo quiero, no quiero que sepas de mi vida. Atención, en lo cual pues no somos lunes, dijimos, no, y la temperatura actual tenemos, reiteramos, tenemos, ¿no? Actualmente tenemos 5, la máxima hoy vamos a llegar a 13 grados, ¿sí? Precipitación de 5%, no va a llover, va a estar soleadito, solcito, sí, nublado, pero no pasa nada, va a estar soleando, va a solear. Atención, humedad tenemos, sí, muy alta, 91%, el viento corre a 8 kilómetros por hora. Ya te comento, ya estamos saliendo a la torre de nuestra página de la radio, de repente tú estás viajando en el bus, en el coche, no lo sé. Ya puedes vernos también, escucharnos a través de la página, güey, sí, la página radio TV Activa, 93.9 FM oficial. Lo contrario, si estás viajando en la bici, la abro en el coche, también puedes escuchar por el Play Store. Muy importante el Play Store que tú descargues tu celular, ¿sí? Porque no como Radio Activa, 93.9. Enseguida vamos a salir por el TikTok de la radio, estoy tocando porque no se deja, oiga. No se deja, en serio. Por eso estoy demorando mucho, pero ahí está. Cada celular tiene diferente su maña, ¿no? Claro. Debe ser como el dueño, dice, no sé. Bueno, cáncer tiene, pues, si tocas algo, ya se va para otro lado. Hoy por hoy está re complicado, pero gente, ahí estamos, ¿sí? Enseguida, a recordarle como siempre, pues, página la radio FM 93.9, sí, ahí estamos, ¿sí? Todos los días nosotros, de 6 de la mañana a 8:30. Mi nombre es Primo Héctor, somos del programa Activando con Lobo Solitario, ¿eh? Escuchando ahí Lobos Amados. Puras fallas, Lobos Amados, oye, se ocuparon de mí. Ah. Antes no había lobos, ¿sí o no? Bueno, sabe, yo cuando empecé los primeros pasos de Stay, pues empecé con esa chapa, Lobo Solitario, ahí está, ahí me quedé, pues, imagínate. Hoy por TikTok, todo el mundo, Lobo, Lobito, Lobo, hay bastante. Oficial, Lobo Sarna, hay de todo, en serio. Hay de todo, pero bueno. Copiones. Si hubieras un poquito más inteligente, se dan cuenta. Si hubieras sido inteligente yo, el Lobo Soltero hubiera patentado. Lamentablemente, no, pues, no me sumo. Hubiera estado cobrando acá. ¿Te imaginas? Hubiera cobrado todo, sabía. Es que decía el Lobo, listo. Marketing, ¿sí o no? Pero bueno. ¿Sos un Gil? Sí, soy un Gil, sí. Saludos, Gil. ¿Qué tal, Gil? Saludos, Gil. Saludos, a nuestra caserita, de repente a nuestras casas comerciales, seguramente ya está ahí armando en su local. Estamos hablando de verdulería, mini kiosco de Martita. Hola Martita, hola Marta, ¿cómo estás? El número uno, Dios mío, Marta, la número uno. Cuando quieras, quizás, híjole. ¿Sí o no? La Martita y Sasia, ya era, oiga. Ah, vamos a habilitar mensajeros de la radio. ¿Por qué? Por ejemplo, de repente nos quieres mandar un audio, no sé, claro, haciendo saber algo. Algo que sabes, de repente no lo sé yo, hágame saber al 1161-2598-25. La participación del grupo Los Sigmas, Mujer Infiel, suena acá en la radio. Hoy lunes la resaquita. Hoy aceptamos cumbia sureña, cumbia chicha, cumbia villera, cumbia boliviana, por supuesto. Ojalá y no sé, No me pidan clásico, no me pidan reggaetón, no me pidan nada. Les voy a bloquear, en serio.

6 de la mañana con 30 minutos, sí señor. En todo lo que República Argentina, Brasil y Chile, que es la hora que compartimos nosotros, hoy nuestra querida Bolivia. 5 de la mañana con 30 minutos, ¿eh? Así arrancamos la mañana, pues, usted lo sabe, en este programa, en este horario, siempre nosotros pasamos musiquita, tranquilito, de repente para, no sé, para moverte un poquito, qué sé yo, no sé, ¿eh? De lo que sí te la pongo, eso sí. Estate seguro, sí, lo ponemos. Ya estamos en vivo a través del TikTok de la radio, sí, el TikTok de la radio, el tiquitoki, tiquitaca, tacutucu de la radio, estamos en vivo, sí. Dale, por si alguien por ahí quiere pasarse, coménteme cómo estamos saliendo el audio, ok, vamos. Lunes, sí, lunes más de uno, no quiero saber nada, ¿sí o no? Sí, más de uno, lunes, no quiero saber nada porque están chakis, sí, chakisitos. A cuidar chakisitos, gente. Sí, a cuidar chaki, pues ya sabes dónde. Ya sabemos dónde. Mal enganches, aplazado, reprobado.

Salud para todos los jefes que están escuchando ahora también. Salud, buen día, buen día, buen día, jefe. ¿Cómo le va? ¿Todo bien? Salud para María Elena, María Rosa Godoy. Hola, buenos días, los lobitos, feliz lunes y un buen inicio de la semana. Saludos desde Lomas de Zamora. ¿Qué tal, María? ¿Todo bien? María, señora de Edson, ahí está. Bienvenido a la gente de TikTok que va pasando. Bienvenidos, bienvenidos y bienvenidas. Siéntanse cómodos. Nosotros recién arrancamos, nos quedamos a las 8:30 de la mañana, lunes 13 de julio.

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Así lo vamos a dar del curso también, ¿eh? Saludos para el señor, el dueño propietario, el señor Franz.

que se la quiere chupar. ¿Cuántos chuparon los viernes, eh? ¿Los viernes cuántos chuparon? ¿Cuántos chuparon el día? ¿Viernes, sábado o domingo? ¿Siguen chupando? No sé cómo es la cosa. A ver, coméntenos, ¿eh? ¿La chupó o no la chupó, oiga? Si no la chupaste, no tienes tu infancia, en serio, ¿eh? Yo te lo digo con experiencia, en serio. Hay que chuparla. Dositos, bonito. Sí, en serio, ya. No piense mal, ¿eh? Está hablando de la chela pay, causa. Esa, digo yo. ¿Qué está pensando usted, eh? Mal pensado. Si quieres, no sé, depende de vos. Los puntos del amor. Lunes, reiteramos, somos lunes 13 de julio. La protección de Aquiles de América. ¿Qué sería de mí si tú no estás ahí?

estamos aguardando a la gente del TikTok de la red. Si nos lo cortamos, oigan. Sí, sí, sí, lo cortamos. Salimos con la mía, sí, siempre. Como no hay gente, buscando gente.

¿Cómo entiendes cómo vio el partido, no? Amaneció. Sí, oye, Enrique te jodeó, ¿no? Sufrimiento. Yo vi con un solo ojo porque un ojo estaba durmiendo, porque ya tenía sueño. Claro, no, pero bueno. Vamos a ver qué pasa, ¿eh? A ver, coméntenos cómo fue la emoción. Ahora nos dicen, ahora boligaucho, nos dicen, ¿sí o no? Las bolitas apoyando a Argentina. Hola, boligaucho, me dijeron ayer, puras fallas. ¿Sí o no? Pero bueno, la gente boliviana estamos apoyando a full, ¿eh? Sí, porque tenemos hijos, hijas, y no, ya mucha gente hemos enraizado pues acá. ¿Así se dice o no? Somos familia, hoy por hoy pues ya somos papá, mamás, algunos solas, solos, y algunos están doble papá, doble mamá, no lo sé. Pero bueno, el tema es que hemos hecho raíz acá y somos a Rijimbol. Claro, ahí está, Si bien un poquito complicado, y no sé, pero ahora Argentina, mucha gente, no, sobre todo en las redes sociales, dice Argentina. Ahora dicen princesa, ¿no? Princesa rosadita, le dicen a Messi. También un poquito Messi, oye, no sé, pero no quiero hablar de eso porque de repente más de uno, ¿qué estás hablando? Sí, pero usted lo vio, ¿no? Tienen un poquito, le están ayudando a Argentina. Seamos realistas, ¿sí o no? Sí, le están ayudando un poquito, no todo, pero si hablamos de 1 al 10, un 4% le están echando una manita a Argentina, ¿sí o no? Hay que ser realista también.

Esa parte, ¿eh? Sí, sí. Ya, no está ganando limpiamente. Ponele, pero una evita. Siempre a Messi, Messi, pero no te caigas. Párate, ponte duro, fuerte duro, oiga. Mucho se cae. ¿Será que no he comido sopita? Creo que le falta unos chuñitos, oye. Tiene que comer chuño, para que no se caiga. Tiene que ser duro. No por su color, sino que chuñito, sabes, fibra. Duro fue. ¿Qué les comento, gente? Ustedes coméntenos, escríbanos. No tengan miedo, no me tengan miedo, ¿eh? No, no, no, no me tengan miedo. Tranquilo nomás, ¿eh? Sí, tranquilizados. Mi vida sin ti. Lo que sí te puedo esperar a que nos comentes de lo que cómo vio el partido, ¿sí? Claro, ahora define cuándo, mañana martes, ¿no? Francia, España. ¿Apostamos o no apostamos? 50-50, ¿apostamos? 50. Chica, ¿qué dices? Sí, Francia, España, luego si viene. No, oiga, no, está un poquito complicado, oiga. Y posteriormente juega, ¿no? Pues define Inglaterra, Argentina.

Así que usted vaya viendo cómo lo va a ver. Si el miércoles... A ver. Yo doy un pálpito, ponele. Argentina llega a la final, sí. Con eso te digo todo, ¿eh? No sé si va a ser el campeón, pero de llegar va a llegar a la final. La semifinal de cuarto, no, va a llegar. No se ríe, oiga. Todo en serio. ¿Usted qué opina? Escríbanos, no tenga miedo. 50-50 del audio, ¿está bien? No sé si salí bien, oye, porque la gente no se queda. Cuando hay un audio, la gente se va, ¿sí o no?

Grupos sinceros de Bolivia, me alejaré. Buen tema, recuerdito, estamos recordando esta mañana de lunes. El reloj marca 6 de la mañana con 42 minutos, así avanzamos la mañana. Haciendo pensar un poquito también, obviamente, si vos eres fanático de fútbol o de la pelota, pues tienes que saber, Si así fuera domingo va a ser un parate total. Porque a las 15 horas juega Argentina. Digo, claro, ya estoy anticipando, Dios mío. Sí, sí, la final, domingo, si llega a pasar Argentina, la final estaría jugando el domingo 15 de julio. Así que domingo no hay ningún restaurante va a ser llenísimo. Dependiendo si tiene pantalla gigante, si no, va a quedar vacío, sin clientes se va a quedar el restaurante. 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

Entonces vamos a estar dando titulares también enseguida, después en la segunda ahorita. ¿Te parece un cachito? Sí. Gracias a nosotros. Hoy también ya sabemos, obviamente, la gente chaki, la gente está con resaca. 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Responde Yarita Lizette, ya fuiste, me perdiste por faltosa.

La vista te pide un tema de los genios, juguetes de nadie, obviamente que de nadie, menos de mí, María, ya sabes. Raúl, buen día, dice Volcadero, buen día, ¿cómo le va? Raulito, ¿todo bien? ¿Todo joya? El domingo es 19 de julio. Dije, ¿qué? Sí, en serio. Oye, para, vamos a chequear acá. Acá no me puede fallar. Tenés razón, yo estoy viendo la hora. A las 15 horas, oigan, yo no dije domingo 15, a las 15, domingo 15, a las 15 horas, pues caos, así en serio. O sea, claro, 3 de la tarde, pues caos. Obviamente el domingo es 19, obviamente sí, pero la fecha es 13 al 15 horas va a jugar, ¿eh? Así que ya sabe, gente, haciendo asadito. La final, no sé, ojalá les juegue una cosita, perdón que hable mucho, ¿no? Estuve conversando en la feria y la gente que, ¿no? Conversando un poquito, intercambiando ideas, o sea, conversaciones, pero ideas, no, conversaciones y cómo va el tiempo. El tiempo está medio que ayer, ¿no? Frío, después calorcito, es medio raro el tiempo. ¿Y a qué voy? Porque cuando uno está haciendo ropa gruesa, pues la gente vende a full, ¿eh? Vende a full. Si hace calor, lo que tú fabricaste, ropa, camperas gruesas, no vas a vender, ¿no? Y por ello hablábamos. Entonces dije, noche fría, ahora la gente que hace camisetas, si sigue jugando Argentina, sale campeón, ¿sabe qué? La venta, digo yo, dije, sí, ojalá que todos, ahí nomás, ¿no? Tranquilo. Pero ahí está preparado, ¿eh? Si el domingo sale campeón Argentina, estamparlo, Argentina, campeón, ¿sabe qué? Lunes a la Salada, Avellaneda, o sea, ¿dónde? ¿Cuál la feria? Todo el mundo va a comprar Argentina campeón, sí, porque no. Antes no hay que anticiparse, pero hay que esperar. Ulti, hay que hacer Snai, como el TikTok, pues, Snai, guantes, así más o menos, ¿sí o no? Claro, Snai, una rosita, imagínate. Así que, todo tiene que ver con todo, ella. Yo le comento hace mucho, no sé cuántos años, no sé, hace mucho yo trabajé con un coreano. El coreano me dio penita y lloró porque él es, creo que 2008, no, qué año era. Y pues Argentina campeón, estaba en octavo final y el coreano hizo Argentina campeón, estampado todo, la remera, Argentina campeón, semejante cantidad de mercadería. Y pues en los cuartos de final creo que sí, quedó eliminado Argentina y una pena, el coreanito lloraba mucho, lloraba. Entonces, pues no está bueno. Está todo bien en Argentina, está todo bien, pero lo primero que lo van a sacar campo.

campeón. La remera va a costar no sé cuánto, pero va a costar carísimo, ¿eh? Sí, pero todo el mundo va a comprar. Hasta yo voy a comprar hoy, sin querer queriendo. Va a participación los genios, nos dice. Y no juguete de nadie, nos dice María Rosa Godoy de Edson. Así sería, ¿no? Claro, Edson. Lobito, yo feliz por llegar a semifinales y ojalá que Argentina sea nuevamente conmigo. Sí, va a ser, tengo fe. Lobito, te cuento que gané una apuesta cuerpo a cuerpo con Edson. ¿Vino o no vino? Raúl, sí, ahí está. María Elena, donde van a Lobito, que tengas un excelente. Dale, gracias, María Elena. ¿Ya te vas? ¿Chao? ¿En serio? Ok, chao. Pues. La final va a ser interesante, Argentina y en Inglaterra. No. ¿Será que pasa Inglaterra? No, Inglaterra hoy se va, ¿eh? Digo, ojo, no. El miércoles, pues. Argentina lo va a eliminar a Inglaterra, así que la clave está, mi pálpito, digo yo, Argentina y España. Ese es mi opinión mía, ¿no? Digo yo, no sé. Escuchemos la música.

Raulito, compárteme la transmisión del Benet. Compárteme la transmisión, Raulito. De diferentes grupos, ¿no? Vamos a ver si podés. Si no, está todo bien, ¿eh? Pero mínimamente regálame un like. ¿Qué es like? Un dedito, pues. Ahí está, un corazón. Un dedito arriba, un corazoncito. O me divierte, ¿ok? Vamos. Carita enojada, ¿no? Porque te puedo mandar a Dubai gratis, oiga. Sí. Últimamente estoy mandando a Dubai. A la a Torrenza gratis, pues sí, para que vayan un poquito a desestresarse, ¿ok?

6 de la mañana con 53 minutos, amigos. Llegó el momento de los titulares. ¿Te parece? ¿Un cachito? ¿Una vueltita? Antes de la tarde, ¿te parece? Ok, vamos, pues. Vamos. Pínchamelo. Chicos, está loco. Atención, amigos, vamos a titulares, lo que es de Bolivia. Atención. Rescatan el cuerpo de un hombre desaparecido tras naufragio en el río Mamoré. Titulares, atención. Revilla impulsa una nueva ley de minería para modernizar el sector y combatir la ilegalidad. Analista dice, hay desgaste de Tuto y Samuel, y Zamora plantea escenario de reputación de paz. Más titulares, atención.

0: Más titulares, vamos. Evo dice que el estado de excepción será roto desde Santa Cruz. Evo, ¿dónde estás metido? Tranquilo, pe, Evo. Atención, Paz reúne con legisladores previo alivio de leyes a la asamblea. El Gencha dice, me pone enojado, dice Samuel Gencha. Samuel cuestiona a Paz por demora en normas y pide que se debatan públicamente. ¿De qué están hablando este cuate? Hay que tener, ¿cómo se dice? Hay que tener cara en la sangre para reclamar hoy. No sé, Doria, ¿por qué? Samuel, ¿por qué está reclamando? Dice Gencha. Atención. Más titulares, atención, vamos. Ministro Zamora da por cerrado el ciclo político de Samuel y Tuto. Obviamente que sí, ¿eh? Se necesitan nuevos líderes, óyame. Siempre en cada rubro, siempre gente nueva, siempre es buena. Siempre es buena porque de los viejos, así como yo, no hacemos lo que queremos. Imagínense, es un suponer, ¿eh? No tan viejo, pero ahí ando. No se ríe, estamos serios, ¿qué pasa? Y pues, atención. Atención. Vamos a la tanda, ¿te parece? Sí, vamos a la tanda, ok. Vamos. Atención, fútbol. ¿Cómo llegó Argentina? ¿Cómo lo determinó el Mundial? Francia derrotó a 2-0 a Marruecos, ¿no? Pasado jueves. Atención, ahora sí. España derrotó 2-1 a Bélgica y Noruega perdió frente a Inglaterra 2-1. Yo quería que pase Noruega por el Haaland, oiga, grandote. Y Argentina, obviamente, derrotó 3-1 a Suiza. Amigos, nos vamos a la tanda de la radio, ¿te parece? Tras la tanda salimos con mucho más. Más informaciones sobre lo que es el deporte, noticia, 9 en punto. Desde ya te invitamos. Ok, gente, vamos a la tanda. Y nos vemos con mucho más.
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7 de la mañana con 8 minutos, ya retomando la segunda horita de nuestra participación. Sí, recuerde que nosotros estamos todos los días de lunes a viernes en este horario de 6 de la mañana a 8:30 a.m. La participación de Amaral, voy a salir a buscarte. Lunes 13 de julio. Bienvenida, María Elena, Hernancito, Aurorita, Lunita.

No lo sé, Lonita, no lo sé, no responde los mensajes, ¿ok? Perdón, estoy en vivo, no estoy para decir, estoy en vivo en la radio, Malonita, por favor, discúlpame, por favor. Todos están preguntando si no sé, los mensajes no llegan, no sé qué pasó. Tranquilito, Lonita, se me va a distraer, por favor, luego hablamos en la noche, ¿qué dices? ¿Trato hecho? ¿Todo boom? Ok. Atención amigos, somos Radio Activa 93.9 FM, lunes, se bien dije, 13 de julio. La gente que va incorporándose en este horario, te comento, la temperatura, la tenemos 5 grados, la máxima vamos a llegar a 13 grados. Precipitación de 5%, humedad 91%, viento corre a 8 kilómetros por hora. Recuerden que estamos transmitiendo en vivo desde Buenos Aires, Argentina, capital federal, para todo el mundo mundial.

Eso decía, por no decir que estoy triste. ¿Será? No creo, oiga. Simplemente puedo hablar internamente contigo. Dale, por favor, please. Después, ahora no. Dale, estoy en vivo ahora, no puedo. 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Necesito una buena, una que cocine, una rica comidita. Yo me conformo con la mujer que cocina un rico platito. Yo me conformo, en serio. Es lo que más quiero. Sí, es lo que más me estará valiendo, digo yo. Buen día, ¿cómo estás? 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

Así es, fabricantes de plana. ¿Plana qué? ¿Plana de motor o qué? ¿Vale, plana motor? ¿Quiere plana motor? No, no, yo no, plana, no, no, no. Pero igual, igual, vale, vale. Una tablita, estoy necesitando yo también. Una tablita. Para clavar un cachito, que siempre. No, Jimenita, estoy sin trabajo, en serio, oye. Estoy, por eso quería hablar contigo, ¿sí? Quizás. Hernán, ¿sí o no? Una tablita, pues. Sí, porque solamente el video que se está a la pantalla, tiki, a la pantalla, por favor, chicos, tóquenme, tóquenme, lobito, que va a estar, Oli, no sé, mamita, ya te dije al ratito, no sé yo, no sé, la verdad que no me llega mensaje, no sé qué pasa. Cuando yo vivo con ella les contaré, sí, porque ojalá somos amigos, o sea, a la distancia, más que me conmigo, charlamos y no sé nada, nada, manancancho. Dale, por favor, no me distraigas, estoy en vivo a la radio, chicos. Más canciones. La gente quiere contactarte con nosotros, hágalo al 11. Ya, ya me hicieron equivocar, mira. Ya, no me distraigan. Atención, WhatsApp de radio, no sé tampoco. WhatsApp de radio, 1161-2598-25, 1161-2598. WhatsApp de radio activa. Vamos, gente, prográmenme, llámenme. Coménteme cómo vio el partido, cuál es su pálpito, podemos. Anterior, no sé si fueron, ponte serio, sí. Así, así sería. Más serio no puedo. Pártame, bolivianitas.

La gente que va llegando a la página de la radio va dejando su comentario y compartiendo, reaccionando. Solo para Dora Luna, ¿cómo anda? Dorita, Dora, escribime ahora, sí, cuidado, Sebrina. Última hora, Snyder, hágalo ahora, hágalo por favor, ahora, pídanme tema ahora. Ale Paredes, Raúl, ¿qué tal? Buen día, ¿cómo le va? Bienvenido. Sí, María Elena, ahí está, ¿eh?

Y bolivianita, ¿cómo anda bolivianita? Digo, ya estoy mañana, ¿para qué me hablan? Sí, ok, Severina, en sí, yo me distraigo rápido, en serio, no me hablen otras cosas, ¿sale? Otra cosa, no me hablen, por favor. Está congelando la manito, oiga.

está haciendo frío, imagínate. Está haciendo frío, se siente frío. Olvídense, digo, recuerden que estamos en otoño, ¿sí? Sí, estamos en otoño. Solamente abrigarse, ponerse todo doble. Luz, ¿dónde está Luz? Hasta ahora no me trajo el boxer con piel, hasta ahora no me llegó, oiga.

buen día, ¿cómo están? ¿Cómo es su nombre? Victoria, ¿cómo está? Buen día, bienvenida, ¿sí? Chicos, ayúdenme a contar las pantallitas, ahí solamente ayúdenme eso. Y sugiéreme nada más, ¿sale? Los leones no quiero yo, no. Los leones no, leones dice, no, yo no quiero león, nada, no quiero. Solo quiero quiéreme nada más, ¿eh? Y que me regale grande, le voy a bloquear, en serio, sean serios. Solo quiero quiéreme nada más.

Hay algunos que dicen, Chanchel, quiero León, pero por favor. Yo dije, para dar, para regalar un León, León, algo tiene que pasar. 50, 50. Puta, no, 50. Ay, ay, ay, 50. Gracias, ¿eh? 7 de la mañana con 20 minutos. 7 de la mañana con 20 minutos. 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El lunes, gente, es lunes.

y por ello nos dicen gaucho, bolita gaucho, Galo el boli gaucho. Oiga, sean serios, ¿cómo así? Hola, boli gaucho, puras fallas. Así me dijeron ayer, ¿eh? ¡Boli gaucho! ¡Hula! Le dije, ¿qué tal? ¿Cómo la ves? Sí.

Saludos a mi amiga Dorita. Dorita, ¿estás ahí? Dorita, sea seria. Último minuto, me manda mensaje. Pásame dos, tres temas, Lobit. Eso sería, me dice. No, ahora. Si no, si no, ¿quién eres tú? Buen día, ¿cómo lo vas? Bienvenido al chino, chino. ¿Cómo anda? ¿Todo bien? Chino, ¿no? O chinera. Chino, china. Chino, buen día, está. Buen día, ¿sí?

dice, avísame. ¿Chino o china? Sí, chino, Sí, chino, chino. Y la puedes compartir, vamos. Es bien, bien, bien, bien, bien. Me daría Lina, bien, ahí vamos.

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La gente nuevita que está, por favor, ahí tienes monedita. Activen el quiéreme, sí, luego síganme, chicos, síganme, es fácil. Gratis es seguir, nada más, ¿eh? Síganme, chicos. Así para obtener más moneditas. Ok, vamos, chicos, vamos.

Toquen la pantallita, chicos, para tener más suerte en la monedita. Toquen la pantallita, Luna, ¿qué tal? Buen día, ¿cómo va? ¿Ok? Tócame, tócame, tócame, tócame. Hágame sentir, pero muy rico, oiga. Vamos, digo la pantallita, no piense mal, Chicos, es lunes, todo puede pasar. ¿Sí o no? Se irá, ya te vi, Pasaste volando. Luna, 16 y nivel. Ya no crezcas ahí nomás, no me gusta más grande, oiga, en serio. Sí, miembro grande, no, ahí nomás, ya está ahí tranquila. 15, 16 está jocha, Sí, por favor, ahí nomás, Luna, vamos. La gente nuevita, atención, míreme dedo, gente nuevita, mi dedo ahí. Pinche ahí, pero antes toca la pantallita.

a quienes de repente están ya en su trabajo chambeando. Agradezcamos, lo cuento, hay gente que no tiene trabajo. Por ejemplo, ya tengo la segunda semana, no sé, no tengo chicos, no tengo trabajo, chicos, vamos. La gente que tiene trabajo, pero cuide su trabajo, Hoy por hoy no está para buscar el precio, tampoco regalarse su trabajo, mano de obra, cobre lo que tiene que ser nomás, Tampoco exagere, no abuse tampoco, porque uno se quiere cobrar, no. Sea serio. ¡Más canciones! Te vas y no volverás.

Saludos donde quiero que sea, Uli. Se extraña a la Uli, ¿no? Ya no lo veo. Sí, ya está ya una semana y pico ya. No se ve. Espero que esté bien, ¿eh? La gente que me va preguntando, discúlpeme. No, no, yo le mando mensajito, un hola. Nada, no respondo. No le llega. Por ahí su celo está mal, pero bueno, pues ojalá que se vuelva, ¿no? Un poquito.

La hora muy importante, 7 de la mañana con 33 minutos. 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Lunes 13 de julio. Espero que esté pasando bien, sí. Espero que se le esté pasando muy bien, porque usted no está pidiendo tu tema y yo te lo estoy colocando. Pienso que te gusta.

0: Jané, Jané, déjame tú, quíreme, sígueme, dale, Jané, ya te vi que cogiste,
1: Cogiste,
0: sí, vamos, Jané, vamos. Pilata, ¿qué onda, La gente nuevita, por favor, síganme. Y habrá más monedas, si no, no hay más monedas, ok, piénselo. Déjame su quíreme, muy bien, ahora sígame, please. Con eso estamos arreglados, dale.

0: Ya, así que pedí un tema, hágalo.
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0: Simplemente los lunes estamos con lo que es cumbia sureña, cumbia chicha, cumbias, lo que es salay, puede ser, ¿por qué no? Solamente los viernes y lunes y viernes, ¿eh?
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0: Ok, ya somos amigos, bienvenida Chani, dale, bienvenido al club de fans. Club de fans, no. Sí, sí, sí, bienvenida, ¿eh? Te voy a poner cosita, ¿eh? Y mientras tanto, ¿me dejaste tú quererme? Pues está esperando mi moneda, ¿cómo es la cosa?

Roxita, ¿qué tal? Buenas tardes, saludos, Milán, Italia. Bienenida, acá está, buenos días, allá es tarde ya, mira. ¿Roxita o Rosita? Roxita. Bienvenida, ¿sí? Rosita, sígueme, dale. Más canciones, más temas en este horario.

Gilata, gilata, pero que comí moneda, ¿no? Y no solo bien estás tirando, ¿no? Ah, gilata, así no era, ¿eh? Claro, que comí moneda, no solo estás tirando a full, ¿eh? No voy a decir dónde, yo te sigo dónde, pero está bien, está bien, está bien. Está bien, así no era. Gilata. ¿Saludaste a María Elena o no? ¿Natalí? ¿Natalí? ¿Saludaste o no? María Elena.

0: Y ahí hay gente, lunes, atención, atención, la temperatura actual ya tenemos, está bajando, subiendo, ¿qué onda? ¿Cómo va pasando? Seguimos cinco, pero está haciendo frío, está bastante frito, frío.
1: Señora Luz Marina Chambi.
0: No se olvide, gente que va a salir, no se olvide de salir, abrigarse, guantes, bufanda,

no sabría mucho como esquiaco también, pero bueno, pues, suave, como oso, que si no, no, suave, pero suave, pero suave, pero suave, suave, suave, suave, suave, suave, suave, suave, suave. Atención, amigo, 8:30 se vienen avisos clasificados. 8:30 se vienen avisos clasificados. ¿Cuándo había tres bandillas? Luego, 9:00 se viene. Ahora esa rarita de noticias que acontece. Lo que pasó fin de semana, el dólar, ¿cómo? ¿Qué va a pasar?

la gente nuevita que va llegando agarrando el cofrecito, por favor, síganme, ok, síganme. Y por supuesto, déjenme, sugiéreme, sumiénteme. Piénsenlo, piénsenlo, ¿eh?

0: suéltese. Deja que la música entre a tus oídos. No me ignores. Déjate llevar, ¿ok?
1: ¡Cantamos!
0: Ahorita un tema de Antología de Villarita Lisset. Veneno de amor, che, nueva parejita, ¿no? Villarita es medio faltosa, oiga. No sé, no lo tengo fe, ¿eh? El hombre, sí, pues no. Es su hijo de. Dina Bauer, ¿sí o no? Ojalá que dure la parejita, ojalá que dure, ¿eh? Porque Yarita, conociendo a Yarita, es medio picaronas, oiga. Sí, medio picaronas. Así como alguien que está acá. En serio. Gracias, Vladimir. Chicas, mujeres, no sean como Yarita. Sí, por favor. Gris llegó, hola, Gris. Nicasio Faltoso, ya. Bloqueale a Nicasio. Guau, en serio, pues. No quiero su nombre, ¿eh? No quiero su nombre. Hay dos o tres acá. Así como Yarita, son picafloras. A ver, mujeres, de un hombre, ¿qué buscan ustedes? ¿Qué buscan? A ver, buen día, ¿cómo están? Yo siempre dije, no se vayan a la belleza. Está bien, como el típico del hombre y de la mujer, miramos a la bonita, ¿no? Pero después esa bonita nos saca la vuelta, pues. Moral nomás, gente, hombre, en serio, moral nomás. No se fijen, ¿no? El dinero, la belleza pasajero. Estoy repitiendo como disco rayado, oiga. Que más de uno no entiende, por eso repito. Y esa personita, esa mujer que está ahí, ¿no? Vendiéndose o trabajándose 24/7. O el hombre que está ahí, ¿no? Haciendo fuerza, naciendo ahí, lo ignoran. Pero, y ese hombre sería el hombre de tu vida, ¿eh? Después acá adelante, ¿eh? Así que tomemos en cuenta, ¿ok? Lunes dice, ¿a cuánto se cotiza el dólar? No lo sé, informará Sajor ahorita, ¿ok? Está complicado, está en el dólar en Bolivia, ¿eh? Está re que te jodido. Sigamos velando nosotros, ¿sí o no? ¿Sí o no? Uno de los es la María Rosa de Silva. Mira, hombre, musculosos, mira, puras fallas.

0: para Gerencia de la Radio, nuestro jefe Hernán Quispe, no lo veo hace años, oiga. ¿Cómo estará? Saludos de su vida, ¿eh? Saludos para nuestro director de la radio, Juan Carlos Ramos. Chiquita Mili.
1: Ya son las 6 de la mañana.
0: No, 7:45 es.

0: Pobrecita María Elena, muchas gracias por tap tap, ¿sí? Si las dos están trabajando a full, oiga, los demás están durmiendo de cuatro, puras fallas.
1: Son las 6 de la mañana.
0: Cris. Ajá, Nicasio. Bueno, se está corcheando. Ese está bueno, sí. María Elena, ya no la bloquees. Ay, ay, ay, Nicasio. Ah, fuiste a trabajar muy bien, ¿eh? Bien, bien, bien. Gracias, gracias. Gracias, Gris, ¿eh? Por rociarme. Bueno, Nicasio, vas bien. Vas a tener que subir de grado, me parece, ¿eh? Sí, señor. Vamos con el tema antes de irnos a la tanda de radio. Si bien esta canción de su amiga oyente de Rosa Godoy de Silva. ¿Cómo dice? Gracias, ¿eh? Nicasio. Y ahora está feliz, pero no sé, Yarita, no lo tengo fe, en serio, oiga. Es que es muy juguetona. Gris, gracias, gracias.
2: Te lo dice Yarita Lizette.
3: Y antología de la música.
0: La gente nuevita que va llegando, por sígame, chicos. La gente nuevita que va llegando, sígame, sí. Recordarle que somos Radio Activa 93.9 FM. Nosotros estamos transmitiendo en vivo desde Buenos Aires, Argentina, Capital Federal. Una radio que es Radio Boliviana, por supuesto,
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0: ¿Dónde estás, Edson? ¿Dónde estás? Te llama tu amor, Rosa.

0: Hoy estoy de buen humor, ¿sí? Tranquilitos, relajado. Y por ello siempre hay algo para ustedes, ¿ok? Lo único que te pido es que déjenme, sugiéreme. Síganme, nada más, ¿eh? Los leones, guárdenlo. Para otras personas, yo no quiero león, no me gusta león, no me gusta.
1: Pero aún así.
0: No quiero león, no quiero.
2: Perdón. ¿Me perdonas?
0: Imagínate león y lobo, no va a dar. Por ahí me come a mí.
2: Con mi amor.
0: Por eso, no quiero león, no quiero.

7:50. A la gente nueva que va llegando a nosotros, estamos de lunes a viernes en este horario, de 6 de la mañana a 8:30. Si no escuchaste, hoy estaba buenísimo la alabanza. María Elena, te perdiste, la gente que están llegando. Vayan hoy cuando termine. La hora de la alabanza estaba buenísima, en serio. Yo coloco todas las mañanas, ¿sí? La alabanza, la oración antes, luego la alabanza, ¿sí? Sí, está bueno, por más que sea escucho música mundana, pero un poquito de oración y alabanza no está mal, ¿eh? Está bueno, un poquito para la... Dicen que nos alimenta, y, sí, nos alimenta. Así que amigos, dicen, ¿quién dice los genios? En serio. Vamos, amigos, vamos con este tema antes que nos pille el copy, rey, chao, antología, chao. Este tanto lo que tiene, a veces tiene copy.

0: Vladimir, muchas gracias por tu quiéreme, ¿eh? Bienvenido, ¿eh?
1: Dile, dile que anoche estuviste conmigo.
0: Ya, WhatsApp, ni un mensaje, oiga, ¿qué más así?
1: No lo amas.
0: Radio FM, creo que jefacito, vamos a tener que cortar, ¿eh? Sí. Corten la FM. No mando mensaje a nadie. Prefiero apostar por TikTok personal, pero.
1: Dile la verdad, ya no.
0: En la página, por supuesto, para la gente de Play Store. 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Pero hay gente que hace fila, ¿eh? 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Pues es muy importante que usted vaya tempranito. La gente de FM, si están durmiendo, vaya saliendo, ¿eh? Lleve a su mascota, hagan pasear, pues. No sé si es ella o él, no sé quién de los dos será mascota, pero llévelo a pasear. Llévelo, es bueno pasear. Bueno, ya está el fin de semana, llévelo hoy en la mañana. Mi amor, vamos a comer pancitos, es la mascota. Serio, ¿ok? Llévelo pe causa. Gente, nos vamos a la tanda de radio. Zúñiga llega a La Paz para inicio de su juicio. No sé, Bolivia está enquilombado. No lo sé, chicos. No sé qué va a pasar, ¿eh? Algo va a pasar.

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5: 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Ay, ay, ay.

0: ¿Quién va a tener una noche de pasión?
1: A ver, levantamos las manos arriba.
0: Pero tienen que cuidarse.
1: Eso sí es muy importante. ¿Y luego
0: cuidado
1: qué pasa?
0: Cuidado con el positivo, ¿eh?
1: Eso sí. ¿Y luego?
0: ¿Y luego?

La participación de Zafiro Sensual, Dime la Verdad. Reencontro esta mañana de lunes. Ya nos queda simplemente 20 minutitos, luego nos vamos, ¿sí? Recordar que nosotros, yo, mi persona, estoy todas las mañanas acá de lunes a viernes, de 6 de la mañana a 8:30. Esta hora simplemente a escuchar musiquita, tranquilito, para relajarnos, ¿sí? Algunos titulares de repente, pero más lo que va a acontecer, noticias, todo aquello, están nuestros compañeros de Sahara ahorita. Gracias, Silvi. Termina. Tercita, buen día, ¿cómo le va? Comentarle si viene lo que es el las finales, obviamente. Sí, por eso la gente está un poquito quilombado, ¿no? Con la noticia. Dólar flexible pasó a 9.083. Lo que era a 10.040 con centavos. Así sería hoy. Sí, de verdad que cuando voy a ir allá voy a ver el peso boliviano. Hace mucho que no lo acaricio, no lo toco y no sé cómo es la cosa. No sé. Espero en frontera, no me engañen. Billete falso, Dios no quiera. Sé, todo puede pasar, ¿no? Todo puede pasar, ¿eh? Así que vamos a ver qué pasa, ¿sí? Por eso les documento, gente, escuchen 9 en punto, donde van a dar más informaciones completa, así por decirlo, ¿eh? Sahara ahorita está en 9 de la mañana a 11, dos horitas, donde vas a poderte un poquito informarte lo que acontece, qué está pasando, qué va a pasar a futuro, todo aquello, porque ellos saben, Juan Carlos Ramos, Sahara ahorita y su equipo completo está toda la mañana acá. De lunes a viernes, en eso ellos lo escuchas, tú informas lo que acontece, las noticias, ¿sí? Gracias, ¿sí? ¿Quién eres tú? Maggie, gracias por tu regalito, sí, muchas gracias, ¿eh? Amigos, somos Radio Activa 93.9 FM, lunes, y bien dijimos, lunes 13 de julio, ¿eh? ¿Usted qué está haciendo? ¿Está trabajando? Pues bueno, agradezco a Dios, hay trabajito, hay gente, de repente hay gente, talleres, estamos parados ahí, sin poder trabajito. Es temporada, es cambio de temporada y por ello hay que cuidar. Siempre lo dije, cuiden el trabajo que tengas, cuídelo. Yo descuidé y ya no me trajeron nada. Moral nomás.

Que te sigo amando. Oiga, qué temazo, ¿no? Estos recuerditos. Ocañamos, dice Miguelito. Oiga, sea serio.

0: fiesta.
1: Coméntenos cómo pasó su fin de semana. ¿Cómo pasó? ¿Hicieron o no hicieron? ¿Quién se cayó? Pura falla. Y hablamos tiempo, ¿te parece? Escríbeme pues. Me tienes que venir a buscar, pero si no, no voy. Habrá... Dime... Dime que sale. Perdón, que gracias por tu quiéreme, ¿eh? Bienvenida. La participación Grupo Histeria. Volver.

0: volveré.
1: ¡Vuelve!
0: ¡Betty!
1: Para ti, para ti. Y para ti también.
0: Mayra, estabas acá. Uy, Mayra, no te vi, ¿eh? Betty, mandame mi invitación, ¿sí? Gracias, Betty, gracias, ¿eh?

Ya tengo hambre, chicos, a desayunar. Señora Martita, por favor, se me está escuchando, guárdemelo. Pancito, como siempre lo llevo. Un cafecito. Un quesito. Y la marrequeta, ¿qué tal? Mari, ¿qué te por tu quiere, me?

8 de Venal con 15 minutos en todo lo que es República Argentina y Brasil. Arrancando el lunes 13 de julio. Para mañana prepárese, si tienes trabajito, meta pata, fuerte, duro, contra el muro, no lo sé. ¿Por qué? Porque el partido mañana, Mañana te comento, mañana martes 14 de julio, 15 horas, juega un pase a la final, Francia y España. Y obviamente, miércoles, Inglaterra y Argentina, 15 de julio. Va a llegar la final, 15 horas. Así es, por eso digo, si está trabajando meta pata, por favor, apaguen TikTok, meta fuerte. No, es la TikTok perjudica, en serio. Metan trabajo fuerte, duro, métalo. Y el domingo vamos a ver, para mí pasa Argentina, pero no sé, preferiría esperar a España, menos a Inglaterra, porque Inglaterra, eliminado hoy la elimina. Hoy digo, miércoles elimina Argentina. Hello, ¿cómo anda, Ochoita? Ya tú sabes, hagan la apuesta, háganme caso, Argentina va a ganar, ¿eh? Hagan por un 2K, 5K, un gatito está, un avión. ¿Qué tal? Gana Argentina, ¿eh? Es más, me atrevo a decir, Argentina campeón, ¿sí o no? El domingo no hay feria. Te voy comentando a la gente, a los fireñeros, el domingo no va a haber gente, en serio. Tal vez de repente hasta las 14 horas, puede ser, ¿no? Vamos a ver qué pasa. Mari, gracias por tus regalitos, ¿eh?

se siente, ¿sí o no? El arrebato nos dice, quiero que escuches mi voz. Imagínate. Betty, uy, en serio, Betty. Wow. ¿A quién le debo beso? A su creñita. A la añojita, ¿eh? Betty, ya te lo pagué, ¿no? Tu beso. ¿Qué tal, eh?

cumbia argentina presente en esta mañana de lunes. Pumita, thank you. Ocho con 20 minutos. Nos vamos, gente, nos vamos de a poquito nosotros, ¿eh? Y cantamos, ¿cómo dice? Anacita, te invité, ¿qué pasó? Bienvenido a la gente que va llegando, bienvenidos, ¿eh? No, papacho, no estoy informado. Lo que mandan acá, papacho, yo estoy leyendo. Cristóbal Contreras, yo estoy leyendo acá, papacho. No es que yo me invento acá, leí por el deber y... No sé, por ahí alguien está escribiendo mal. ¿Qué soy yo, papacho? ¿Qué te puedo decir yo? ¿Qué te puedo decir yo? No sé, yo ya te dije que voy a buscar fricase, no sé yo. Lo siento mucho, vinagrero. Estabas medio borracho, no me entendiste tal vez, no sé, yo qué sé yo, loco. Cintia tampoco, no sé si se fue a retirar, digo, a servirse platito, pues a veces yo sorteo aquí y ustedes no van, pues qué sé yo, no sé. Más información, por eso el dólar, no estoy mal, qué sé yo, papacho, te voy a decir papacho, no serás papazo, qué serás, pero el Google yo acá me llegó, pues, escuché, ve el deber, abrí el deber, no sé si está bueno el deber, ¿qué página tengo que ver? No. Ok, gente, ya estamos bailando, chicos, tranquilos, no me distraigan. El chico de la vía presente, que llevas todo.

Atención, dólar hasta Bolivia, pesos bolivianos. La compras a 10,50, la venta a 10,40. Ahí está. Los datos, lo que llegó es otro. ¿Qué va a pasar, Pacho? ¿Dónde está ese mensaje ahora? Mensaje no. Consulta que era, pero bueno. No se perdió, no tengo tiempo, amigos. Amigos, nos vamos, gente, nos vamos, ¿eh? Gracias por todo, Betty. Nos vamos, gente, al encuentro conmigo mañana a las 6 de la mañana en punto, ¿ok? Ya se viene aviso clasificados. Luego si viene San Florito 9 en punto, horario recomendable para que tú puedas informarte un poquito, ¿eh? Sí, sí. Nosotros vamos solamente la puntita porque todo dice que duele. No sé qué duele, no entiendo, soy inocente yo. No sé, no sabo.

Nos vamos, gente, nos vamos. Gracias, amigos de la ventanita de TikTok. Gracias a María Elena, Aurorita, Gemenita, Hernán, Celia, Betty, Nicasio, Marina y Gilata, Gilata. Malco, te dice vosotros, Malco, Gilata. Gracias a la gente de la página. Gracias, El encuentro conmigo una vez más, mañana, martes a las 6 de la mañana, ¿sí? Recuerden que la vida es una sola. Hoy estamos, mañana solo Dios sabe si continuamos o no con nuestras vidas. Si usted está trabajando, hágalo con todo cariño. Sí, no se relaje porque se acerque de a poquito fin de año, hijo. Los regalitos y la gente que tiene hijos. No cañe, por favor. Yo ya no estoy cañando por eso. No, de vez en cuando, rara vez me van a ver cañar. Antes sí, era viernes, sábado, domingo. No, ahora no. No me veo, He cambiado mucho. He cambiado de lugar. Gente, nos vamos. Gracias a todos. Buen comienzo de lunes. Como siempre, el agradecido soy yo, Agradecemos a Dios por darnos una vida. Cada día respiramos. Gente, gracias. Me pedí con esta canción, dice Margarita. Los Wilkins.

el formato del género de música es mañana estas canciones que estamos escuchando. Salsa, bachata, reggaeton, rock argentino, rock nacional o rock alternativo, ¿sí? Gracias, amigos. Obviamente, pues, ¿por qué no algo de...

Sí, algo de reggaetón. Sí, amigos, ahora sí, nos vamos, gente. Ya se viene Aviso Clasificado. Quédate, no te muevas, no te muevas, no te muevas. Hay más canciones, digo, hay más canciones, digo. Hay más programas en este horario, en esta radio. No, estoy mal, chicos, estoy mal, todo mal, ¿eh? Hay más programas, voces diferentes, el dialecto, la conversación, las sonrisas. Hay mucho más. 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Gente, mi nombre es Primo Héctor, nos dice, el encuentro mañana. Chao.

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8 de la mañana con 43 minutos. Comenzamos con los avisos clasificados del día de hoy. 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Atención, se necesita una overloquista oficial para la confección de calzas. Esto es con retiro. Trabajamos todo el año para la zona de Mataderos. Pago por prenda. Se pueden comunicar al 11 44 02 36 71, 11 44 02 36 71. Atención, se alquila una pieza 4x4 en Floresta. Se comparte cocina y baño, todo incluido. Se pueden comunicar al 11 61 11 57 99, 11 61 11 57 99. Se necesita ayudantes varones para mesa de corte por Avenida Ea Perón y Escalada. Se pueden comunicar al 11 69 14 43 60, 11 69 14 43 60. Se necesita rectistas con experiencia, 6 múltiples, mucho mejor. Si son múltiples es mucho mejor. También se precisa una overloquista. Se pueden comunicar al 11 50 60 83 94, 11 60 83 94. Urgente, se venden máquinas livianas seminuevas, una careta ciruba multifunción, una over ciruba de 4 hilos con atraque, 2 rectas marca Jack, modelo A4F y A5E, una corta coleta marca Dapet. Se envía fotografías por WhatsApp al 11 39 25 45 67, 11 39 25 45 67. Se vende una casa en 9 de abril, mide 10 por 25, cuenta con todos los servicios, 5 cuartos, patio y garaje grande, en una buena ubicación a minutos de la Feria de la Salada. También se venden 2 tanques de aguas grandes de 1000 litros. Se pueden comunicar al 11 67 61 33 98, 11 67 61 33 98. Urgente, se alquila 2 departamentos, uno es de 5 ambientes y el otro es de 3 ambientes en la zona de Floresta. También una casa en planta baja a 2 cuadras de Avenida Rivadavia, Capital Federal. Se pueden comunicar al 11 11 27 63 20 53, o también al 11 31 49 57 97, 11 27 63 20 53, o al 11 31 49 57 97. Se alquila una pieza pequeña de 2x2 para persona sola por Parque Avellaneda, preferentemente para la colectividad boliviana. Los interesados se pueden comunicar al 11 25 10 44 13. Taller familiar de punto y plano en el barrio de Sildañez. Ofrece su servicio de costura. El trabajo es con responsabilidad. Se pueden comunicar al 11 60 57 22 30, 11 60 57 22 30.
Atención, se alquila un local salón amplio en planta baja con salida independiente. Esto es en buenas condiciones y seguro. Cuenta con baño completo, cocina chica, todo de forma independiente. También con todos los servicios completos indispensables, apto para taller de costura o vivienda. Esto es por la zona de Floresta Mataderos, a una cuadra de avenida Eva Perón y Escalada. Los interesados se pueden comunicar al 11-52-28-58-23. 11-52-28-58-23.

se alquila, se da en calidad de anticrítico una casa que consta de dos habitaciones, 4x4, cocina, comedor y baño independiente, también con garaje, por la zona de Mataderos. Preferentemente a familias bolivianas. Los interesados se pueden comunicar al 11-37-85-61-15. 11-37-85-61-15. 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

Estos fueron los avisos clasificados de esta mañana. Si le interesó alguno o quiere dejar alguno, se pueden comunicar al 1130.

0: 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Continuamos como siempre acompañados con la buena música y la buena programación de Radioactiva 93.9. Como siempre, activando todos sus sentidos. Gracias y buenos días.
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3: Qué loca son las leyes de la vida.
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Buenos días a la vida, buenos días al amor, buenos días, señor Sol. Vendrá el señor Sol. Doy gracias a Dios por otro día más. ¿Cómo están todos? ¿Cómo están todos? Tengan todos ustedes muy buenos días, buen día, buen día, buen día, buen día. Acá les habla Juan Carlos, buen día. ¿Cómo están todos? ¿Cómo están todos? Sí, buen día familia. Aquí estamos comenzando como siempre esta actividad que tenemos aquí en la radio. Como todos los días, hacia arriba, siempre arriba, por favor. No para abajo, para arriba, siempre.

¿Cómo está? Buen día. ¿Cómo le va? Buen día. Esa carita que tiene, de verdad, me encanta. Con respeto, pero con respeto, siempre con respeto. Me encanta cómo está esa carita de alegría. Así arrancando, como siempre, este lunes. Cuesta arrancar el lunes, pero hay que ponerle la positividad siempre, ¿no? Y el empeño también para poder continuar con una jornada maravillosa que vamos a tener el día de hoy. Lunes, arranque de la semana. Posesión hacia arriba, como quien dice, por ese lado. Sí, arrancamos con toda esta jornada linda y hermosa que tenemos. Bueno, eso hay que manejarlo siempre, de vez en cuando, con mucha positividad, ¿eh? Así que hacia arriba, arriba, arriba, el lunes. ¡Feliz lunes para todos!

Bueno, ya los controles técnicos los tenemos a nuestro compañero de trabajo. Ahí está, como siempre, como todos los días, el pulpito de la mañana. Sí, este pulpito que tiene manos largas, por favor, ¿eh? Ahí está nuestro buen amigo Esteban. Esteban Calleja, sí, como siempre. Este es el grupo que trabaja por la mañana. Sí, ahí está Mario, nuestro productor. No es Mario Argollo, ¿eh? No, no, no, Mario. Ahí está Mario. ¿Qué tal, Mario? ¿Todo bien? ¿Todo tranquilo, Kilo? No pasa nada, empanada. Todo bien, todo bien. El que se perdió, nuestro buen amigo Oscar, ¿qué pasó? Se perdió totalmente, ¿eh? ¿Se viajó a dónde? ¿Qué? ¿Se viajó a dónde? ¿A Chile? ¿Qué fue a hacer a Chile? Se fue de vacaciones. Bueno, ahí está. Le deseamos buenas vacaciones entonces a nuestro buen amigo Oscarcito, que ya no viene por acá por la radio. Justamente la producción me comunicó que se viajó. Se fue de viaje, así que feliz viaje entonces. Que la siga pasando bien. Bueno, pues bien, estamos comenzando como siempre un día más que hay que darle gracias a Dios por un día más también. Gracias por estar con todos ustedes, gracias por compartir, gracias por hablar, gracias por decirle de todo, que hoy queremos contarle tantas cosas que de verdad tenemos acá, ya con la producción de la radio. Agradecido nosotros siempre, siempre, siempre a todos ustedes, quienes están al otro lado, escuchándonos también, permitiéndonos ingresar a sus hogares, a sus trabajos, acompañarles durante esta jornada maravillosa, con toda la programación de la radio. Bueno, lindo, lindo. Lindo y hermoso también, de verdad, eso es lo más lindo, hermoso que puede pasar en la vida, compartir entre todos nosotros y acompañarnos mutuamente, porque el día es laboral, el día tiene actividad y el día, como siempre, tiene que ser con mucha positividad. Bueno, antes que arranquemos con todo, mientras van preparando todo lo que tenemos que decir nosotros aquí en la radio, les quiero comentar que estamos saliendo por nuestras queridas plataformas de la radio, sí, atención familia, estamos saliendo por nuestras queridas plataformas de la radio, que es Radio Activa 93.9 de tu dial, bueno, atención, la FM, sí, Radio Activa 93.9 FM, También estamos saliendo por nuestro querido Face, sí, atención, el Facebook de la radio, que es Radio Activa 93.9 FM Oficial. 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Y el WhatsApp de la radio que está habilitado para poder de alguna manera comunicarnos también mediante la música, mediante algún comentario que usted tenga también, lo puede hacer a esta línea 1161-2598-25. 1161-2598-25. Bueno, y otra cosa, esto es para aquellos amigos que quieran comunicarse con nosotros, aquí a la línea de la radio, y aquellos que quieran comunicarse con secretaría, por favor, anote este número de secretaría, si usted quiere dejar un clasificado, quiere consultar algo referente a la radio, 1130-19-64-31, 1130-19-64-31, Estamos ubicados en Avenida Eva Perón, 5950, primer piso. La atención de lunes a viernes de 8 de la mañana a 18 horas y los sábados de 9 de la mañana a 13 horas en secretaría. 1130-1964.

Bueno, por aquí la producción me dice, Juan Carlitos, vamos a un tema musical para arrancar, así matizamos un poquito el lunes de otra manera, ¿eh? Después le contamos a nosotros el tiempo, cómo está el tiempo el día de hoy, la actualizada y también, por qué no decirle, cómo se perfila entre el día martes y miércoles también, ¿eh? 11 minutos, ya así atención de las 9 de la mañana en la República Argentina. Por favor, señor operador, sí, regáleme la canción que ya tiene preparada nada más el día de hoy, ¿eh? Para poder arrancar esta mañana.

0: ¡Qué lunes, qué lunes! Lo que tenemos el día de hoy, qué lunes, arranque de la semana con todo, musicalmente también, ¿eh? Un saludo cordial a todos nuestros amigos ahí en la zona de Lugano que están en la sintonía de la radio. Un gran saludo para todos ellos. Como siempre están enganchaditos con nosotros. Ahí está nuestro buen amigo, sí, Elmer también, que está con nosotros. Gracias, mi hermano. Un saludo para ti, hermano, de verdad. Un gran saludo para ti, para toda tu familia. Nos manda un mensajito por ahí, Juan Carlitos. Te estamos escuchando, sí, ¡Feliz lunes! Gracias, gracias, gracias. Igualmente para todos ustedes, mis hermanos. Feliz lunes, arranque con todo, por favor.
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0: A ver, ¿quién es la niña de tus ojos? Especialmente los papás. ¿Quién es la niña de tus ojos? Ay, ay, ay, ay, ay. 16 minutos de las 9 de la mañana. Vamos un poquito con la temperatura. Por favor, actualizamos un poquito toda la temperatura. Vamos a ver cómo va a estar esta semanita, por lo menos hasta el miércoles. Yo no quiero dar, no me gusta dar toda la semana, ¿eh? Porque de verdad es medio confuso. De verdad, y ahí después es cambiante el tiempo. Es como que de verdad te doy algo y después te miento. No. Es mejor te doy 3 días por ahí, ahí eso todavía, ¿eh? Tendrías que dar hoy y mañana nada más, ¿eh? Y eso. Pero damos el miércoles también, ¿eh? A ver, vamos a ver un poquito cómo está el tiempo el día de hoy, en este lunes 13 de julio, lunes 13 de julio. Vamos arrancando y palpitando también el 16 de julio, ¿eh? Se viene la verbena el 15. Ay, ay, ay, ay, ay, los paseños de corazón, los chucutas pico verdes, ¿eh? Seguro están contentos, emocionados ya para poder, como siempre, celebrar ahí un 16 de julio con todo, ¿eh? Bueno, se van preparando con todo en Bolivia, en La Paz. Bueno, lunes 13 de julio de este 2026, en este momento tenemos una temperatura actualizada de 7 grados una décima. Sí, 7 grados una décima, la temperatura actualizada. Bueno, siento mucho frío, sí, hay frío, pero un poquito también ahí como que tranqui, ¿no? ¿Por qué? Porque tenemos una humedad del 92%. Esta mañana, muy tempranito, sí, debe quedar que vimos mucha humedad, ¿eh? Mucha humedad. Eso ayuda un poquito, no te voy a decir a refrescar, a paliar un poquito la situación también del frío. Hacía frío, no es que no. Pero cuando hay humedad, bueno, es como que se sostiene un poquito la temperatura, ¿eh? Estamos casi con 98 esta mañana. Sí, a las 5 de la mañana, 98% de humedad. Ahora bajó un poquito, 92%. Hay vientos que están corriendo a 11 kilómetros por hora. Probabilidad precipitaciones 0%. ¡Uy, 6%! Pero no es nada. Hoy no llueve. Hoy llueve. ¿Qué dice Mario? No, no llueve, ¿no? No, no.

Bueno, sí, atención, hoy 13 de julio vamos a tener una máxima de 14 grados y va a ir subiendo la temperatura, cielo parcialmente nublado, muy frío por la mañana, ya por ahí mentalizando un poquito por la tarde y noche, pero con algunos vientos del sector norte, máxima 14. Mañana amanecemos con un poquito ya, así la temperatura más arriba, un poquito más fresquito, con una mínima de 9 y tendremos una máxima de 16. Cielo parcialmente nublado con ascenso de temperatura y vientos del sector norte en la temperatura que tendremos nosotros para el día de mañana, ya sabe, ¿no? Martes, señores, así que ya sabe, por favor, Mínima 9, máxima 16. El miércoles, ¿cómo se pinta el miércoles? Sube la temperatura también. Uy, arrancamos con una mínima de 10. O sea, hoy era el día más frío, se podría decir, arranque la semana. Bueno, ahí está. Porque arrancamos con 5 grados esta mañana muy temprano. Entre 4 y 5, ¿no? Sí, 4 y 5 de grados teníamos esta mañana. Bueno, el miércoles vamos a tener la mínima 10 y máxima 18. Sube la temperatura, Cielo mayormente nublado con ascenso de temperatura durante todo el día, durante toda la jornada y con vientos del sector norte. La temperatura para el día miércoles, mínima 10, máxima 18. Mañana martes, mínima 9, máxima 16. Hoy tendremos una máxima de 14 y temperatura actualizada, por favor, señor operador. Sí, 7 grados, 1.

7.460 cerró y venta 1.510 pesos, ¿sí? En el Banco Central de la República Argentina y otros bancos, ¿eh? El euro a 1.699 para la compra y 1.700 para la venta. El real compra 287 pesos para la compra y venta 288. Mientras tanto, en el mercado paralelo cerró, atención, a 1.490 te compran tu dólar y si te venden, te lo venden a 1.510. Ahora vamos a ver qué pasa hoy, ¿no? Si hay un reflote de subida o bajada también aquí en la República Argentina. 22 minutos ya pasaron, como siempre, de las 9 de la mañana en la República Argentina. Vamos a nuestro querido país, el Estado Plurinacional de Bolivia. Atención, este dólar flexible, ¿cómo está? Flex, flexible. No olvidemos que el día viernes, sí, cerró con 10 bolivianos con 24 centavos hacia arriba, ¿eh? ¿Cómo tenemos el cambio el día de hoy, por favor? ¿Subió? Uy, no lo puedo creer, Subió el dólar en Bolivia, señores, 10 bolivianos con 40 centavos. Sí, atención, el dólar flexible, 10 bolivianos con 40 centavos, ¿eh? Vamos un poquito al dólar paralelo, porque le hace la lucha al paralelo, le hace... Bueno, escucha muy bien, por favor. Sí, atención, después tenemos un informe acerca del dólar en Bolivia, qué es lo que dijo el presidente y qué es lo que dijo también el ministro. Atente que se van a venir controles. Eso es lo que dijo, va a haber mayor control con los, en este caso sería, mercados cambiados paralelos, paralelos, porque en Bolivia hay un paralelo, sí, se creó un paralelo, que en este momento está cotizando el dólar para la compra a 10 bolivianos con 50 centavos, te lo compran, 10 bolivianos con 50 centavos, y te lo venden a 10 bolivianos con 40 centavos, 10 bolivianos con 40 centavos, Cuando hablamos nosotros de este dólar, cuando hablamos nosotros del dólar que estamos viendo, marcando en este momento, que ahora, en este caso no oficial, flexible, tenemos a 10 bolivianos con 40, muchos hermanos están preocupados por esta situación, más que todo en Santa Cruz de la Sierra, donde, a ver, había una, a ver, ¿cómo te puedo decir una? A ver, era como un momento, ¿no?, de algarabía, de venta de lotes, ¿no?, que se promocionaban también en diferentes medios, y donde la gente aprovechó ese momento para poder comprarse un lotecito, ¿no?, y luego ir pagándolo a cuotas, y muchos han, claro, adquirido con, inclusive, préstamos del banco para pagar, y otros, como siempre, a cuotas fijas en dólar. Eso es lo que marcaron muchos de ellos, y ahora cuando el dólar empezó a subir, como ahora vemos en proporción hacia arriba, están preocupados porque se les escapó de la mano todo, ¿sí? Muchos aquellos que de verdad estuvieron pagando con mucha normalidad después de esa situación también, tanto de los bloqueos y todo lo demás, volvieron a recaer con todo y están muy preocupados, y hay familias con lágrimas en los ojos que piden al gobierno que hagan algo, por favor, con este tema del dólar, porque lamentablemente se les está triplicando o cuatriplicando todo lo que están pagando por un lote, ¿eh? Y con lágrimas en los ojos, muchos de los amigos, hermanos nuestros y hermanas también, decían, no tenemos para pagar, nos quedamos sin nada. Y muchos quieren resarcir, en este caso cortar el, romper el contrato y que pierdan la plata que han dejado anteriormente. Y no puede ser posible eso. Si hay de por medio un contrato, algo se tiene que hacer, ¿no? Por lo menos orientación de parte del gobierno para ver, y control también absoluto en Santa Cruz de la Sierra con este tema bancario, sí, más que todo con el tema de cambios que existieron hasta este momento, y con un dólar que sigue en ascenso. A ver, uno dice, no, vamos a empezar a acomodar bien toda la sintonía que tenemos en Bolivia, el dólar va a estar acomodado una vez que se acomode. No olvidemos que teníamos un dólar en 14, 13, es lo que mencionaba inclusive el ministro, ¿no? Sí, teníamos un dólar entre 13 y 14, pero bueno, después empezó a descender y ahora estamos acomodando el dólar, pero está 10,40, 10 bolivianos con 40, ¿eh? Es lo que tiene la pulseada, y ahora el paralelo va marcando por ese lado también, ¿eh? Vamos a ver qué pasa. Ahora vamos a estar un poquito dando ese informe que tenemos nosotros desde el gobierno. ¿Qué dice el gobierno? ¿Qué dice el ministro acerca de esta situación? Pero la recuperación es latente cuando se habla de propiedades, ¿eh? Y se habla, como siempre en este caso también, de automóviles, porque muchos de los autos usados han devaluado sus precios.

Bueno, señores, así estamos nosotros, como siempre, comenzando esta mañanita que tenemos nosotros. Sí, ahí había un mensaje que había ingresado, ¿no? Con el tema también, me decía Juan Carlos, la cotización. Sí, ya lo marcamos, la cotización. Sí, ya lo marcamos. Les vuelvo a reiterar, hermanos, hoy hay actividad bancaria, ¿sí? Entre estos fines de semana, el día jueves, como era feriado, bueno, había el feriado nacional, y luego el día viernes era puente. Entonces, en este caso, los bancos no estaban activando con mucha normalidad. Hoy sí, ya están activando con mucha normalidad. No hay paro bancario, no hay feriado bancario, no hay nada. Así que hoy pueden hacer sus transacciones, sí, en los bancos, mi hermano. Y así, de esa manera, también tener la posibilidad de hacer quizás un trámite el día de hoy. Están con actividad todos. Las actividades vuelven a su normalidad el día de hoy. Mejor dicho, jueves y viernes no estaban con normalidad, pero hoy sí, con mucha normalidad.

Bueno, señor familia, sí, así estamos comenzando con nosotros. Uy, qué terrible lo que de verdad se ha escuchado también este fin de semana, ¿no? Con todo lo que está pasando en Venezuela. Venezuela sigue, como siempre, en la mira del mundo entero por todo lo que ha pasado con los terremotos. Ahora les quiero comentar que ha subido la cifra, hermanos. Como yo me acuerdo cuando hemos, informado por primera vez este tema, ¿no? Te hablamos del 25... De junio, ya vamos casi a un mes, ¿no? Esta situación terrorífica, triste, que ha ocurrido también en Venezuela, ¿no? Cuando mandamos nosotros decíamos era como 37 hasta 40, ¿no? Hasta 50 fallecidos hasta el momento. Hoy le quiero comentar que subió la cifra, ya llegó a 4.490, si es la cifra de muertos, por los terremotos que han suscitado en Venezuela. Hay más de 16.740 heridos hasta el momento. Esta cifra, en este caso de venezolanos fallecidos a causa de los terremotos del pasado 24 de junio, se elevó el fin de semana a 4.490. Mientras se mantiene la cifra de heridos a 16.740, eso lo informó oficialmente, como siempre ayer, desde el distrito de Caracas. Según el reporte oficial, cerca de 20.000 damnificados están refugiados en campamentos provisorios desde que, en este caso, los dos potentes terremotos del 24 de junio pasado golpearon a Caracas y, como siempre, asolaron al estado de Guaira en Venezuela. Rescatistas venezolanos y extranjeros continúan en este momento tratando de sacar los cuerpos que aún permanecen, como siempre, enterrados entre los escombros. Según el gobierno, más de 850 edificios quedaron afectados y 190 colapsaron totalmente. Mientras tanto, la ayuda internacional continúa llegando, hermanos, a Venezuela. Y este, claro, mismo domingo, ayer arribó un cargamento procedente de Rusia con alimentos y también enseres para los damnificados. Ayer lo dijo claramente el canciller de Venezuela, Iván Gil, ¿no? Mientras tanto, la embajada de Estados Unidos reportó que ha entregado casi 100.000, en este caso se ve, kits de asistencia en comunidades afectadas. Hay médicos de varios países que están trabajando en hospitales de campaña para tratar de evitar una crisis sanitaria en los campamentos provisionales donde ahora la gente vive de forma bastante precaria. Tiene que haber control en la realidad, aunque usted no lo crea, mi hermano, mi hermana, el control tiene que ser absoluto ahora con el tema de la higiene, ¿sí? Las propias autoridades también ayer dijeron que, lamentablemente, lo que van a ahora, en este caso, la prioridad es rescatar cuerpos, pero fallecidos, de fallecidos. Porque hay una mínima esperanza también, se podría decir, que se encuentre una persona o un ser humano con vida, después de tantos días que de verdad han pasado, y el colapso también inmenso de varios edificios. Pero ellos se van a, como siempre, prestar ahora a sacar cuerpos, ¿no? Víctimas fatales que han fallecido por estos dos terremotos. Y los familiares lo único que piden ahora es, claro, que puedan llegar a encontrar a un familiar de ellos y darle cristiana sepultura. Una situación muy crítica. Yo escuchaba en un medio de comunicación, mis hermanos, cuando hablaban un poquito sobre ese tema, familias enteras que han perdido la vida, uno, y otras familias que perdieron toda su familia y uno vivió, ¿sí? Uno ha sobrevivido sobre esta situación. Una familia, por ejemplo, venezolana, que justamente ese día, el 24, como era feriado también, hermanos, se reunieron en uno de los edificios, ¿no? Para poder prepararse unas galletitas entre la familia. Hablamos de la esposa, la hija menor, ¿no? El esposo, también la cuñada, el cuñado, también, y también, en este caso, pues, la hermana del cuñado, ¿no? Se reunieron en una casa, y bueno, él cuenta porque sobrevivió, él, digo yo, a la pareja o al papá, en este caso, de padre de familia, que sobrevivió, pero perdió a su esposa y a su hijita, ¿sí? Perdió a su esposa y a su hijita de tan solamente 3 añitos de vida, y la esposa también falleció, el cuñado, ¿no? En este caso se podría decir, o sea, la esposa del cuñado, ¿no? El hijo también del cuñado, ¿no? Y también, en este caso, la hermana, pero él se quedó y dijo que en el momento cuando pasó este colapso,
se partió en dos el edificio. Se partió en dos. Y él contaba con lágrimas en los ojos. Lo único que recuerdo es eso, que gritaba: nos vamos a encontrar en otro lugar. Nada más a su familia. Porque vio que se estaba partiendo el piso del edificio, hermanos. Se partía a la mitad y él quedó en el lado del hall, de la ventana, y la familia estaba en el otro costado, que era la cocina, donde estaban haciendo todo lo que, bueno, en familia, preparando las galletitas, y ellos fallecieron todos. Y él se salvó. Y uno que lo único que decía es el que los mejores días de mi vida, junto a mi pareja, junto a mi hija, fueron los más bellos. Y ese recuerdo que tengo en estos momentos, impactado de un dolor tremendo. Y solamente les cuento una historia nada más, mis hermanos. Hay varias historias que también ellos cuentan, de familias íntegras que han perdido la vida, otros sus hijos, otros a sus padres, y otras familias enteras que han fallecido en estos dos colapsos, dos terremotos fatales y edificios colapsados y otros edificios dañados. La mayor parte se salvó, aquellos de que de verdad estaban en el último piso, es la realidad. Bueno, una situación que todavía amerita todavía la solidaridad, ¿no? La solidaridad de todos, y se está haciendo notar eso. Es lo más lindo, de verdad, que bueno, varios países están siendo solidarios con este país de Venezuela, porque es algo que de verdad uno no se imagina, pero la realidad es esa. Pasó, y en Venezuela. Bueno, ante tanta situación que está pasando, y bueno, la otra cara es esta, que yo le voy a contar en este momento, ¿no? Mientras que nosotros pensamos en salvar vidas, mientras que nosotros pensamos, ¿no?, en que de alguna otra manera puede haber un milagro, o por ahí, ¿no?, pensar en un futuro distinto, ¿no?, cuando pasen estas situaciones. Bueno, Estados Unidos ayer confirmó nuevos ataques contra Irán para proteger la navegación en el estrecho de Hormuz. ¿Se imaginan esta situación? Múltiples explosiones fueron escuchadas en las primeras horas de hoy lunes, hora de Irán, en las ciudades portuarias de Sirik, Bandar Abbas y Hachak. Todas estas en la provincia de Hormagazán, ¿sí?, en el sur de Irán. Ayer se contactó eso, sí, y hoy los medios estatales constataron esa situación, en este caso los medios iraníes. El Comando Central de Estados Unidos confirmó que lanzó más ataques contra Irán para seguir deteriorando su

habilidad para poder atacar a marineros civiles y buques comerciales que transitaban libremente por el estrecho de Hormuz, según se informó en una publicación en la red social X. Los primeros informes mostraron que una torre de telecomunicaciones cerca de Sirik fue impactada, y el mismo sitio al que también estuvieron dirigidos ataques anteriores, publicó según los medios de comunicación. Hasta ahora no se ha informado de víctimas civiles, indicó la oficina de gobernador provincial citada por el propio medio en ese momento. Minutos después de las explosiones, el Comando Central de Estados Unidos publicó en su red X que sus fuerzas empezaron a lanzar más ataques contra Irán para seguir deteriorando su habilidad para atacar a los marineros civiles o buques comerciales que transitaban libremente por el estrecho de Hormuz. Ayer domingo, Estados Unidos y también Irán nuevamente, voy a ser claro con todo esto, ¿no?, intercambiaron de nuevo una serie de ataques relacionados con la navegación en el estrecho, pese a un, en este caso, memorándum de entendimiento firmado por los dos países a mediados del mes de junio. ¿Algo se respeta todo esto? Es la pregunta. ¿Se respeta este memorándum? Me parece que no, Me parece que no, porque esta situación continúa y continúa marcando, como siempre, la desesperación, la desolación, y por qué no también, no, este conflicto que no termina, que por, a ver, intereses que de verdad a unos les sirven y a otros no, bueno, dicen por ese lado, ¿no?, vuelve nuevamente a replicar esta situación. Decimos nosotros, las guerras, todas estas situaciones que de verdad tendría que terminar, ¿no?, viéndose, pero no, aquí pasa otra cosa, es otro pensamiento, son otras cosas, otra afirmación también, que de aquellos que de verdad, de alguna otra manera, no piensan en la paz, sino piensan en la guerra. ¿Qué situación, Mientras vemos un panorama desolado, que se podría decir esto en este caso, en Venezuela, ¿no?, en un país, vemos esta situación también de guerras, de conflictos sociales que de verdad marcan, como siempre, impactos incluso, ¿no?, de armas nucleares que de verdad, lamentablemente, aunque usted no lo diga, ¿no?, porque acá no te van a contar cuántos murieron, qué murieron, porque no te dice nada. Porque dice ahí, no hubo víctimas civiles, entonces, ¿qué víctimas hay entonces? Todo eso se tapa porque es así, Pero la realidad es otra cuando a veces pasan este tipo de ataques, ¿no?, más frecuentes todavía si son a horas de la madrugada. ¿Dónde andarás? 38 minutos, sí, 38 minutitos ya pasaron, como siempre, de las 9 de la mañana, así, a la República Argentina. 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Quiero ir un poquito a la música, sí, señor operador, por favor, vamos un poquito a la música, Vamos con este grupo de mujeres, Ticas Guaira, que titula Ya te olvidé, así titula la canción a esta hora de la mañana.

0: Está rayado. ¿O está rayado o está mala aguja? Bueno, bueno, pasa, pasa, no se preocupen, ¿eh? Bueno, 45 minutos ya de las 9 de la mañana en la República Argentina. Así vamos avanzando con todo lo que tenemos nosotros aquí en la Sagra Horita de la mañana del día de hoy. Comenzando como siempre este lunes, como tiene que ser, familia. Van ingresando mensajes también el día de hoy. Sí, tenemos mensajes por ese lado. Bueno, vamos a dar lectura a los mensajes que también están ingresando. Un saludo para nuestro buen amigo. Sí, ahí está Willy también, que está con nosotros en la sintonía de la radio. Ahí en Ciudad Oculta. ¿Qué tal, hermano? ¿Cómo estás? Sí, nos ha pedido el tema de Tica Guaira. ¿Es el que nos ha pedido? Ah, ya te olvidé, ¿eh? Ya nos olvidó. Bueno, ahí está, sí, gracias. Sí, lo pasamos el tema, ahí está, te lo pasamos, hermano, ¿eh? Vamos con otro mensaje, a ver.
1: ¿Cómo estarán mis hermanitos? Varios los años.
0: Buen día, Juan Carlos, dice, buen comienzo de semana. ¿Podrías pasar un temita de Calamarca, Amazonas? Gracias y saluditos, dice mi padre Martín. Atentamente, Ivette del barrio Indio.

que también está con nosotros el día de hoy. Un gran saludo para Ivette también. Buen día igualmente para ti, ¿eh? Feliz inicio de semana. Hoy lunes arrancamos con todo, Ivette, vamos. Buen día, Juan Carlos, un buen programa. Te pido por un temita, dice, de Romy Manchego. Sería así, Romy Manchego. Hoy te vas, por favor. Soy Edwin de Mataderos, ¿eh? Edwin, ¿qué tal, Edwin? ¿Cómo te va? ¿Bien? Bueno, Edwin, igualmente para vos. Feliz comienzo, hermano. Y a darle con duro, a darle con todo, duro, ¿eh? Y otra cosa estoy hablando, ¿eh? A darle con todo, hacia arriba el día de hoy, como siempre, arrancando este lunes, ¿eh? Un poquito, antes que nos vayamos a ir a la tanda de la radio, les contamos un poquito también, ¿no?, que Presidente Paz habló sobre la cotización del dólar. ¿Cuándo habló esto? El fin de semana. El fin de semana. ¿Qué es lo que dijo? A ver, era como una pregunta y respuesta. ¿Cómo era esta la situación? Claro, él dijo así. ¿Se acuerdan cuando estaba a 18 pesos, 18 bolivianos, el dólar? ¿Se acuerdan, familia? Sí. Ahora se está estabilizando, en lo que dijo el presidente. Claro, el presidente del Estado Plurinacional, Rodrigo Paz, participó este fin de semana de la festividad de la Virgen de las Letanías, esto en Viacha, ¿eh? Y se refirió, como siempre, a la cotización del dólar, que ya superó incluso los 10 bolivianos. La autoridad aseguró que se está estabilizando. ¿Se acuerdan cuando estaba 17, 18 bolivianos? El dólar, ¿se acuerdan? ¿Eh? Ahora se está estabilizando. Y lo que hay que pedirle, como siempre, a la Virgencita, hay que pedirle a la Virgencita, es que nos permita trabajar, ordenarnos, ¿no? Y, por supuesto, en este caso, a ver, seguir adelante y no dañando el país, es lo que dijo el presidente. Este fin de semana, el dólar oficial palpó ya casi los 10 bolivianos con 40 centavos y quedó hasta hoy lunes. Esta cotización oficial fue establecida por el Banco Central de Bolivia bajo el esquema de el tipo de cambio flexible. Pues el mandatario afirmó que hay mucho para hacer por el país y expresó sus deseos con fe ante la Virgen de, y en este caso, el corazón, el alma y la buena voluntad, que lo bueno, claro, en ti sea primero y que salga adelante, no lo malo. Y eso, como siempre, va a ser pedir a la Virgencita que lo bueno en cada boliviano salga, porque hay mucho que hacer en este caso y no es nada fácil. Es lo que mencionó y justificó, ¿no?, en este caso se puede decir, en el caso de la elevada posición del dólar en este momento, que está a 10 bolivianos con 40. Bueno, ¿quién no se acuerda? ¿Se acuerdan? 18, 17 que subió, ¿no? Un disparo total del dólar. Bueno, nos acordamos, pero tampoco queremos llegar a ese tipo, por favor, ¿eh? Lo mejor que nos puede pasar es que el dólar vaya descendiendo y esto articule un poquito con la situación económica en Bolivia. Uno, lo peor es que vaya subiendo y, bueno, se ponga, como siempre, un prolongado, ¿sí?, estado económico muy complicado para Bolivia. Eso puede ser, ¿eh? Pero hay que ver si se maneja, cómo se maneja también desde el Estado boliviano esto, ¿no? Por eso ayer dijo también el gobierno que apunta a especuladores por la subida de la cotización del dólar. O sea, la culpa tienen, en este caso, los que especulan con el dólar. Es lo que dijo, lo que manifestaba también el viceministro de Coordinación Legislativa, ¿no?, que dijo que el gobierno está coordinando con la ASFI, para realizar mayores controles y evitar la especulación. Sí. En este caso dijo que la fluctuación del dólar y también su tendencia de alza están siendo impulsadas en gran parte por sectores especulativos que aprovechan, en este caso, momentos de incertidumbre para presionar la cotización de la divisa. El gobierno hace un llamado a los especuladores, grandes especuladores, que lo hacen, que claro, es intentar aprovechar la falta de algún carburante para poder intentar distorsionar y disparar la cotización del dólar, según dijo Santa María a los medios de comunicación. Asimismo, recordó que el ministro de Economía y también Finanzas Públicas, Gabriel Espinosa, ya se refirió también a las medidas que están aplicando para contener la presión sobre la divisa en estos momentos, ¿no? Es lo que dice, claro, desde el gobierno.
Y por supuesto también aseguró también que estas medidas deberían estabilizar el dólar y que comience a bajar en los próximos días. Eso es claro, lo bueno que puede pasar, vuelvo a reiterar. Ahora, ¿hay controles o no hay controles? Según ellos, dicen los llamados a realizar las acciones necesarias para poder evitar

evitar especulación y sobre todo evitar que tengamos todo tipo de cambio y afecten también al ciudadano y al comercio local, es algo que es muy primordial, el control. Sí, por eso el sábado pasado el presidente Rodrigo Paz consideró que la divisa se está estabilizando y recordó que, claro, en este caso nos separaba mucho de los 17 bolivianos para la compra. Pero acá no me dicen absolutamente nada, mi hermano, mi hermana, no mencionan nada si va a haber controles o no va a haber controles. Solamente dice, tiene que haber controles. Pero ¿quién tiene que manejar estos controles para que de alguna manera no haya especulación del dólar? Claro. Desde el mismo Estado tiene que hacer un trabajo también y así de esa manera poder estabilizar el dólar y no tener una, en este caso, un margen claro de elevarse a otros precios estándares que de verdad podría perjudicar a la economía, en este caso, de nuestro querido país, ¿no? Bueno, vamos a ver, porque no dicen que cuando salen los controles, cómo van a estar los controles, no. Es lo que yo digo una cosa, si sigue el dólar, en este caso, paralelo, ¿sí? En Bolivia, esto no va a tener contención alguna. Hay que se realiza, ¿eh? No van a poder contener esta situación en ningún momento, pero alguien tiene que hacer algo, sí, y desde el gobierno, de hecho, ya tienen que empezar a trabajar para poder, como siempre, un poco, ¿no?, poder parar la subida del dólar. No vaya a ser que esta noche me comenten a las 8 de la noche que tenemos también un dólar hacia arriba. Qué lindo sería que nos vayan contando que vaya en descenso, es lo más importante. Pero para mí, de verdad, digo yo, ¿no?, viéndolo al margen de este pantallazo y también de las opiniones de consultoras y también, ¿por qué no?, ¿no?, en este caso se puede decir, los mismos bancos especulan como siempre una subida en vez de bajada. Esa es la realidad. Bueno, 52 minutos, sí, así estamos avanzando con todo. 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Vamos a la próxima canción, por favor. Sí, atención. Esta canción ha sido solicitada el día de hoy. Sí, ahí está la canción de Calamarca, que le pone, como siempre, un punto arriba este lunes. ¡Vamos!

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0: 11 minutos, 11 minutitos ya pasaron, atención, de las 10 de la mañana en la República Argentina. Así estamos avanzando con todo lo que es las agroristas de la mañana del día de hoy. Como siempre, compartiendo el programa junto a todos ustedes, familia, quienes están al otro lado escuchando la radio. Un gran saludo para todos ustedes, de verdad. Saludos, saludos, y bueno, seguro preparando ya la comidita a esta hora de la mañana, ya rumbo a lo que es el mercadito. Otros se fueron al mercado temprano, otros dicen, no, ya. Yo fin de semana me hago las compras, así que lo tengo todo en casa, todo preparado, así que vamos a preparar la comida rica como siempre lo hacemos, Bueno, antes de irnos con todo lo que deberá de la entrevista también el día de hoy, si tenemos una entrevista de hoy, ustedes saben, los lunes siempre tenemos una entrevista muy importante hablando de salud, pero ahora de la parte bucal, que es muy importante, la boquita, hay que cuidarla. Muchos dicen por ese lado, no, solamente la estética, no. Pasa por otros temas también que son muy importantes, por eso la tenemos a la doctora, que un minutito va a estar charlando con nosotros aquí en los estudios de la radio, sí, familia. 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Bueno, 13 minutos ya, sí, atención de las, en este caso sería 10 de la mañana en la República Argentina. Conversación, charla, lo que es lo más importante en todo el día de hoy. Y por supuesto, ya la doctora está presente en los estudios de la radio. Le damos la bienvenida, como siempre, a la doctora Patricia, que está con nosotros. Doctora, ¿cómo está? Muy buenos días.
1: Buen día, ¿cómo están? Acá bueno, nuevamente, como todos los lunes.
0: Bueno, un placer para nosotros recibirla también aquí en los estudios, Sí. Bueno, como todos los lunes, siempre aprendemos algo, doctora, o siempre somos repetitivos ante un tema que es de importancia también.
1: Sí, ahora, bueno, vengo con todo lo que es la salud bucal en general, y siempre tratamos de abarcar algún tema predisponiente, lo que se podría decir en cada caso. Siempre tratando de aclarar, porque algunos pacientes siempre vienen con dudas, siempre vienen con que, doctora, me está doliendo. Hay una cosa que nosotros lo que tenemos, y más que todo en los tratamientos de conducto, cuando ya una pieza es tanta la pulpitis que va la caries es tan avanzada, lo que sería una pulpitis, un caso de pulpitis, es ahí cuando el paciente viene a la consulta, porque o un caso de una infección muy severa, porque empieza un dolor que aún, si él se toma un tafirol o me tomé una amoxicilina que encontré por ahí tirada, claro, y la tomé y me calmó, o sea, llega un punto donde ya no calma eso. Ay. O sea, es como que ya nos ponemos predisponentes. Ayer un paciente me decía, tomé cada 8, no, tomé cada 12 o cuando me acordaba. El tema de la medicación, trato de ser siempre muy reiterativa, porque es como que digo, no es que la farmacia dice, a ver, les daremos para molestarles cada 8 horas, claro, o cada 12 horas, sino es que una dosis que el paciente tiene que tomar por un tratamiento de un tiempo determinado. O sea, si yo le doy al paciente una semana, hay que tratar de cumplir la semana. Es lo que le decía a él, es como que vos estás haciendo altibajos en tu organismo, y cuando somos jóvenes como él, que tiene 16 años, 17, jovencito, es como

0: que no le da importancia. El otro dice, ah, sí, tomé, pero me calmó, ahora volví a tomar otra vez. Es como que lo toman todo como chiste. Y le digo, no, es como reiniciar y apagar tu celular. Trato de comprar siempre con ese tipo de cosas como para que me traten de entender. Vos tenés que mantener, si no es como que aparte el organismo se va volviendo resistente y entonces nosotros nos vemos obligados porque cuando les das un antibiótico de un gramo o ya ellos no toman, ya el cuerpo se hace tan resistente porque lo toman. Por eso les pregunto, generalmente, ¿sos de tomar medicación o nunca te medicas? Algunos me dicen, nunca
1: siempre
0: tomo.
1: Siempre se pregunta eso, doctora.
0: Exacto. Les preguntamos por qué, porque a veces ya se automedican. Hoy por hoy, precisamente por esa cosa que han prohibido a las farmacias, sí, no pueden vender antibióticos.
1: Antes eran con mucho más fácil encontrar medicamentos a cualquier hora.
0: Hasta en los kioscos, en muchos lados, y eso está mal, porque sí, un tafirol para el dolor de cabeza, una aspirina, como nosotros lo conocemos más que todo. Esas cosas de venta libre, sí, porque no es tanto, es un analgésico como para un resfrío, un dolor de cabeza que es temporal. Pero algo más ya, un antibiótico,
1: que se quede.
0: Incluso en Bolivia creo que lo dan como por unidad.
1: Claro, lo venden por unidad a veces. Muchas veces los farmacéuticos se hacen pasar como doctores. Incluso indican todo eso para poder un poquito orientar, ¿no? Pero, claro, el mismo farmacéutico dice, mira que esto tendrías que consultar con un médico. Yo te lo vendo, pero el otro no, vendeme con tal que se me pase el dolor.
0: El tema es la parte comercial. Todavía lo vende y ya se pasó. Bueno. El tema es que el paciente, tu organismo se va haciendo resistente y ya cuando vos das la dosis correspondiente ya no hace efecto. Entonces nos toca dar unos antibióticos mucho más caros porque no son los comunes de siempre. Entonces ahí ya para que tu organismo se va y el organismo se va adaptando. El organismo es como la vida misma, el humano se adapta a lo que tiene, el frío, el calor, el coso, y va tratando y el mismo organismo se adapta a eso. Entonces si vos estás constantemente jugando con la medicación y las dosis incorrectas, entonces el organismo también hace como un efecto de repele.
1: Pero a la larga, doctora, tenemos problemas.
0: Exacto, por eso mismo. O sea, ya cuando realmente necesites la medicación como corresponde, no hace efecto. Bueno. Entonces hay que ir a un medicamento más fuerte y algo más caro también. Claro. Entonces, todo tiene su porqué y aparte daña, los analgésicos, porque algunos me dicen, sí, es que tomo mucho ibuprofeno, me calma y con eso sobrevivo. Es que no es tratar de sobrevivir. Dañas el estómago, estamos dañando porque son cosas muy lesivas. El ketorolac y el diclofenac son cosas que vos lo tenés que tomar en determinado caso. No, el ibuprofeno es un poco más suave de, de los AINES, de lo que serían los medicamentos que calman, que son calmantes, se diría. Pero el resto es muy lesivo para el estómago. O sea, uno sí te puede calmar en el momento. ¿Cuánto tiempo te va a dar? 4 horas, 2 horas, 3 horas, varía del paciente. Y de ahí otra vez, y ahí y el estómago, que a veces en ayunas no lo toma porque uno despierta y dice, me está matando, y se toma. Entonces, esas cosas hay que tener cuidado porque cuando somos jóvenes, vuelvo a repetir, la máquina está nueva, podemos por ahí resistir, pero la factura te la va a pasar más adelante.
1: Bueno, doctora, esa recomendación muy importante entonces para todos los amigos, hermanos y hermanas que están escuchando la radio, porque muchas veces, a veces pasa, tenemos un dolorcito de muela, la queremos pasar con un analgésico. Después ya se pasó, está bien todo, después si no, lo casero, ¿no? Agüita con sal y todo eso, pero ¿cuándo ya queremos visitar al doctor? Cuando nos está hinchando la boca, doctora. Hay una inflamación por dentro.
0: Una inflamación, a veces ya un dolor que no para, por eso es que se toman de todo y no para, y ahí dicen, no tengo que ir al odontólogo porque si no, no sé, algo está pasando que ya no es como las otras veces, porque ya tu organismo te va avisando, o sea, ya es como que te va dando cortes de una. O la cara se te inflama, entonces ya te ves como deforme al espejo, dices, no tengo que ir, o se les infla para acá abajo como una papera. Entonces, esas cosas que ya el organismo dice, hasta aquí llegué, o sea, esperé que hagas algo y como no hiciste, voy a hacer esto para que realmente te asuste.
1: En principio te avisa el organismo, ¿no? Te va avisando de toda esa situación.
0: Siempre.
1: Doctora, muchas veces pasa, más que todo en las familias, cuando tenemos hinchadita la boca, queremos ya extraer el diente. Muchos dicen, no se puede, muchos me dicen, no, tiene que desinflamar. Y ese tormento también llega después, ¿no? Que ¿cómo hago para desinflamar esa situación, doctora?
0: Exacto, siempre les digo, la inflamación es un acto del organismo que hace en defensa. O sea, tu organismo tiene invadido gérmenes, microorganismos allá adentro. Entonces, ¿qué hace el sistema inmune de tu organismo? Es defenderse, entonces encapsula eso y por eso se inflama. Por eso hay esa cosa

0: que va a resaltar y es lo que va a hacer que te defiendas a todo el coso. Pero cuando vos ya haces ese tipo de inflamación o el dolor que no cesa, por eso dices, da señales el organismo, dice, mira, hay sensibilidad, hay dolor, hay esta pequeña inflamación. Y algunos vienen ya con la cara así inflamada y me dicen, doctora, quiero que ya desinflame. Lamentablemente la inflamación es de un día para otro, pero la desinflamación, como se podría decir, tarda una semana a veces. Algunos se desesperan porque es muy lenta, depende eso también del organismo, entonces va a tomar el tiempo como tiene que ser, porque todo el organismo tiene tiempo de regeneración y de curación también.
1: Muy bien, esa recomendación es muy importante en sus doctoras para poder tomar en cuenta. No, pues muchos decían antes, lo tomaban como siempre la parte dental como algo estético, usted mismo lo ha mencionado, doctora, hoy en día hay que tener mucho cuidado también con nuestro organismo también, ¿no? Porque es la parte principal donde ingerimos las comidas, doctora.
0: Y hasta el día de hoy, bueno, ahora todavía ya se mejoró mucho este tema, porque ahora le dicen a la odontología estomatología, porque también tiene que ver mucho con el tracto digestivo y el estómago, porque todo empieza en la boca y termina en el estómago. La cuestión es que siempre ha sido tomado como la parte estética, porque bueno, dicen, no, es como que el dientecito es lo que se ve. No, o sea, en realidad empieza allí, en la boca se ven todas los signos de alguna enfermedad predisponente que el paciente está llegando a tener y no se da cuenta. Entonces nosotros nos vamos dando cuenta ahí cuando ya hay algo raro, algo malo, que se les dice, anda al médico, por ahí usted es diabética, por ahí usted está sufriendo tal cosa y tiene que ir al médico clínico para ya poder ir viendo. Muchas veces hay cosas que empiezan a dañarse, por ejemplo en las periodontitis que siempre hablo acá, de lo de las limpiezas que siempre hacíamos un tiempo, mucha campaña en eso, cepíllense o hagan una limpieza profunda, que a veces no es muy hábito, o sea, no es un hábito común en la gente de decir, ah, iré a hacerme una limpieza de sarro porque me toca este año no fui al odontólogo. Son muy raros los que son conscientes, y hay, gracias a Dios, hoy muchos más que dicen, no me hice la limpieza este año, vine a eso, a controlar, y de paso a ver si tengo alguna caries nueva. Eso tendría que ser algo normal para nosotros, pero
1: doctora,
0: es muy
1: una
0: raro.
1: Pregunta, el tema de la limpieza que usted habla, desde ¿cada cuánto tiempo tiene que hacerse uno? En la normalidad, digo,
0: en la
1: uno,
0: normalidad,
1: ¿no?
0: Cada 6 meses.
1: Cada 6 meses.
0: Cada 6 meses. Cada medio año.
1: Es como cuidar tu dientecito ya cada 6 meses, ¿no? Exacto. Hacer una indicación.
0: En realidad, porque el sarro, como les digo, tienes que ser vos muy loco con la limpieza, higiene, o sea, como que cepillarte y ser muy adicto. Y a veces al hacer eso también nos dañamos demasiado. Es como que a veces limpiar está bueno, pero no exagerar en las cosas.
1: ¿Hay personas que exageran, doctora?
0: Sí, porque tienen abrasiones. Las abrasiones se generan cuando cepillan tanto, hacen que la encía, de tanto que vos cepillas, porque algunos tienen esa sensación de cepillar con cepillos muy duros y lastiman, tanto que se van sangrando incluso las encías. Entonces ellos piensan que cepillando fuerte, uno dice, cuanto más estoy presionando, más estoy limpiando mis dientes. Y tienen esa sensación de que limpiaron bien. Sí se limpia bien, pero lo que pasa es que al tiempo vos estás lastimando la encía, que es la parte más sensible de la boca, y con el tiempo que se va bajando, se va subiendo, deja el cuello del diente expuesto, parte de la raíz, para que me entiendan mejor. Entonces ahí es donde ese tejido es más suavecito, y cuando vos vas pasando, lo vas como limitando, un desgaste a ese nivel. Y esas abrasiones se van viendo cuando vienen, dicen, doctor, haciendo una sencilla al tomar, y no hay caries, sino es, eso es, imagínate, había una paciente que no tenía caries ella, porque ella limpia bastante.
1: Estaba bien,
0: bastante bien, pero sí tenía muchas abrasiones en toda la boca. Me tocó hacerle como hacerle caries, porque me toca rellenar esa parte, cubrir como para que ella no le dé, porque eso en realidad ella, si vuelve a incurrir en el dolor y en la o sea, en el hábito de cepillar de la misma técnica, lo que hace es desgastar ahora ya la resina, no el dientecito, y el diente de cierta forma ya lo va cuidando. Pero, o sea, al final tuvo que gastar no en caries, pero sí en estas abrasiones que eran lo mismo que las caries. Entonces, porque yo tengo que hacer la única diferencia es que yo acá no desgasto con el torno.
1: Sí.
0: Porque no hay caries en sí, ella lo tiene tan limpia esa zona, es una zona limpia pero desgastada. Entonces, tanto el desgaste con el cepillado, entonces me toca volver a rellenar sanar lo que desgastó. Es muy loco esto, pero yo les digo,
1: me parece que tenemos que hacer una educación de limpieza.
0: Exacto, bucal, es lo que nos falta, las eso, técnicas, doctora, también eso. Les digo, ¿cómo te cepillas vos? Y siempre es la misma, agarrar el cepillo y hacer esa forma horizontal, lineal, en los dientes.

0: Pero eso está mal. Siempre le digo, es en forma circular, toda la forma de acá es empezar como de cero, ir volver atrás, vamos a reanidar, o sea, desde la forma como te cepillas, el cepillo tiene que ser un poco más suave, pasar hilo dental, esas cosas que a veces es da flojera. En realidad hasta a mí me pasa porque me da fiaca. Entonces, entonces uno tiene que ir cepillando, pero ser consciente para evitar que eso. Después de que las piezas se van a ir desgastando con los años, es inevitable porque uno envejece, claro, y también por el uso, es lógico, por los años y los días y los tiempos. Pero bueno, tenemos que saber también cómo cuidarlo, y esto que vos dices que es cada 6 meses, es hacer un control. Por eso a veces les digo, ya ni siquiera vengan cada 6 meses, vengan por lo menos una vez por año.
1: Bueno, pero vengan
0: a hacerse ese control de esa limpieza que ustedes no llegaron a sacar todo, se va acumulando poquito a poquito, va sedimentando, y cuando vienen a la consulta ya hay. Entonces yo ahí hago esa limpieza, y al tiempo de hacer la limpieza hago el chequeo general, porque es diente por diente, tanto arriba como abajo, entonces ahí se ve si hay alguna caries que no se esté bien.
1: Doctora, lo que usted nos dice cada año, eso, ¿está bien para mayores o para menores? ¿O por igual?
0: Por igual, es en general.
1: ¿O tendría que ir el mayor cada 6 meses? Porque una persona que siempre está, o es lo mismo, doctor, perdón, ¿no?
0: Y no, en realidad, en los niños, si digamos están en etapa de recambio, la paciente va a venir sola, porque me decir, le está doliendo, no le salió, está en tiempo de cariecita y está con dolor, entonces me lo va a tener que traer. Ahora, cuando ya es un adulto, ponele que vos ya te hayas, tienes la boca, vengas conmigo y te diga, no tengas caries, dice la limpieza, queda re bien, listo, nos vemos al año, ¿te acuerdas? O de acá a 6 meses. Ahora, si vino antes por algún dolor, va a venir porque le va a traer el dolor o alguna cosa que él vea y dice, doctora, vine porque no sé si se me rompió, si se me salió o algo pasó, pero tengo esta sensibilidad o esta molestia que, bueno, va a ir por el tema ahí en el momento. Pero la limpieza es cada 6 meses, tanto en niños como en adultos, siempre se les dice lo mismo.
1: Bueno, ¿para qué tengo una consulta, doctora? Dice, yo me hice un conducto, dice, ¿no? En un diente, dice, ¿no? Yo me hice un conducto, un saludo para la doctora. Me hice un conducto, dice, hace 2 meses atrás. Bueno, no me cerraron la herida, no me taparon bien. Ahora tengo problemas, se mueve mi diente, dice. ¿Puede pasar eso, doctora?
0: Sí. Sí, sí. Es que hay que ver en qué paso quedó el tratamiento de conducto.
1: Uy.
0: La infección es tanta, eso siempre vuelvo a repetir, que acá a veces cuando vienen con la boca hecha de dinamitada y con muchos focos infecciosos, es tanta la infección que empieza a reblandecer el hueso. Entonces, por eso ahí, imagínate una persona que tiene tanta infección, te dan una piña en el la mandíbula, te la pueden llegar a romper porque está debilitada. Sí, en este caso ya se le debe estar moviendo porque hay tanta la infección ahí que no terminaron el tratamiento de conducto, o no está bien hecho el tratamiento de conducto, o algo tiene que haber. El tratamiento de conducto terminado, muchas veces tenemos siempre esta
1: pelea. ¿Es un proceso eso, doctora?
0: Es un proceso. El tratamiento de conducto se hace, se limpia, se desinfecta. Tienen que entender que uno cuando entra a un tratamiento de conducto son muchas, o sea, entrar microscópicamente, yo no tengo un microscopio en el consultorio, que hoy las grandes élites de consultorios de cosas tienen un microscopio. O sea, es como tener un microscopio y tu cabeza ahí, imagínate con tu boca abierta y yo mirando a través de un microscopio directo para hacerte tratamiento de conducto. Eso hacen los, o sea, muchos consultorios. No voy a decir mucho, son muy contados con los dedos, porque el microscopio nada más te sale un dineral. Entonces, imagínate hacer una consulta y un tratamiento de conducto con esa tecnología. Pero obviamente, ¿qué es lo que hacemos? Cuando nosotros entramos al conducto, imagínense un diente, un molar, y en el molar nosotros entramos a 3 agujeritos o 4 agujeritos más chiquitos de dentro de ese molar. Y ahí adentro empezamos a trabajar. Es una visión indirecta, prácticamente nosotros, como yo hablo, porque es mi especialidad, el tratamiento de conducto, prácticamente veo con el tacto. Cuando yo entro con las limas, yo estoy viendo el largo total.
1: Usted está palpando más o menos.
0: Palpando. Entonces es como una cosa como los ciegos que hacen.
1: Sí.
0: Los ciegos palpan todo y ahí sienten la profundidad. Sí, sí. Parece tonto, pero se siente la profundidad, el ancho y el largo. Entonces nosotros hacemos exactamente el endodoncista, que esa es mi especialidad. Cuando vos entras con el coso, obviamente, más allá de que sacamos la radiografía para ver cómo está, mm-hmm. ya tienes una visión y una idea en mm-hmm. tu imaginación.
1: Claro.
0: Entras al conducto y empiezas a ver, y con el tacto te vas dando cuenta. Entonces nosotros trabajamos ahí, tratamos de hacer lo mejor. ¿Qué es lo que se tiene que hacer? Sacar los restos de la pulpa que quedó necrótica, mm-hmm. que ya se descompuso,

0: o si es una pulpitis, o sea, aguda, que es reciente, se saca todo lo que es la pulpa. Se saca todo y ahí empezamos a limar adentro. O sea, tienes como, siempre recalco que cuando pintas las paredes, siempre lijas. Nosotros hacemos eso con las limas, estar lijando adentro del
1: Una
0: conducto.
1: limpieza.
0: Conformamos, exacto, conformamos el conducto ahí adentro, o sea, lo hacemos un cónico, porque eso en realidad vos ves radiográficamente es un hilito. Lo que pasa, para que nosotros lo podamos sellar, tratamos de darle una forma cónica a lo largo de la raíz. Y al lijar queda esa viruta del diente. Uno, ¿por qué lijamos? Para sacar, porque ahí se descompuso la pulpa y ahí está todo los gérmenes. Entonces uno tiene que lijar y lavar. Por eso es que parece monótono. Yo tengo casi 2 horas a veces con un paciente con la boca abierta en casos muy complicados, porque estoy raspando y
1: Claro.
0: lavando, raspando,
1: Es poco
0: lavando.
1: incómodo para el paciente, pero tiene que estar,
0: Exacto.
1: doctora.
0: Cuando son casos, imagínate esto en caso de niños. Yo termino haciendo a veces tratamientos de conducto en 3, 4 años, tres
1: Uy.
0: sesiones, porque a veces de un pacientito hubo así que
1: Claro.
0: se hizo en años. No miento, pero se tuvo que hacer en años porque él lloraba mucho, se asustaba mucho y era muy chiquito de tratar. Entonces, la verdad que es complicado. Y en los adultos, obviamente, el paciente viene y hay que hacerlo.
1: Claro.
0: Uno trata de hacer lo mejor que pueda. Ojo que los tratamientos de conducto hay un 90% de ser bueno, pero hay un 10% de que nos puede llegar a salir mal. Eso también se ve en qué estadio esté la infección y en qué estado está el diente. A veces lo dejan estar tanto la caries ahí,
1: Sí,
0: dices,
1: sí, sí.
0: doctora, ahora vine porque quiero hacerme tratamiento de conducto y ahí ya es tarde, no se puede hacer nada, porque ya se rompe, ya no hay tejido duro donde trabajar, y hay tanta la infección que es mejor sacar porque eso solamente está dañando ya el hueso, ya ni siquiera el diente, porque el diente ya está completamente dañado. Y si de él hay alguna movilidad, hay una infección que no terminaron. Si el tratamiento de conducto de él está terminado, está mal. Terminado porque sigue la infección. Por eso es que el diente se está moviendo. Entonces hay que ver. Ahora también hay que ver radiográficamente si es una raicita muy chiquita. He visto que hay muchos pacientes que tienen raíces enanas. Parece que sería chiste, pero no es.
1: ¿Cómo se
0: Hay
1: llaman esas raíces
0: raíces
1: enanas?
0: enanas. Hay un diámetro normal de un paciente, o sea, de la raíz que tiene que tener. Cuanto más larga es tu raíz, más va a estar anclado tu diente. O sea, va a estar más duro porque está más largo. Tiene como más, como las casas, ¿no es cierto?
1: Sí,
0: Cuando
1: sí,
0: les
1: sí,
0: ponen
1: sí.
0: esos anclajes, es lo mismo. Cuanto más chiquita es la raíz, hay más posibilidad que se te caiga y se te rompa. Esos golpes o esas caídas que son de niños, se les rompe porque tienen realmente raíces muy chiquitas. Eso se ve mucho en las radiografías, por ejemplo, cuando vienen a la consulta y los pacientes que ya nos deben escuchar y saben, les pedimos casi al 100% las panorámicas, porque es necesario ver
1: Saber
0: cómo
1: todo eso.
0: está el diente en general y cómo estamos para empezar. Entonces, en la mayoría hacemos a veces las periapicales y ahí nos damos cuenta, le digo, tu raíz es muy chiquita. Entonces, todo depende, habría que verlo al paciente, si sigue la infección es porque no se terminó el
1: Tendría que
0: tratamiento con
1: pasarse y así la revisa, lo puede revisar,
0: Exacto.
1: doctora, y ver cómo está la situación.
0: ¿Qué está pasando? Si hay movilidad es porque
1: Solución hay,
0: todavía
1: doctora.
0: solución hay
1: No me asuste, por favor, le pido,
0: porque
1: porque por ahí se asuste lo y digo, uy, ¿ahora qué hago?
0: No, no, hay una infección muy severa todavía en ese tratamiento de conducto, por eso la movilidad del diente.
1: Muy bien, ahí está, ¿eh? Lo respondió a los amigos. Doctora, muchas gracias, de verdad. Mira, hay tantos temas para hablar, son importantes lo que de verdad nos cuenta siempre. Y a veces con
0: Es
1: el tiempo
0: corto.
1: cortito, el tiempo en la radio, pero siempre somos agradecidos, doctora, porque aprendemos mucho, doctora, con usted, ¿eh? De verdad, muchas gracias. Ahora, para aquellos que de verdad quieren estar extendidos, la doctora sí los espera en el consultorio, les va a explicar en detalle. Cada caso es único de cada.
0: Único.
1: No, no vamos a decir,
0: Único.
1: esto es generalizado, para todos les va a pasar. No, no, no, no. La doctora siempre lo dijo acá, cada caso es único y hay que revisarlo, hay que tratarlo siempre con delicadeza, doctora.
0: Exacto. Tanto que a veces cuando vienen los pacientes, siempre les digo, mira, podemos hacer porque uno cuando viene el caso, nos replanteamos qué plan de tratamiento le vamos a dar.
1: Eso sí.
0: Tanto que a veces terminamos diciendo que estamos experimentando.
1: Muy
0: Muchas
1: bien.
0: veces les digo, mira, acá ya está perdido, pero podemos intentar hacer esto y vemos qué pasa. Si tu
1: Claro.
0: organismo reacciona, si da para bien, esto va a quedar más tiempo en boca. Y si no, va a terminar cayéndose, lamentablemente. O sea, el fin llega a ser, o sea, lo mismo, pero podemos intentar. Ahora, si no quieres gastar y no quieres intentar, eso va directamente a una extracción y de ahí un implante en un futuro o una prótesis. Que no es lo indicado, no sería lo favorable, pero no habría otra
1: Siempre,
0: cosa.
1: doctor, siempre los doctores lo dicen, siempre no van a lo que es salvar los dientecitos,
0: La idea
1: ¿no?
0: siempre está, a
1: No,
0: veces
1: porque
0: ya.
1: uno dice, sacaba el diente hasta, pero

0: Al último te arrepientes porque de verdad, ¿cómo quedas?
1: Y hay muchos que yo ya los veo arrepentidos, lamentablemente, pero bueno, ahí ya viene a ser el implante y esperar que el implante también vaya bien. Pero eso, como tampoco el 100%, en medicina en nada, sí, así sea es el así, mejor médico del mundo, sí, el más top de que quieran buscar, no hay un 100%. Nunca te van a dar, siempre te van a hacer firmar un consentimiento de que no puede haber un parte donde ese tratamiento no vaya a funcionar. Es que no se puede. A veces uno intenta, y a veces a los consultorios cuando vienen y a los pacientes les decimos, podemos intentar salvarlo, pero no te puedo dar la garantía el 100%, porque algunos vienen y dicen, doctora, usted con esto me dice que esto no va, no te puedo dar eso.
0: Hay que ser realista.
1: Medicina es así.
0: Bueno.
1: Salud.
0: Bueno, es así. Doctora, ¿dónde la podemos ubicar, por favor, para aquellos que de verdad, hay oyentes nuevos también que están escuchando el día de hoy? Dice la doctora, ¿dónde la podemos encontrar, la doctora? Tenemos que sacar un turnito, sí, por favor, para poder atender tanto a él y también a los niños. Doctora, la dirección, que es muy importante, los horarios también, que son muy importantes.
1: Sí, estamos en Avenida Rivadavia, al 11.088, esta es la zona de Liniers, estamos a 2 cuadras de lo que sería el Metrobús y de la estación de tren, para que esa es la zona más neurálgica. Estamos al lado del supermercado Día. 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
0: Bueno, esta es Linier Capital, doctora.
1: Capital, exactamente. Estamos a unas cuadritas de ahí. Sí, sí, bueno, ahí ya empezaría provincia. Estamos justo al límite, por eso es la confusión, creo, de algunos. Pero esto es Capital Liniers.
0: Muy bien. Doctora, muchas gracias por venir.
1: A ustedes y bueno, hasta la próxima.
0: La esperamos el lunes, Siempre estamos esperando. Gracias, sí, doctora, sí. Muchas gracias. Bueno, la doctora Patricia, claro, en los estudios de la radio también el día de hoy. Muchas gracias. Gracias, de verdad. Es orientación que necesitamos. Y siempre digo, mi familia, por favor, tomen en cuenta siempre lo que nosotros hablamos aquí en la radio. Nos sacamos este tiempito que tenemos, le damos este espacio nosotros para que también usted tome en cuenta que la salud es primero. Y ahí estaba la doctora también explicándonos en detalle también estas situaciones que pasan. Regalame un temita y luego estamos de vuelta. Por favor, te pido, Esteban, sí, vamos a la música y luego estamos ya de vuelta con todo lo que es la sacrorita de la mañana en esta mañana hasta las 11.

0: Esta es la promesa de amor, de bonanza, señores. Qué hermosa canción, qué hermosa canción, ¿no? De verdad, el día de hoy. Sí, señores, ahí estamos en ritmo de Morenada. Ahora, en este momento, Bonanza le pone, como siempre, el sello especial a esta mañana que tenemos nosotros aquí en Radio Activa, con esta promesa, la promesa, la promesa del amor. ¡44 minutos! ¿Cómo pasa el tiempo? ¿Cómo pasa el tiempo? Sí, así estamos avanzando con todo lo que tenemos nosotros aquí en la Sacronita de la mañana de hoy. Sí, hoy. ¿Algunos mensajes que ingresaron también? Ahora vamos a dar lectura a algunos mensajes que también tenemos nosotros el día de hoy aquí en la radio. Sí, mensajes que están ingresando. Gracias a nuestros buenos amigos oyentes que también están con nosotros el día de hoy aquí en sintonía de la programación, como siempre, de Activa 93.9. buen día, don, sí, Carlitos dice por acá, buen día, Carlitos, por favor, un temita de Calamarca, a ver, sería Achacachi, así sería el tema, atentamente a los vinagreros, sí, Freddy, Luis, Joel, Carlos, Reinaldo, Daniela y Mónica, sí, Janet, atentamente, dice los, ¿cómo es esto? Sepultureros, bueno, los sepultureros también están con nosotros el día de hoy, y los vinagreros, sí, una mezcla de todo, chicos. Un gran saludo para los dos, de verdad, que están en la siguiente. Vamos, prepárame ese tema, prepárame ese temita, por favor, te pido. ¿Tenemos un mensaje de audio? Sí, a ver, pasame el mensaje de audio, por favor, por ese lado. Sí, si lo tienes, mándalo nomás, sí, te pido, por favor, vamos. Sí, mándalo, mándalo.
1: Hola, hola, buen día, Radio Activa 93.9, buenos días, Juan Carlos, me puedes complacer con tu musical de Joven Aymara, titula Mi Caballo. Atentamente, Armando Oro, la base oficial de Sol, a ti, saludos, un fuerte abrazo, y también para todos los oyentes de 93.9 Radio Activa, Juan Carlos.
0: Gracias, hermano.
1: Buenos días, alegría, buenos días, soñoso, buenos días, Radio Activa, Juan Carlos.
0: Gracias, hermano, muchas gracias.
1: Aguanta, aguanta, Radio Activa, 93.9.
0: Muy bien, ahí está el mensaje de nuestro buen amigo Arnold, que también está con nosotros en la sintonía de la radio, señores, Bueno, antes de irnos, sí, antes de irnos también de a poquito, nos estamos despidiendo, sí, de a poquito también, les quiero comentar que en Bolivia, los médicos, más que todo, en este caso, esta situación en Bolivia, que estaban con protestas, ¿no?, que pedían, en este caso al gobierno, que se les escuche, ayer tuvieron un acuerdo con el Ministerio de Salud, sí, las medidas de presión anunciadas por el Colegio de Médicos de Bolivia, debido a los sueldos, en este caso impagos también, correspondiente al mes de junio, quedaron sin efecto luego de un acuerdo entre el sector y también el Ministerio de Salud. La decisión fue, como siempre, confirmada por el presidente del Colegio de Médicos de La Paz, Luis Larrea, quien señaló que los representantes de su sector sostuvieron, como siempre, este domingo una reunión con la ministra del área, Marcela Flores. Dicha autoridad, como siempre, se comprometió a hacer efectivo los pagos desde hoy lunes. Qué bueno, ¿eh? Bueno, siempre cuando hay conversación hay solución. Decimos nosotros, ¿no? La conversación. Claro, dice, hemos tenido una reunión con la ministra Flores desde, en este caso, 2 de la tarde del día de ayer. Nos ha explicado, como siempre, el retraso que se debió a un problema de ajustes en las planillas, pero ya hoy se ha subsanado. Bueno, esta situación va comprometida, claro, para que hoy se pueda pagar los haberes en este caso. El Colegio de Médicos había declarado, como siempre, si recordamos esto, ¿no?, un estado de emergencia nacional, y dio un plazo de 24 horas al Ministerio de Salud para poder cancelar los sueldos, en este caso, que se debían del mes de junio, ¿no? Y en la reunión habían determinado, como siempre, suspender las atenciones en los servicios de primer, segundo y tercer nivel desde las 0 horas del día de hoy, lunes, si es que en caso no fueran escuchados. Pero acá el ministerio dijo, señores, nos sentamos, dialogamos y se termina acá, ¿eh? Así que bueno, se les va a pagar el día de hoy y quedó sin efecto, como siempre, estas medidas de presión en Bolivia. Bueno, ¿qué pasó en Bolivia? Por Dios, seguimos con la droga. Esta cosa que de verdad no queremos escuchar. Bueno, pero la FELCEN incautó más de 600 kilos de cocaína y asesta, como siempre, asesta un golpe de casi 1.700.000, sí, escuchen muy bien, dólares. al narcotráfico. Sí, ayer se dio a conocer esta información que la Fuerza Especial de Lucha contra el Narcotráfico incautó más de 614 kilogramos de cocaína y 75 kilogramos de marihuana durante 5 operativos ejecutados en la primera semana del mes de julio en Cochabamba, Beni y Santa Cruz de la Sierra, según informó el ministro de Gobierno Marco Antonio Oviedo. Las investigaciones provocaron, como siempre, una afectación económica superior de casi $1,700,000 a organizaciones vinculadas al narcotráfico. Los operativos también, como claro, permitieron el secuestro de armas de fuego, vehículos, inmuebles, una aeronave y otros bienes también presuntamente utilizados para la actividad ilícita. Y además, en este caso, de la aprehensión de varias personas que son investigadas por delitos relacionados con tráfico de drogas. El primer operativo se desarrolló el 2 de julio, según menciona, en el municipio de Villa Tunari, donde efectivos de la FELCN intervinieron un inmueble en la que también encontraron un arma tipo bazooka de fabricación artesanal, 11 fusiles, 4 armas cortas, más 400 municiones, granadas de guerra, y en este caso se puede decir un estancamiento, además de 950 gramos de cocaína y 3,8 kilogramos de ácido bórico, sustancia utilizada para el procedimiento de estos estupefacientes. En el lugar también fueron incautados 3 vehículos y 2 inmuebles, uno de ellos pertenecientes a un ciudadano colombiano. Las autoridades estiman que esta acción ocasionó una pérdida de casi $250,000 a la organización que se investigó. Y el 8 de julio, en la localidad de, en este caso sería Isata, municipio de Tarata, la FELCN incautó un operativo con vías seguras, más o menos incautó 240,8 kilogramos de cocaína, 2 vehículos, un inmueble, y se aprendió también a un ciudadano boliviano. Sí, de acuerdo al Ministerio de Gobierno, el daño económico al narcotráfico fue calculado en $408,000. Bueno, en este mismo día, una tercera intervención realizada en Villa Tunari, provincia Chapare, permitió el secuestro de 373 kilogramos de cocaína, 2 armas de fuego y 2 teléfonos celulares, según se mencionó. Bueno, así están, como siempre, trabajando desde, en este caso, este operativo de la FELCN, ¿no? Que decimos nosotros que son fuerzas especiales que trabajan con el narcotráfico en Bolivia. Y a nosotros

nos duele mucho que esto sea, como siempre, noticia, que se está dando a conocer en Bolivia, ¿no? Decimos, ¿hasta cuándo no hay el control que se tiene que tener con ese tipo de acciones que de verdad son muy fuertes? Bueno, familia, estamos casi en la recta final. 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Dame el menú, por favor, dame el menú. 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Vamos a la música y nos tenemos que despedir con la música. ¡Ay, güey! Ya se viene Rosita, minutito nada más. Sí, aquí en los estudios de la radio con Sin Comentarios. Y hoy tenemos programación a las 18. Si viene la chamaquita también el día de hoy, Ya arrancó la anterior semana, pero hoy está a las 18:05. La chamaquita, como siempre, aquí en Activa 93.9 el día de hoy, Así que espérala, que va a venir con muchas sorpresas, premios y alegría y mucho más, Bueno, nos vamos, familia, nos vamos. Sí, por favor, nos vamos con esta canción que también ha sido solicitada. Debemos canciones también, nos quedamos con deuda, por favor. Gracias, familia. El encuentro será mañana. Chau.

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0: buenos días, buenos días. ¿Cómo están? ¿Cómo están? Buenos días, señores y señoras, señoritas, jóvenes. Imaynaya Tarikunkichi. Buenos días para todos ustedes que están escuchando la radio activa 93.9 en el programa Sin Comentarios, ¿sí?
1: Adentro.

estamos por el otro lado, señores. Hoy lunes. Lunes con Chucky, muchos no. 13 de julio ya estamos, señores. ¿Cómo pasa el tiempo, Dios mío? ¿Cómo pasa el tiempo? 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Así es. Y enseguida nomás nos vamos. A ver, vamos a escuchar. Hoy vamos a estar con todo, ¿sí? Con todo. Enseguida vamos a habilitar el número de WhatsApp y también vamos a mencionar lo que es las redes sociales en lo que están las plataformas de la radio, ¿sí? Así que vayan alistando sus viromes, lapicero, marcador, lo que puedan, sirve, lo que marque, sirve. Ajá. ¿Cómo estamos hoy? ¿Cómo estamos por el partido de Argentina? Seguramente muchos hoy están como me han dicho aquella vez en anterior partido. Tanto apretar se me hincharon las dos, decían. No sé si yo está entrecortada la música, ¿no? A ver que alguien me diga por ahí, por WhatsApp. ¿Cómo se escucha la radio?

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0: Ahí estamos. ¡Qué lindo! Comenzar un lunes con mucha energía, con mucha onda, ¿sí o no? Hola Rosita, buen día, todo bien, dice. Te cuento que el audio está medio cortado en partes. Después se escucha bien, full volumen, dice. Ahí está, qué bueno, ¿eh?

Está bien, entonces. Muchísimas gracias. Sí, sí, sí. Gracias por ayudarme, ¿sí? Mi voz se escucha, no se escucha mi voz muy fuerte, así como te quiere dejar sordo o sorda. Porque a veces me dicen, tu voz se escucha muy fuerte, mis tímpanos se van a romper, me dicen. ¡Epa! ¡Epa! Hoy vamos a estar alentando a Argentina para el partido del día miércoles. Sí, sí, sí. Este partido que pasó, ¿cómo estábamos? ¿Cómo estaban todos? A ver, no sé. Los hombres, ¿cómo lo han pasado? A los hombres tanto apretar, dice que se los hincha los dos gemelos. Así me han dicho, la verdad, ¿es así o no? O me han mentido, no sé, che. Debe ser verdad. Ay, ay, ay. Y vamos con más música. Vayan pidiendo sus temas, vamos a habilitar enseguida, ¿sí? El número WhatsApp. Estamos con nuestras plataformas. En Facebook nos van a encontrar con Radioactiva 93.9 FM Oficial y en TikTok arroba activa FM 939 y en la página web nos van a encontrar fmactiva939.com.ar, ¿sí? Y pueden descargarlo obviamente por el Play Store, lo van a descargar como Radioactiva 93.9 y te sale, ¿sí? Y está con el logo de Activa, ¿sí? Y el número WhatsApp, vayan anotando para que puedan pedir su tema musical, el número WhatsApp 1161-25-98-25, el número WhatsApp 1161-25-98-25, ahí está. Muy fácil de grabarse, ¿no? Muy fácil de aprendérselo, ¿sí? Hasta mi número no sé, pero este número ya me lo sé de memoria. Y mira, ¿cómo vas a grabarte? Solo tenés que acordarte el 25, ¿sí? El 25, perdón, tienes que acordarte el 61 y el 98 nada más. Y después intercalas 25, ya lo tienes, ¿sí? Al 11-61-25-98-25, 61-25-98-25, ahí está. No sé, debe ser la señal, señor director, no use wifi, ya. Señor secretario. A ver, descarguen, ¿cómo se dice? Eliminen su wifi, por favor. Eliminen su wifi, digo también. Desconecten su celular, mejor dicho. ¿Qué estoy diciendo? Se entrecorta, de verdad debe ser el internet. Vamos a tener que usar. Vamos a usar la radio. Ahí vamos a escuchar zapateitos hoy día. ¿Cómo es lunes? Yo sé que lunes, pues,

Dice, a ver, ¿qué dice? Igual como la música se escucha, tu voz también, Riz, tu voz, Rosita, dice. Igual que la música. Ah, ya, ya, ya entiendo, ya entiendo. Entonces está perfecto, ¿sí? Ahí vamos a TikTok, nos hemos olvidado de conectar el audio. Hola, ¿cómo están? TikTokers, TikToker, TikToker, digo. Hola, gente, ¿cómo están? En Facebook también saludos, saludos. Y a los que están en TikTok, ahora se escucha el audio de TikTok. Eso me ayudan, por favor. En la radio dice que ya se escucha muy bien. Así que muchísimas gracias, Freddy.

un Satoshi. Ahí está. No, se está entrecortando, así que lo siento, lo voy a cambiar a cerrar radio, ¿sí? Porque no me gusta que se corte así. Ahí, pero no. A ver. Ahí está. Vamos a ir con zapateos, chicos.

Sí, se entrecorta también. No sé, ¿qué es Aroche? A ver, señor director, si estás por ahí, puede venir un ratito. No me gusta que toque así como cha, cha, cha, cha, cha, cha, cha. ¿Qué es eso? Parece como si está, no sé, como habría corte circuito ahí. Como cuando pierdes la conciencia y dices cualquier cosa. Como cuando te rayas. Se está loqueando la radio.

como en quechua dicen, kai jarega algo algo la concha y matar, dicen así, dicen en quechua, ¿no? Algo la concha hoy, dicen. Así dicen, ¿sí o no? En quechua no más puede hablar, porque TikTok me puede bloquear por decir cosas, ¿viste? En quechua no me va a entender, pues. Haniwa no entiende quechua. A ver, vamos a cambiar de tema. Igual es entrecorto. Ahí está. Ahí está, saluditos a los que están en TikTok. Se escucha el audio, ¿no?

Tenemos 11 de la mañana con 27 minutos. Ya, señores, ¿cómo pasa el tiempo? Se me cayó todo, che. Tenemos la temperatura actual, 9 grados centígrados en este momento. Humedad 81%, hay humedad. Sí, pero como hace viento, se siente frío, ¿sí o no? Viento, tenemos 13 kilómetros por hora. En la calle, sí, se siente el frío. Así que dentro de la casa, de repente, sienten un poquito, como hay mucha humedad, tal vez calor, ¿no? Pero afuera hace frío, por cada vientito que sopla, Dios mío. Está haciendo frío, señores, hay que abrigarse nomás, ¿sí? A cuidarse nomás esa garganta para el día miércoles, sí.

sino el día miércoles, ¿cómo van a gritar? Como un gallo zayado van a gritar ahí. Yo tenía un gallo, ¿no? Antes, cuando mi mamá criaba gallinas, un gallo no tataradeaba hoy, no gritaba, che. Ese gallo chistoso gritaba. Cada que gritaba me reía yo. Así nomás decía. Me reía de verdad. ¿Cómo puede ser así un gallo? Decía yo. Hay gallos así. Yo creo que de dos patas también debe pasar eso. Como ese gallo. Ay, señores. Cada cosa. Vamos a estar escuchando de Sara Zario, ¿sí? Y cuando pidan sus temas voy a programar a ver cómo, a ver, tal vez se mejora la señal, ¿sí? Pero no solamente es el YouTube, también es Sara Radio, che.

Aqueta cerveza toma digamos sun chis may picunato may gorinquichi cervecita taca y fin de semana domingo picunata festeja y gorinquichis gran cómo se dice la alegría de Argentina. ¿Cuántas han disfrutado? ¿Cuántas han festejado? A ver, digan yo sí he cañado, digan pues. He festejado, muchos han festejado, la verdad, hoy. De verdad, al día siguiente la calle estaba triste, estaba silencio, vacío. En la noche recién se notaba que estaban festejando, en la noche al día siguiente más, ¿no? Le dieron esa noche y al día siguiente le dieron, Dios mío. Estaban festejando, sí. Vamos a... Se entrecorta. Ya, lo siento, vamos a tratar de a ver. Me pone nerviosa cuando se hace así como entrecortado. Ay, no, verdad. A ver, Freddy nos ha pedido un tema de los Rollies 5. Un tema de los Rollies 5. A ver, ¿quién canta, amigo?

los Rolling 5. A ver, por ella te pongo esa o cuál, a ver esta. Vamos a intentar poner de YouTube. Ay, la Sara Radio también no funciona, no sé. Ahí está. Rolling 5, dije. Rolling 5 y... Ponen la rocola de la computadora nomás. De la computadora estoy poniendo, tampoco da pues. Ni Sara Radio no quiere dar ni computadora. Hoy día todos me están, se están algorando hoy, che. Todos se están algorando conmigo. ¿Sabes qué es? Estoy hablando en quechua. Se están burlando de mí, quise decir. La computadora, no ustedes. Por ahí nomás me van a decir, me están diciendo a mí. Voy a ir a buscar a mi ¿cómo se hizo? Al encargado de la radio, ¿ya? No me gusta. Me voy a ir ahorita. Voy a salir de aquí corriendo. Lunes de almita, sí, dice. Lunes de almita, si nosotros seguimos más sola, dice. Lunes de almita, ¿cómo es eso? Hoy día, ¿por qué es lunes de almitas? No entiendo. A ver, explícame eso. ¿Cómo los dices? ¿Cómo los dije? Ah, como los DJ descargado, dicen.

Claro, también puse hace rato, ya tengo yo descargado en mi pendrive, puse eso, igual se entrecorta como si, no sé, che, es raro ya eso. Tendría que dar normal, ¿verdad? Ya, vamos a mirar los mensajes.

Ahí estamos, seguimos. 11 de la mañana con 38 minutos. Ya está solucionada, mi gente hermosa. Ya está todo ok. Ahora sí no se va, como dicen quechua, manaña logra coangachu. Ya no se va a burlar de mí. Ya la computadora ya está bien, todo el sonido ya está bien. Así que señores y señoras, vayan pidiendo su temita. ¿Al número? ¿A qué número? Al 11 61 25 98 25 11 61 25 98 25, el número de WhatsApp para que puedan pedir su tema, por supuesto. Sole y llorando, estaba acá hace un ratito. Sole y llorando. No, mentira, también estaba encendiendo mi TikTok y me tardé un poquito porque también vino a solucionar acá lo del sonido, ¿sí? Así que bueno, ya está de 10 ahora, de 10. ¿Está de 10, sí o no? Digan sí. Arriba. Vamos a estar escuchando músicas de todo un poquito hoy día, de todo un poquito, menos romántico, menos música lenta como para dormirse, menos. Hoy día, aparte, es día de los zoqueros, sí. Hoy es día de los zoqueros. También vamos a poner un temita de zoc, tal vez, para conmemorar, claro, por supuesto, Día Internacional de los Zoqueros hoy día, ¿sí? Ahí está, enseguida vamos a leer mensajitos ya de Facebook y de TikTok. Gracias, Gallardo, por los me gustas y por los corazoncitos, ¿sí? Gracias por dar me gusta. Den tac tac a la pantallita para que la gente nos vea, más personas. ¿Sabían ustedes cuando hacen tap tap a la pantalla, TikTok muestra para más personas? Porque dice, están interesados en el video, en el en vivo. Están interesados, voy a mostrar a más gente. Eso es lo que hace TikTok, ¿sí? Así que vayan, den tap tap a la pantalla. Hoy no estoy con la blusita de cholita, pero estamos con la camiseta de Argentina, camiseta, no importa, no es original, pero no importa, estamos... hoy vamos a estar así, alentando a Argentina porque juega el día miércoles, ¿sí? Hola, buenos días, Rosita. Está bueno su programa. Pasó un temita de Eclipsis, dice Amor de Contrabando. Ahí está, atentamente, Roberto. Enseguida, Robertito. Amor de Contrabando. Bien, chico, ese amorcito de contrabando. Vamos a programar enseguida tu tema, ¿ya?

0: Enseguida viene tu tema, enseguida. Ya se viene tu temita, sí. Vamos con tu tema de amor de contrabando. Ahí está.
1: Amor de contrabando.
0: Porfa, un tema de Rata Blanca, dice por acá. Aún estás en mis sueños, dice Joel Sepulturero. ¿Cómo es eso? Joel Sepulturero, Sepultero. Yo el sepulturero. ¿Cómo es eso, sepulturero? Su programa muy bueno. Feliz lunes a todos los oyentes. Dice, ahí está.

feliz lunes a todos los oyentes. Nos dice también acá saludando a un oyente. Bienvenidos. Bienvenidos, bienvenidos al mensajito. Vayan, vayan mandando mensajitos, ¿sí? ¿Así se llama el, tu tema? ¿Yo el sepulturero o cómo es eso? Ah, yo creo que él es el sepulturero. ¿No ve? Tienes que decir yo el atraquero, pues. Yo el atraquero, el que atraca todo hueco, así tienes que decir. Ay, pucha, ¿qué he dicho? No, el que atraca toda la tela rota, así, así como se dice. Ay, ay, ay, no, no. Así no era, así no era. Gracias por el me gusta. Hola, ¿cómo estás? Soy Víctor Canavides, dice Tito. ¿Cómo estás, Tito? Y Maynaya, y Maynaya. Maymantau y Arimusanki. A los que entienden quechua, entienden. Los que no entienden, igual voy a estar haciendo castellano y quechua, ¿ya? Así vamos a estar hoy día. Castellano y quechua. Voy a traducir si quieren, ¿ah? Gracias por el me gusta, gracias, gracias, gracias. Ahí está Rey Cari. Hola, hola, ¿cómo estás? En el TikTok dice, estoy así como me ves, bella, linda, ¿ya? No. Yo sé que me preguntaste de mi cuenta personal. Estoy con Rosita, pues, con Rosita. Rosita la amorosita, la escandalosita, la caprichosita, como quieran decirme, ¿eh? Un quiéreme, ay, mira, un quiéreme, gracias, gracias. ¿Quién ha sido? ¿Gris? Sí, Gris, gracias, Gris.

0: Ya, me dicen si sale el audio en TikTok, si se corta igual, ¿sí? Tenemos 11 de la mañana con 45 minutitos. ¡Ya pasaron! ¡Dios mío, cómo pasa la hora! En la segunda hora vamos a estar tocando un poquito de Día Internacional, que es de los zoqueros. Hoy día, yo sé que hay detrás de la radio, hay zoqueros. A ver, ¿quiénes son zoqueros? ¿A quiénes les gusta el zoco? A ver, manden mensaje. Digan, yo soy fanático, yo amo, no sé. A mí me gusta este tema, o si nos pidan un temita. A ver, vamos a complacer unos dos temas de zoco. A ver, pidan los dos primeros que lleguen, vamos a complacer, ¿sí? Mejor pidan ustedes. El que le gusta va a pedir su tema, pues. Ahí está Rositas, dice Guajiarimuikiman, dice que chopi parlarizunman, dice. Ahí está. Dale, en la segunda horita, ahorita tenemos 11 de la mañana con 46 minutos, en 4 minutitos nomás nos vamos a ir al auspicio y luego a la tanda publicitaria, ¿sí? En la segunda hora, por supuesto que sí, si quieren llamar, llamen, si quieren decir algunas palabras también a alguien, no hay problema. Hoy día puedes expresarte como vos quieras, ¿sí? Pero cortito y conciso, nada más. Cortito y conciso. Así es. Bueno, y ahí estamos con el elipsis de amor de contrabando. A ver, vamos a escuchar los audios antes de irnos al auspicio. Sí, si no se van a enojar, me van a decir, no escuchas mis audios, van a eliminar y después no me van a mandar más. Vamos a escuchar los audios. A ver qué dice, primer audio que llegó es de Zomer.
1: Buen día, Rosita Pochi. Está Chiri, Chiri, está Chiri.
0: Grab siempre.
1: Está Chiri. Pasamos una temita de...
0: Pues Zomer, parece...
1: Pasamos una temita de yo, boquita, mi amor. Esa... Uh-huh. Otra de wa chi tu ra
0: tírate que tírate
1: un vaso tete no trate un vaso,
0: ajá, ahí está, ajá
1: esa, y otro tema de Willy Rojo, me corto las venas.
0: Ya sé que vos te cortas las venas cada vez,
1: te punteré, eso me falta cortar bien.
0: Por eso dale con un machete, con un machete dale eso, Romer. Ya, y la solución está ahí, ¿no ves? Ay, ay, ay, pongo en catervachicucho en manchaga, ¿eh?
2: Buen día, Rosita. Buen día, Radio Activa 93. Me puedes complacer con tu musical del Grupo Marroyo, titula El Domingo, ese tema, Rosita.
0: Ahí está.
2: Atentamente, Armando, la voz oficial de Soldati. Saludos, un fuerte abrazo. Y también para todos los oyentes de 93.9 Radio Activa, la mejor FM.
0: Uy, gracias. Ahí está, el domingo. ¿Qué cosa habrá hecho el domingo? ¿Qué cosa habrás hecho el domingo? No, mira, chica. Seguramente el domingo te has escapado de tu mujer. ¿Qué has hecho el domingo, amigo? ¿Has cañado? ¿Te has cuchachado? Seguro le has terminado tu platita.

ahí está programado tu tema el domingo, Enseguida vamos a pasar tu temita, querido amigo. Gracias por el audio, muchísimas gracias. Y gracias a la gente que está mandando mensajitos, ¿sí? Al Robertito, no te vayas, Roberto, en la segunda hora vas a llamar. Ojo, ni bien pasa la tanda, vas a llamar, ¿ya? Te estoy avisando, ni bien pasa la tanda, llamas. Cuando me presente, pues, cuando ya diga, ya estamos en la segunda hora, ahí llamas, ¿ya?

¿Qué dice? ¿Qué dice? Solo me reía cómo festejaban, dice el chorreo, dice. Grave han debido chosear ese día, ¿no? Porque en los semáforos, en todo lado había full. En el obelisco estaba lleno. O sea, hoy ese día, ¿cuántos no hayan perdido su celular? ¿Cuántos no hayan perdido la billetera? Porque había gente, o sea, harta gente, ¿no? La verdad, seguramente muchos se están lamentando por salir y muchos también, ¿no? Porque saben cuidar sus cosas. O yo digo mínimo, si salgo al obelisco o algún lugar así, no llevo billetera directamente, solo llevo mi sube y mi celular. Mi celular ya lo voy a cuidar porque voy a estar ahí, ¿no? Firmando, qué sé yo. Porque el celular yo sé que no vas a dejar, porque si vas ahí es para que firmes el video, para que hagas tus TikTok, para todo, ¿no? Así que billetera en la casita nomás, debajo del colchón. ¿Sí o no? Nos vamos a la tanda publicitaria, a la tanda, digo, a los pisos, señores. Atención, mi gente hermosa, atención. Estoy trabándome, che, no sé por qué. Alguien me está vigilando por mi Face, por mi TikTok personal, por eso debe ser. Ese cacas es que me está vigilando ahí. Ya. Bueno, nos vamos a la auspicio que tenemos. 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

0: 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Y nos vamos, nos vamos. Ahora, como me cambiaron ahí está, nos vamos a la tanda, ¿sí? Volvemos con mucho más.
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0: Ahí está, continuamos, señores, continuamos. 12 del mediodía con 06 minutos ya. Como siempre, acompañándoles desde las 11 hasta la 1 de la tarde, señores. 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
0: Y así continuamos con la segunda hora, ¿sí? Vamos, vamos, ya está programado sus temas musicales, enseguida vamos a complacer. Ahora espero la llamada de nuestro querido oyente, que nos ha dicho que quería llamar Roberto. Sí, sí, sí, Roberto, buen provecho. Seguramente están almorzando ya en este momento y tienen pues la posibilidad de llamar, ¿sí o no? Se va la segundita. Ahí está una cuequita.

A la gente que está en TikTok saludamos, y también a los que están en las redes sociales, en Facebook, en la aplicación, en la FM, en la página web de la radio. Saludos enormes para todos ustedes. Saludos, saludos, feliz lunes, ¿sí? Hola, hola, ¿cómo están? Den tap tap a la pantallita, chicos, tap tap a la pantallita, vamos, vamos. Si no he leído tu mensaje, puedes volver a mandar, porque no quiero tocar la pantalla porque se me apaga el audio, ¿sí?

Hoy estamos con la camiseta y una pollera. Hoy la blusa de Cholita lo hemos botado por ahí. Estamos alentando Argentina, ¿sí? Y nos vamos con los temas que han pedido seguidamente porque la hora no nos va a dar. Acá también tenemos Rata Blanca, aún estás en mis sueños. Nos había pedido un oyente, ¿sí? ¿Qué se llama? ¿Qué te llamas, amigo? Freddy se llama. Ahí está, Freddy, tu tema.

Ahí está, qué lindo tema. Disfruten, disfruten. Rey, ¿cómo estás? Ahí está en TikTok. Hola, hola, saluditos.

Ahí está Freddy. Freddy nos dice, gracias, Ulupica me ha dicho. ¿Cómo así? ¿Por qué Ulupica? Y Maiguita es a por Barganere. Oye, me he enterado, decían que soy Ulupica, che. Así que yo pico hasta donde no debe ser, ¿no?

Así que vayan alistando sus temitas hoy para conmemorar a los zoqueros. Día Internacional de Rock, hoy.

Después se viene su tema de Romer, de Yoga, su primer amor, y después me corto las venas. Él decía, Romer, me falta cortarme solamente el chiquitín, decía. No sé si es conveniente que se haga cortar. Romer, te puedes quedar soltero, pues, si te cortas eso. Sin eso ya no serías Romer, serías Romerita. Romerita sería ya. ¿Por qué? ¿Será que te quieres cortar de verdad? Hace rato en tu audio te reías como del otro equipo, ya, che. ¿Qué ha pasado con la voz? Estás medio raro ahí.

0: Maimanta Kangi Cholita dice, rey de Millacta, rey. De Millacta. Cholita Cochabambina, pues guay. Bien, Cochabambina. Nosotros Cholita, somos hija de una Cholita. Hija de una Cholita. Por eso yo no me avergüenzo vestir de Cholita. Si tengo que salir a la calle, voy a salir así. Claro, voy a ir al obelisco a modelar también. De verdad. Ahí está tu tema, qué lindo. Y ahora vamos a complacer a Romer. Romer, mi primer amor. Ahí se viene Romer. Vamos a escuchar. Mi única ilusión. Ahí está Zomer, Zomer. Serás tú. A ver qué dice, porfa. Mago de Oz, Molino de Viento. Atentamente los vinagreros, Freddy. Ahí está. Ah, vos eres de los vinagreros, Freddy. Un saludito a los vinagreros que están escuchando. ¿De dónde? ¿De dónde era? De Lugano, creo, ¿no? O de Mataderos, parece que es. Ahí está, saludos a los vinagreros. ¿Quieren escuchar nuevamente? A ver, esto es de Zomer, su temita. A ver, vamos a escuchar. Mira, yo no miento, pues, no miento. Su voz se le ha cambiado, mira, pues.
1: Buen día, Rosita Pochi. Está Chiri, Chiri, está Chiri. ¡Ay, ay, ay! Está
0: ¿ves? Chiri. ¡Ay, ay, ay, ay! Ha dicho. ¿Qué ha pasado, Romer? ¿Qué ha pasado? Chiri. Chiri y Manichan ya son verdad, salta chichan, el kishkamam sarjam hinata. Y manar banco es somerta, pero ay, ay, ay, ni un chingo. Ahí vamos a escuchar el otro audio. Lo siento, Romer, tu tema vamos a cortar un ratito, vamos a escuchar un audio más, ¿sí?
2: Hola, hola, hola, muy buenas tardes, Rosita. ¿Qué tal, qué tal? Mucho gusto de conocerlo a usted. Muchas gracias. Porque parece que usted es medio que chispa. Parece que no sé de qué departamento será. Perdón, porfa, dale. Entonces, yo soy de Sacao, yo sé hablar de Quechua. También soy de hablar de Aymar también, pero mucha. Me gusta por lo que eres, alegría, usted. Dale, porque es mi paisana, listo. Muchas gracias. Ya está más porque yo te amo, así, che, por tus palabras, para saber que che. Ya un cariño para mis amigos aquí que están trabajando aquí, un Beto, mi amigo también. Hay otros dos niños que están trabajando también laborando en costura, tal. Muchas gracias, mi mujer, está, te agradezco, desde pie de la punta hasta la cabeza, te agradezco a usted, con una música de Andreita Muñoz, dale, quiere uno, quiere, dale.
3: Hola, hola, hola, Lobo Chauca, ¿cómo es Lobo Chauca, Lobito? ¿Qué?
0: A la chucha. Lo siento, se prendió el otro audio. No era mi intención, lo siento. Ahí está. Muchísimas gracias, querido oyente. Ahí está mandando saludos a sus compañeros de trabajo también, ¿sí? ¿Qué tema me dijo? Enseguida voy a programar tu tema, ¿sí? No te preocupes, enseguida. Está. Tenemos llamada, pucha, está en silencio el celular. Lo siento, vamos a recibir tu llamada. Ahora sí puedes llamar, ¿ah? ¿Eh?

0: Ahora sí, amigo. Ahí está. Vamos a cortar tu música. Vamos a volverte a pasar, si no, ¿sí? Hola, hola. Ahora sí, ahora sí. ¿Cómo está? ¿Cómo está? Tu nombre era Freddy, ¿no? ¿Cómo está, Freddy? Ay, Roberto, estoy pensando en Freddy nomás, che. Qué raro, ¿no? A ver. Se escucha, aléjate de la radio, ¿ya? ¿De dónde estás? Al baño, andate. Al baño, andate. Dile, esposita mía, déjame un ratito ir al baño.
1: Voy a ir al baño.
0: Ajá. Ahí está. ¿Cómo estás?
1: Ahora sí, ¿no?
0: Sí, Roberto, ¿cómo está? ¿Cómo está? Buen día, ¿desde dónde nos escucha?
1: Yo acá en Mataderos nomás.
0: Ah, en Mataderos, ahí está. Desde Mataderos nos escucha mi gente hermosa. Ahí está, Roberto. ¿Qué tal? ¿Cómo está? ¿Qué hizo el domingo? ¿Cómo pasó el domingo? ¿Cómo vio el partido? ¿No le dio infarto? ¿No se le paró el corazón?
1: Se me quería parar, pero como tranquilizado nomás.
0: ¿Qué? Has preparado todos los medicamentos necesarios, ¿no?
1: Sí, pues, estaba paralizado todo.
0: Ajá, sí, yo ya me imagino, pues, cómo ese día estaban apretando ya.
1: Sí, a la 1 de la mañana se paró total, ¿eh?
0: Totalmente, sí, sí, he visto,
1: sí,
0: estaba...
1: Quedó sí. Bien parado.
0: Sí, la calle estaba todo repleto de gente, semáforos todo cortado... Toda la calle, todo con este estado, todo parado estaba, pues.
1: Sí, pero yo estoy hablando de lo que se han parado mis pestañas, fue.
0: Que... yo estoy hablando de que se paró todo.
1: ¿Tú qué habrás hecho parar, no?
0: Grave siempre, pues. Yo también me he ido a parar a ese, al semáforo, me he ido a parar. Sí.
1: Después del partido.
0: Claro. Después del partido me he ido a parar al semáforo.
1: ¿En qué parte te iba a ir a buscar?
0: ¿En qué parte? Ahí en la esquina en calle Roma.
1: Pasa la ubicación, pues así te vengo a buscar, ¿sí?
0: Ya, ya. Te voy a pasar a las 5, pero te cumples, ¿ya?
1: Claro, orgullo, cara pancita.
0: Ya.
1: Cumplidores,
0: cara pancita. ¿Qué es eso?
1: Cara panza, pues, ¿no conoces?
0: No. ¿La panza del así? ¿La panza del toro?
1: No, pues, cara panza, boludo, chiquisaqueño.
0: Ah. La panza del toro.
1: Manache, ya sangue, ma toro, fin, pienso sangue.
0: Maya, chanichuari. No, a toro, mantacha, parla, ya, ni guiari.
1: Departamento para los aiki.
0: Ah, ya, ya.
1: Ah, Sucre nos dice carapanza, ve.
0: Ah, carapanza le dicen a los de Sucre. No sabía, che, es que yo no soy sucreño, pues. Tampoco tuve novio sucreño. No sé nada por eso.
1: Pucha, más que con él, tío, ¿está bien?
0: Más que con su sucreño, te chai piachar pasja.
1: Chai piachar bachón.
0: Ari.
1: ¿Chavis chuquisaqueño, mana, program?
0: Mana, ah, sí, comida chuquisaqueña, bien, ziquit siempre es.
1: Chorizo
0: chuquisaqueño, ¿no hay probado, pues? Ya, ya.
1: A
0: paro
1: y
0: mi chimo ya, mano, mi hija chanich. Mi junia, Joaquinta y chanips, mi juita, por ejemplo, el zanga de Santa Cruz, esa zanga, ¿cómo es esa? Esa comida sin sal, ¿cómo es eso?
1: Patasca.
0: Patasca ya se come, Santa Cruz ya he probado ya. Ahora el de La Paz también ya he probado, de Oruro también he probado. Me falta Tarija, me falta Chuquisaca, de Beni también he probado ya. Todo ya he probado casi. Ay.
1: Ya, pues ya te llevaré a hacer probar, pues.
0: Ya, de una.
1: Maica, apellido, pero ahí.
0: Ya. Hoy día en calle de Roma te voy a esperar, ¿ya? Ahí me vas a probar.

0: ¿De cara panza?
1: Cara panza.
0: Cualquiera.
1: Algo a tu gustito.
0: Ah, ya. Ya.
1: De eclipse, ¿no?
0: Ya. De eclipsis. Ya, listo. Chaucito, Roberto. Chau.
1: Listo, te bañas, Diego, te cuidas.
0: Vos también, te depilas. Chau. Arapanza te vas a hacer. Ahí está Roberto, llamando. Me gusta que tengan buena onda, sí, me gusta, así gente de buena onda que hace chistes, bromas. Está bueno. Ay, muchísimas gracias por llamar, Roberto.

Ahí está el domingo se viene el tema del domingo que nos ha pedido el domingo, Machaigos Juan y Craveta, dice. A ver, ahí está.

Ahí está el domingo, querido amigo. Amigo o amiga. A ver, 2 de agosto nos vamos a Luján, reservan su asiento, dice. Pichay, pichay, TikTok, por promocionar ya nanta pasajes ninta, mentirosa. Voy a poner a mi, ¿cómo se dice? Moderador, voy a poner en TikTok que se encargue de algunas cositas ahí en TikTok. Saludos a la gente que está en TikTok. Yo me perdí, me perdí los mensajes. Hola, ¿cómo estás? Hola, hola. Ahí están saludando en TikTok. ¿Cómo están? ¿Cómo están mi gente? ¿Cómo están?

12 de la tarde con 26 minutos. Señores, ¿cómo pasa la hora? ¿Cómo estamos para el día miércoles? Saludos, amiga, y felicidades por la música y gracias por la alegrarnos, dice Grover. ¿Cómo estás, Grover? Saluditos. Ahí está Grover también, por acá nos está viendo.

andabas con otro amor. Y mientras yo cuidaba la guagua, ¿sí o no? La guagua. Por eso el domingo se encuentran pues con la ex, con el amante, se encuentran con todos sus cinco amores. ¿Cinco tienen o diez tienen? No sé, che.

0: Willy Rojas, me cortó las venas. Se quiere cortar las venas y solo le falta cortarse el chiquitín. Dice, amigo, sin eso no sirves, no funcionas sin eso. Te van a, ya sabes, pues, date la vuelta, te van a decir. ¿Para qué, pues, así? ¿Para qué hace? A ver, Romer. Ahí está Romer, Romer.
1: ¡Baila!
0: ¡Báilalo, gózalo, gózalo! ¡Hoy lunes, lunes! 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

A ver, compartan el en vivo de TikTok. Ya, ya, ya. Pongan me gusta. Tap, tap a la pantallita. Vamos a bailar cortavenas. A ver, vamos a bailar.

0: ahí está, ahí está.
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0: ¿Por qué? ¿Por qué?
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0: No te vayas. Vuelve. Me voy a portar bonito yo. En las noches te voy a esperar listito. Ay, ay, ay, así dicen, pero pues. ¡Vuelve! Ay, me puse a bailar y toda la gente se ahí, no se han asustado. ¿Por qué son así? Me puse a bailar, se ha ido la gente de TikTok. No sé. Se han asustado por ver a la cholita, parece. Pero cholita con camiseta hoy día, ¿eh?

A ver, ¿de quién falta su tema que complazcamos? A ver, manden mensajito. El guachiturro falta, tírate aquí, tírate un paso. Le falta todavía a Romer, lo que le gusta tirarse, pues. Este Romer es un caso es este Romer, che. No sé por qué será así este Romer hoy. Ahí está, Romer, falta el tírate que, tírate un paso, eso te falta. Los guachiturros.

Gracias, gracias, gracias por los corazoncitos, por el quiéreme, gracias, por el quiéreme, gracias, gracias. Pueden donarnos el quiéreme si quieren, depende de ustedes, pero no es obligación de nadie. Cuida que digan, me ha pedido quiéreme, diciendo, ¿no? Ahí está, muchísimas gracias. A ver, mensajitos, ¿qué dicen por acá? Gracias por el me gusta, gracias por el me gusta, Ronald, gracias. Gracias por compartir, gracias. Hola, Eve, ¿cómo estás? Imainaya, Imainaya, hola. Evelyn y el... Nos está viendo Ever y Evelyn también, que está acá en mi cuenta. Nuestros amigos, amigos de Bolivia. Tírate un qué.

0: ¿Cómo se baila guachitudo, che? Tírate un paso, tírate, tírate un paso, tírate un paso, no sé bailar. Toma, toma, toma, toma por guacho atrevido. Ahí está tu tema, Romer, Romer. Se viene otro tema de Elipsis. No, Eclipse, perdón. A ver, amigo, me dijo que ponga cualquier cosa. Yo voy a poner Aspichaki. ¿Qué te parece? Turrón. O vamos a poner un clavo, saca otro clavo. Nunca he entendido esa frase, así que no. Vamos a poner de Eclipse de Sucre, Amar a Dos. Ahí está, Amar a Dos. Yes. ¿Alguna vez han amado a dos? ¿O a tres? ¿Será que se ama a dos? ¿Qué dicen ustedes? ¿El vinagrero fue de Freddy? ¿Qué dice Freddy? Togénica, ven, te invito a bailar. Vamos a escuchar de... Nos han pedido el tema de Eclipsis. ¿Cuál dijo? Amar a dos. Eso ya.
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0: Saluda a los vinagreros Freddy, Carlos, Joel, Luis y Daniela, debe ser. Ahí está, saludos a Carlos, Daniela, José Luis, saludos a los vinagreros. Ahí está, saluditos enormes para ellos que nos están escuchando. Sí, saludos, saludos enormes, un fuerte abrazo de Osa. De Osa, hasta romper las costillas, ¿eh?

0: Ahí tenemos otro mensajito. Buen día, Rosita, que estamos escuchándote. ¿Dónde, Fabio? ¿Dónde es eso? Acá, a casito.
1: Yo no sé.
0: Maipi, parlamo y maimanta. Maimanta y arimusanguichis.
2: ¡Ya!

Saludos a los que están en Facebook, dice muy bajo tu volumen de la música, nos dice por acá. A ver, vamos a preguntar al director, digo, al secretario, ¿ya qué pasa? Ahí está, gracias Yesid, gracias, gracias por ese dato. Enseguida vamos a ver cómo están. Yo amaba también. El volumen está bajito, dice.

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0: corazoncito, no sufras, no sufras por esa ingrata o ese ingrato. Ahora sí se escucha bien, Yesit. Ahora sí, hemos corregido ya. Bueno, yo no, el encargado, porque yo no puedo meter mi dedo donde no debo, ¿sí o no? Por ahí me voy a achicharrar mi dedito. No, mi mamá me ha dicho no tocar sin permiso.

Son. Por eso yo muy obediente soy. Mi dedito no toca lo que no debe. ¿Sí o no? ¿Sí o no? Hola, buen día, Rosita. ¿Me pasas un tema de Filibras? Katari, ay, mi cholita, linda flor. Enseguida.

0: rato. Ahí están. ¿Cuántos lo están cantando este tema?
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0: Ya no sufras tanto. Lo siento, en TikTok tal vez no estoy leyendo mucho los mensajes. A ver, vamos a leer enseguida, enseguida. Le nada, vamos a la Inglaterra con contra mafia, dice. Claro que sí, vamos, vamos, ¿por qué? Tenemos que ganar, sí, sí, sí, ahí está. Y nos vamos con el tema que nos ha pedido de Ay, mi cholita, Philly Brats, Qatari, ahí está. Así que yo sé que vamos a ganar este partido que pasó. Yo dije que vamos a ganar a 3-1 y se me cumplió. Estaba feliz, imagínense ustedes. Yo dije 3-1, vamos a ganar 3-1 y me paraba con eso, o sea, me plantaba con eso, no me paraba con eso, porque a mí no, o sea, no, yo no soy hombre, ¿no? Bueno, me plantaba con eso y dije 3-1 y 3-1 se cumplió. Así que a trabajar ahora, a decir más cosas positivas. Lo que digo, lo que pienso se cumple. Una de las cosas que siempre lo tengo en mi cabeza. Siempre, siempre es así. No sé por qué. Pero yo como soy negativa, a veces me solita me tiro para abajo. Pero vamos a aprender ya a tirarnos para arriba y no para abajo, ¿sí? Así que para arriba, no para abajo. Ahí está tu tema de Philly Brass Qatari. Ay, mi cholita. Nos ha pedido un oyente que está escuchando la radio. Emma Sutigi. Saludos, saludos. Yo creo que va a estar muy fuerte el partido. Inglaterra también juega muy bien. Ojalá como que no sea como el anterior partido, que lo han sufrido, Dios mío. Cada golpe que llevaban yo estaba, ¡ay, no, me duele! Cada golpe me dolía como si a mí me golpearan, de verdad. Pobre muchachos, los golpes que llevaban, Dios mío. Los codazos, los golpes, las patadas que le tiraban, Dios.
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0: 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Oscar dice, qué bárbaro, no me digas, vos sos de Europa, dice. Sí, sí, sí, ya, mentira, no, ¿cómo así? Yo tengo que apoyar a Argentina al 100.
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0: ¡Aguante Messi! ¡Claro que sí! A Messi lo han cuidado muy bien en este partido. Me alegro, la verdad. Mil aplausos para Messi, que lo han cuidado sus jugadores. ¿Sabes por qué lo han cuidado? Para las finales lo han cuidado. ¿Sabían ustedes? Mucha gente está criticando, diciendo que Messi no ha hecho nada. Pero inteligentemente todos los jugadores protegían a Messi. ¿Para qué? Para que no se lesione, pues, gente. Para que no se lesione, para que esté bien para la final. Para la final, para que defienda. Por eso le cuidaron. No es que Messi no ha jugado porque no quiso, porque no ha metido goles porque no quiso. Sino a él le cuidan sus jugadores. ¿Sabían ustedes? Yo sé que sí. No hace falta ni que les digan. Rey Cari, no digas que tú eres gaucho. De Bolivia, papá, dice. Y apoyo a Sudamérica. Oye, Rey, vos querías que gane el otro partido, yo sé.
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0: Deseo suerte a europeo, dice. Suerte a europeo.

Rosita, la verdad hay gente que da pena, dice, hay gente que está en contra de Argentina. La verdad que sí, hay gente que está en contra de Argentina. No sé por qué, la verdad yo no sé por qué, pero yo no voy a estar contra, en serio, no voy a estar contra, porque a mí Argentina, los argentinos me han recibido con los brazos abiertos. Argentina, no solamente el país, la gente, ¿sí? Nunca, nunca he recibido un maltrato, sinceramente nunca he recibido un maltrato de parte de los argentinos desde que he llegado, ¿sí? Pese a que yo llegué, uy, no, o sea, con mi habla bien mal, de recontra mal, así, ¿entendés? Ahora ya hablo por lo menos algo, ¿no? Pero antes sí, cualquiera, digamos, te discriminaba o te decía algo, ¿no? Pero no, a mí me han recibido muy bien. Aparte, yo me relacionaba con gente argentina más que todo, o sea, imagínate. Con gente argentina, totalmente en mundo de ellos estaba yo. Hasta he tenido mis dos ex son argentinos, imagínense, tuve novios argentinos también. Y no hablo mal de ellos, o sea, para nada, porque nunca, no tengo nada que hablar mal.

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1: Ahí está, con unos zapateitos, porque ya vamos a culminar, señores. La hora pasa volando, aunque ustedes no crean. Mira, teníamos que hablar de rock y ya estamos con 12:51. Imagínate, la hora pasa volando. Así que nos vamos a ir a nuestro auspicio y si nos quedan los minutos, vamos a ir. Bueno, vamos con rock un ratito. Hoy día es Día Mundial de Rock, ¿sabían? Felicitaciones a todos los rockeros, a la gente que es fanático, bueno, sí. A mí me gusta, no voy a decir que no me gusta, pero no soy fanática al 100, digamos, ¿no? Hoy día es Día Internacional del Director de Orquesta, también a aquellos que tocan orquesta. Día Internacional de Zarcona también. Así que, bueno, mil felicitaciones para toda la gente, para toda la... Hay que conmemorar, ¿sí? Puedes postear en tus redes sociales, conmemorando, obviamente. ¿Por qué se celebra Día Mundial de Rock? Dice. El 13 de julio, una fecha de los amantes del género, recuerdan las bandas míticas que han dejado huella en el imaginario colectivo, como quien Pink Floyd, como quien Pink Floyd, nos dice para acá. Metallica o AC/DC, por nombrar solo algunas. ¿Por qué se celebra? Fue para conmemorar el mega concierto, ¿sí? Benéfico. Del Live Aid, llevado a cabo de forma simultánea en Londres, Filadelfia, en Sydney y Moscú en el año 1985. Grandes y emblemáticas del momento.

0: 5. Ahí está, señores, durante 16 horas en simultáneamente entre Londres y Filadelfia. Ahí están. 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Manda un tema de Rata Blanca, Mujer Amante, Los Vinagreros. Amiguito, ya no hay tiempo, ¿sí? Tú me dices que me quieres, pero... 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Nos vamos, señores, hasta el día de mañana conmigo. Permiso, permiso, que tengan feliz lunes, feliz comienzo de la semana. Bendiciones, chau, chau.
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0: A dos años de la sonada militar comienza el juicio contra Juan José Zúñiga y otros implicados, mientras la defensa cuestiona si el gobierno de Rodrigo Paz seguirá en el proceso que Luis Arce inició.
1: Así como yo, hay cientos de presos por todo el país injustamente encarcelados. Gracias por venir.
2: Así el excomandante de las Fuerzas Armadas y general Juan José Zúñiga llegó al inicio de juicio por la asonada militar este lunes en el Tribunal Departamental de Justicia.
1: Gracias a la prensa por venir, gracias por haberme apoyado durante estos dos años de encierro injusto. Cuando no has hecho nada, lo muestras con orgullo estas manillas, que son símbolo del abuso, símbolo de la injusticia, símbolo del poder político que abusa con muchas personas. Así como yo, hay cientos de presos por todo el país injustamente encarcelados.
2: Recordar que el pasado 26 de junio de 2024 se vivió la presencia de las Fuerzas Armadas en Plaza Murillo en la gestión de Luis Arce Catacora. Esta presencia militar estaba a la cabeza de Juan José Zúñiga. En ese entonces, el gobierno indicó que se trató de un intento de golpe de Estado. Hoy, después de dos años, se inició el juicio de este hecho. El abogado defensor de Zúñiga, Eduardo León, preguntó si el actual gobierno seguirá con lo que consideran la denuncia de un montaje.
3: Políticamente se ha utilizado antes, como siempre, en 20 años, desde el momento que le hicieron poner poncho al tal, hasta el momento en el que el 26 de junio se ha utilizado las Fuerzas Armadas con fines políticos.
4: Tres delitos por los que está siendo acusado, ¿no?
3: Sí, terrorismo, alzamiento armado y incumplimiento de derechos. Luis Arce figura como víctima. Imagínense, no sé si el gobierno actual va a venir a defender a esas víctimas que son.
2: Rodrigo Fernández, Herbol, La Paz.
0: El defensor del pueblo registra 246 hechos de conflictividad en el segundo trimestre del 2026 y la mayoría de los casos en el departamento de La Paz.
5: En esta jornada, el defensor del pueblo, Pedro Callisaya, ha presentado el segundo reporte trimestral sobre lo que es la conflictividad en Bolivia de este 2026. De acuerdo a este informe, el defensor del pueblo ha manifestado que en este segundo trimestre se han registrado 246 hechos de conflictividad, 91 se habrían reportado en el departamento de La Paz, tomando en cuenta con estos datos que La Paz sería el departamento con más conflictos, seguido por Cochabamba y Santa Cruz.
6: Durante este periodo se han registrado 246 hechos de conflictividad, 212 conflictos activos, 34 anuncios de conflictividad. Como pueden ver ustedes, esta es la distribución en el mes de mayo, abril, mayo y junio. Estos 212 conflictos activos pues se han reportado en diferentes departamentos con un número mayor, una recurrencia mayor en el departamento de La Paz con 91 casos, luego Cochabamba con 32, Santa Cruz con 23 y otros departamentos en los cuales se han suscitado estos hechos, reitero, de conflictividad activos. La medida de presión más utilizada por los actores demandantes fue el bloqueo, como pueden ver en ese gráfico.

0: México existe una recurrencia en el uso del mecanismo del bloqueo en 89 oportunidades, una frecuencia mayor, marchas, luego está mitin de protesta, paro. Como conclusión de este reporte trimestral, podemos nosotros evidenciar la existencia de un déficit de diálogo y concertación. Hay la necesidad de fortalecer estos mecanismos permanentes de diálogo entre el Estado y la sociedad.
1: Graciela Dorado Alanoca, Herbo La Paz.
2: La inestabilidad del dólar preocupa al sector gremial de La Paz, que pide atención del gobierno.
1: En esta jornada, representantes de los gremiales, esto en el Departamento de La Paz, han manifestado su descontento ante la subida del tipo de cambio del dólar. Ponceano Alcón, quien es el dirigente de gremiales de La Paz, ha manifestado también su molestia porque el gobierno no estaría dando cumplimiento con la estabilización del precio del dólar.
3: Es lamentable, el dólar no se está estabilizando, nos dijeron que se iba a estabilizar. Miren, hoy en día ya está 10.40. Mañana ya están subiendo todos los productos. Es más, el pasaje más va a subir. No se olviden que nosotros, el sector gremial trabaja del día a día, del peso a peso, y no podemos hacer así esta situación, de que el dólar no se estabilice. Nos dijeron, nos prometieron, indicando que se iba a estabilizar, queridos.
4: Buenos días, gracias por la cobertura. Nosotros somos representantes, ¿no?, del comercio minorista, que vivimos al día, el dólar, ¿cómo perjudica? En todos los sentidos, porque nosotros somos un país netamente importador, que va a bajar, imposible, no sé quién cree eso, ¿no? Para ello, nosotros, ¿qué hemos hecho como comercio minorista, como entes de representantes del comercio minorista? Nos hemos citado a la tarea de tener dos audiencias en el Ministerio de Economía con el señor Horacio Rivamontán y con el licenciado Alberto Ayala. Nos hemos reunido y hemos quedado el 23 de junio y el 1 de julio en que se iba a tratar primeramente esto del decreto del 5630 y también el que se amplíe en los bancos el periodo de gracia a un mes más hasta el 9 de agosto, y nos dijeron que sí, pero no lo hicieron.
1: Además de otros dirigentes, están pidiendo de que haya cumplimiento de algunos otros compromisos que hizo el gobierno con el sector. Graciela Dorado Alano, Carbo La Paz.
2: El alcalde de la ciudad de Cochabamba espera que puedan llegar dólares.
5: Ante el incremento que fue teniendo el dólar flexible, el alcalde de la ciudad de Cochabamba, Manfred Reyes Villa, espera que pueda ir bajando con el crédito que llegará al país, porque sin dólares aumentará el déficit fiscal, según indicó.
6: Sé que está en curso un préstamo del Fondo Monetario Internacional, ojalá que haya eso, porque si no llegan los dólares, el dólar va a seguir subiendo. ¿Y qué significa eso? Significa que vamos aumentando el déficit fiscal, significa que se eleva la canasta familiar. Entonces, eso es complicado y eso tiene que ser una solución. Ahora, si se trae los dólares en las cantidades que se está hablando, por lo menos los 2.500 millones de dólares, entonces eso puede ayudar inclusive a bajar mucho más el dólar, no solamente en 10 bolivianos, sino puede seguir bajando hasta el 9, inclusive menos. Pero ojalá que se vaya lo más pronto, porque ya pasa bastante tiempo. Hasta el día de hoy no se han aprobado ninguna de las leyes tan importantes. No se aprueba la ley de hidrocarburos, no se aprueba la ley de minería, ni siquiera la ley económica, ni siquiera el presupuesto general de la nación está aprobado.
5: El alcalde Reyes Villa no descarta reunirse con el gobierno porque también cuestiona si hay o no dinero para la compra de combustible, específicamente diésel, además que aún no llega el 50-50 propuesto durante la campaña electoral.
6: Me imagino que hay falta de recursos económicos para pagar esto. Eso es que no se trae, aunque ellos dicen que no, que tienen los recursos económicos. Habría que ver qué es lo que está pidiendo. Entonces me imagino que ahorita pedirles más plata, no sé si podrán atendernos, ni siquiera se puede lograr el famoso 50-50, ¿no es cierto? Entonces, a ver, seguramente esta semana vamos a tener una reunión con el gobierno, porque no quedaría otra. Quieren aprobar las leyes, y antes de aprobar las leyes queremos verlas para que nuestros parlamentarios puedan analizarlas y para poder aprobar. Que pase, ya vamos en 8 meses de gobierno y todavía no se han aprobado las leyes. Es decir, está muy lento el gobierno y eso le hace daño a todo el avance del país.
5: En el informe, Iván Camacho, de Radio Canchaparlaspa, Herbol, Cochabamba.
2: Trabajadores en salud en Santa Cruz cumplen con un paro en demanda del pago de sueldos adeudados.
7: Hay un paro de 24 horas en Santa Cruz. El reclamo que asciende siempre, no les pagan. El gobierno departamental aclara y repite, el dinero viene del centralismo.
8: La plata viene del gobierno central y nosotros actuamos en forma de caja. Traspasamos los pagos que nos hacen directamente.
7: El dinero viene de La Paz. Nosotros actuamos como una caja que traspasa un dinero que si hay, se paga. Si no hay, no se paga porque el envío no llega desde La Paz.
8: Iba a suceder que no se iba a pagar porque no había llegado la plata.
7: Repite quien le pregunta, Rolando Schulz, que es vocero del gobernador de Santa Cruz.
8: Esta situación que escapa nuestra capacidad de solución del problema.
7: En ese momento solamente las emergencias están habilitadas en los hospitales de Santa Cruz. Este es un paro médico de 24 horas, está convocado por los trabajadores del sector salud. Los enfermos que acuden a los hospitales de primer, segundo, tercer nivel o cualquier sistema de salud en Santa Cruz, esperando que pasen las horas del paro para que los atiendan.
9: Porque hay personas que realmente necesitan, ¿no?, la atención.
7: El rumor es que el gobierno tendría que haber pagado esta mañana de lunes, pero no se ha hecho efectivo este pago. En consecuencia, a esa hora el paro continúa. El Colegio Médico de Bolivia, ya no solo de Santa Cruz, ya ha remarcado que están en emergencia y no van a levantar la medida en tanto el dinero no llegue a sus bolsillos. Hasta esta hora no hay novedad. El bolsillo Santa Cruz, Mercedes Fernández.
2: La ministra de Salud confirmó que se está desembolsando recursos para pagar al sector salud.
10: La ministra de Salud, Marcela Flores, aseguró este lunes en Sucre que el pago de salarios al personal de salud ya comenzó a ejecutarse y afirmó que no existen motivos para mantener el paro nacional convocado por el sector.
11: Eso debería, porque ayer hemos hablado con el Colegio Médico, con los sindicatos, tanto del CIRMES como de los trabajadores. Hemos explicado quiénes han cometido el error y qué tipo de errores eran. La niña, si esta mañana ya ha salido el pago de varios departamentos.
10: La máxima autoridad de salud que llegó a Sucre para participar de reuniones con instituciones de Chuquisaca atribuyó el retraso en los desembolsos a problemas administrativos registrados en los servicios departamentales de salud de los sedes.
12: Todas las planillas se pagan hasta el 10 es el día viernes. Lamentablemente, los sedes, supongo que por los cambios que han tenido dificultades en el proceso de sus planillas. ¿Qué tipo de dificultades? Dos nuevos tiempos que hacen un tiempo completo para un profesional con diferentes números de carnet. Personas que están más allá de la ley financiera. Descuentos equivocados.
10: Entre tanto, en Sucre, durante la mañana el paro fue acatado en todos los hospitales y solo están atendiendo los servicios de emergencia.
12: Yo tengo entendido que el colegio sacó una nota de que suspendían todas las medidas. Porque ayer nos han escuchado, les hemos mandado la evidencia.
10: Iván Ramos, Periodismo que Cuenta.
2: Son las 12:15.
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10: Son las 12:20. Abogados de Sucre califican de vergonzoso el enfrentamiento entre autoridades judiciales a través de redes sociales.
11: Las redes sociales fueron escenario de un enfrentamiento público entre el presidente del Tribunal Supremo de Justicia, Romel Saucedo, y el vocal del Tribunal Departamental de Justicia del Beni, Charles Mejía.
12: Vergonzoso, y uno sufre vergüenza ajena de aquello, ¿no es cierto?
11: El intercambio giró en torno a las frustradas elecciones judiciales, cuyo proceso quedó parcialmente anulado por decisiones emitidas desde el ámbito judicial de Trinidad. Al respecto, la presidenta del Colegio de Abogados de Chuquisaca, Elena Lovental, calificó como vergonzoso que diferencias personales e institucionales entre altas autoridades del sistema judicial se ventilen a través de las redes sociales, al considerar que este tipo de hechos deteriora la imagen y la credibilidad de la administración de justicia.
12: El lograr el respeto de la ciudadanía precisamente yo entiendo que radica en expresarse al mayor nivel posible en el relacionamiento público, y cuestiones personales jamás deberían estar vinculadas a desempeño institucional. Todas las situaciones que pudieran tener, lamentablemente, estas dos autoridades deberían resolverlas de manera personal.
11: Iván Ramos, desde Sucre.
10: El gobernador de Santa Cruz, Juan Pablo Velasco, sugiere buscar un nuevo dueño para la aerolínea estatal boliviana de aviación en lugar de hacer casting de gerente. Vamos con este informe a través del periódico digital de Herbol. El gobernador de Santa Cruz, Juan Pablo Velasco, sugirió que en lugar de buscar a un nuevo gerente de la estatal boliviana de aviación BOA, se busque un nuevo dueño para la empresa, para que invierta e ingrese en una lógica de competencia. Desde la semana pasada,

esa modalidad de inversión y competencia, BOA dejaría de costarles millones de bolivianos cada año a todos los ciudadanos y pasaría a ser una empresa que genere valor en lugar de pérdidas. Explicó que cuando existen monopolios estatales, sin competencia no se incentiva la innovación o eficiencia, sino el servicio suele deteriorarse y los ciudadanos terminan pagando las consecuencias.

0: 12:24. 6 proyectos de ley buscan una salida a la elección de magistrados pendientes en los tribunales de justicia y constitucional.
1: El presidente de la Cámara de Diputados, Roberto Castro, informó que la Asamblea Legislativa analiza 6 proyectos de ley, tanto en la Cámara de Diputados como en la Cámara de Senadores, con el objetivo de definir el mecanismo que permita completar la conformación del Tribunal Constitucional y del Tribunal Supremo de Justicia.
2: Hay 6 leyes que se están trabajando en ambas cámaras, tanto en Senado como en Diputados. Lo que se está haciendo es buscar los consensos para justamente tener una sola ley. Imagínense, 6 leyes, hay diferentes criterios y diferentes visiones al respecto.
1: Roberto Castro explicó que entre las propuestas en debate figuran la designación de magistrados suplentes, la elección a partir de ternas y la continuidad del actual sistema de elección mediante voto popular. Señaló que cualquier alternativa requerirá consensos y acuerdos políticos para superar la actual crisis que enfrenta la justicia boliviana.
2: Es como siempre hemos buscado a través de la Cámara los consensos pertinentes para aprobar una ley y darle funcionalidad de una vez al Tribunal Constitucional. Como te digo, hay 6 leyes, algunos piden elección, otros están pidiendo que se viabilice con los suplentes, otros están pidiendo también que haya elección de ternas. Entonces, bueno, como ven, hay muchas visiones.
1: Periodismo que cuenta desde Sucre.
0: La policía no descarta que sea un ajuste de cuentas el doble asesinato registrado en el municipio de San Ignacio de Velasco en Santa Cruz.
3: 2 hombres fueron acribillados en San Ignacio de Velasco, población Chiquitana en Santa Cruz. Ambos no llegaban a los 40 años. Les dieron al menos 10 disparos en la cabeza a cada uno. Se especula que haya un ajuste de cuentas, tema narcotráfico, y toda una policía dice investigando cuáles fueron los móviles para estos asesinatos, que no es el primero que sucede en estas regiones.
4: Se ha dado este hecho.
3: Las autoridades policiales dicen estar haciendo las investigaciones, hay que ver las circunstancias, cuáles fueron los motivos de este hecho. Bueno, están trabajando ya con apoyo incluso de la policía departamental.
4: Están investigando, aunque no toca mucha la investigación, pues es muy importante que la información se maneje lo más correcto del entorno. Se está buscando el vehículo.
3: No hay mucho detalle, solo que estos fueron asesinados en un galpón, en un barrio de San Ignacio Velasco, de propiedad de uno de los fallecidos. La madre de uno de ellos habló y, claro, bien.
5: La verdad, mi hijo era una persona tan tranquila. Nunca me ha comentado nada, ni siquiera, digamos, para sospechar. Porque alguna vez cuando una persona tiene un problema, tiene, ¿no?, la forma de estar preocupado. Es nada. Él tiene una tierra, ¿no?, donde cultiva, tiene ganado. Y él estaba allá prácticamente. Él vino, bueno, porque siempre venía, pues su familia está acá, ¿no? Bueno, él salió como cuando sale en cualquier rato, cuando viene, ¿no? Salió en su movilidad.
3: El Bol Santa Cruz, Mercedes Fernández.
0: El alcalde del municipio de Viacha, en La Paz, Henry Pazzi, informó que la construcción de la planta fotovoltaica generará más de 50 fuentes de trabajo. Escuchemos a Henry Pazzi, alcalde del municipio de Viacha, en La Paz, en entrevista con la revista La Mañana, director de El Bol.
6: Son 45 millones de dólares que ya están. Esta inversión va a tener 73 mil paneles solares. Esta infraestructura va a estar en 35 hectáreas en nuestro municipio, con una potencia de 40 megavatios, con 86 gigawatts hora. Y bueno, ¿no?, lo más importante, hoy por hoy estamos a punto de entrar a una crisis energética y esto va a hacer que, de alguna manera, como Viacha es una ciudad industrial, bueno, podamos ser un

0: poco alivianados, ¿no? Con este proyecto de una gran envergadura. No nos olvidemos que este proyecto con pruebas pilotas ya se realizaron en diferentes ciudades del país, como Oruro, Potosí, Pando y Tarija. Pero en Viacha se va a construir la inversión más cara y el proyecto más grande, se podría decir, querido Gregory.
1: Bueno, 45 millones y la potencia que se generaría abastecería a todo el departamento de La Paz. ¿Se tiene previsto cuánto de personal, cuántas fuentes de trabajo se generarían?
0: Bueno, aparte de que es un proyecto amigable con el medio ambiente, también es un proyecto donde va a generar más de 50 fuentes de trabajo acá en el municipio de Viacha, Gregory.
2: Palabras de Henry Patzi, alcalde del municipio de Viacha en La Paz, en entrevista con la revista La Mañana en directo de Urbe.
3: Enseguida retornamos con el noticiero que une al país.
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5: En las 12:32, y hace poquito informábamos que el juicio contra Juan José Zúñiga y otros implicados había comenzado, pero al parecer hay un cuarto intermedio en este juicio. Voy con Rodrigo Fernández en La Paz. Rodrigo, buenas tardes.

0: Gracias, compañeros. Bueno, acá en el Tribunal Departamental de Justicia de La Paz se ha ingresado en un cuarto intermedio hasta las 2:30 p.m. en el juicio ya de la sonada militar, donde está involucrado el ex comandante de las Fuerzas Armadas, Juan José Zúñiga. Este es el informe que de momento se tiene de parte del abogado Eduardo León.
1: Bueno, el juicio ha empezado, está todavía en etapa de declaración del general. Todavía se ha pedido de que esto se mantenga con bastante cuidado en la comunicación por la misma seguridad del juicio, y esperemos que esto vaya a concluir por lo menos hasta media tarde para poder tener ya un panorama concreto de lo que va a suceder en el curso del tiempo.
2: Ahora sí, ingresaron un cuarto intermedio.
1: Un cuarto intermedio hasta las 14:30 p.m.
2: ¿Qué tan cierto es de que los acusados habrían retirado la denuncia al juez?
1: No, sino que ninguno ha sabido justificar la acusación. Y esto es lo que les está generando un poco de problema.
2: Gracias, doctor.
0: Bien, es el informe, compañeros. Reiteramos, en un cuarto intermedio hasta las 14:30 p.m. este juicio se reanudará por el caso La Sonada Militar, acá en el Tribunal Departamental de Justicia. Rodrigo Fernández, Herbol, La Paz.
3: Bien, muchas gracias a Rodrigo Fernández. Entonces, hay este cuarto intermedio en el juicio del ex comandante, del ex general Juan José Zúñiga, y se reiniciará a las 2:30 p.m. Y tras el traslado del ex general Juan José Zúñiga a La Paz, el alcalde cochabambino Manfred Reyes Villa manifestó que es importante que el país conozca la verdad sobre el levantamiento militar del 26 de junio del 2024.
4: El alcalde de Cochabamba, Manfred Reyes Villa, espera que el ex general del ejército Juan José Zúñiga explique los pormenores de los hechos que desencadenaron la sonata militar del año 2024, añadiendo además que de confirmarse un intento de autogolpe de Estado, el accionar del ex jefe militar sería un acto infantil.
5: Bueno, yo creo que es importante que el país conozca la verdad, ¿no? ¿Qué es lo que ha ocurrido? Si realmente era un golpe de Estado o era un autogolpe, eso es bien importante, ¿no? Pero eso podría haber declarado hace cuánto tiempo atrás y no esperar tanto tiempo. Entonces vamos a ver qué es lo que ha ocurrido para que eso quede en los anales de la historia de Bolivia en torno a todo lo que ha significado los golpes de Estado, el quiebre de la democracia. Entonces he visto que lo han trasladado al general, espero que diga su verdad, pero realmente animarse a hacer un autogolpe sería realmente una acción totalmente infantil de todo un
4: general. El ex jefe militar fue trasladado a La Paz la madrugada de este lunes para afrontar su juicio en el marco del proceso en su contra por el golpe de Estado fallido, informó Luis Vargas, Repiedo, Cerro Cochabamba.
3: Choferes del departamento de Beni pedirán la nacionalización de 50.000 autos indocumentados y le recuerdan al presidente que fue un compromiso electoral.
6: En esta jornada, choferes del departamento del Beni han llegado hasta La Paz para precisamente pedir a las autoridades la nacionalización de al menos 50.000 autos indocumentados. Además, le han recordado al presidente que fue un compromiso electoral. Los dirigentes Linton Dorado, quien es el secretario ejecutivo de la subfederación de la provincia de Acadíes del departamento de Beni, además de William Baca, quien es el segundo ejecutivo departamental de transportistas del Beni, que pertenecen a la Federación 18 de noviembre, esperan reunirse con las autoridades nacionales.
7: Sé que casi más del 99% del parque automotor veniano es indocumentado. A ello es que venimos a verificar, a ver las posibilidades que cómo podemos acceder nosotros a una nacionalización y así dar paliar la necesidad del tema del combustible, ¿no? Porque hoy por hoy nos están metiendo leyes, decretos, normativas que lastimosamente el departamento del Beni no tiene las condiciones de poder soportar dichos decretos.
8: De que se ha abierto una posibilidad de una nacionalización y el sector transporte está dentro de ese grupo de necesidad que tiene de nacionalizar. Nosotros contamos con más de 50.000 vehículos dentro del departamento del Beni que necesitamos. El sector del transporte estamos hablando solamente, ¿no? Mismo presidente, si es posible, para hacerle...

0: conocer la necesidad que tenemos como sector y como departamento del Beni, del por qué necesitamos la nacionalización, más allá de que ha sido un compromiso político de campaña del presidente Rodrigo Paz y que todo el transporte veniano lo apoyó a él en su campaña y en la segunda vuelta para que él sea nuestro presidente nacional.
1: Gracias, de verdad, vale, no caer bola paz.
2: Son las 12:38. Cocaleros expresaron su molestia por la falta de combustible que afecta a la producción del Chapare y otras regiones de Cochabamba.
3: Los cocaleros e interculturales se quejan por la escasez de combustible que afecta a la producción del trópico de Cochabamba y otras provincias del departamento. En esta época se preparan los terrenos para la siembra. Sin embargo, esta actividad está paralizada porque no hay diésel para los tractores agrícolas y los camiones, aseguró Aquilardo Caricari. Indicó que sin combustible, la agricultura y la actividad agropecuaria están paralizadas.
4: En principio queremos referirnos en relación a la situación del tema del desabastecimiento de combustible que se está dando en todo el país. Nosotros como sectores productores de los interculturales estamos sufriendo las consecuencias del desabastecimiento de combustible que está generando, por supuesto, un perjuicio enorme en todos nuestros afiliados productores en todos los departamentos donde estamos nosotros. Lamentablemente el desabastecimiento del combustible está generando una pérdida económica a las familias porque no solamente es el tema de las maquinarias que se utiliza en lo que es la producción, sino también es el traslado de nuestra producción a los centros de abastos que no se está dando con normalidad debido a que los fletes han incrementado y es difícil encontrar también transportistas que puedan trasladar debido al desabastecimiento del combustible, pero por otro lado también están sufriendo los municipios donde están nuestros afiliados de a que los municipios no están pudiendo, en este caso, cumplir con sus compromisos en lo que es el trabajo de mantenimiento de caminos, el tema de dragados para prepararnos para la época de lluvia. Están trabajando a media máquina en los municipios. Y por supuesto pedimos al presidente Rodrigo Paz a que pueda de una vez por todas dar solución a este tema del desabastecimiento de combustible y que informe con total transparencia qué es lo que realmente está pasando. El gobierno ha planteado de que a sus dos semanas después de que ha terminado el conflicto social se iba a normalizar el abastecimiento y hasta el día de hoy no hay abastecimiento de combustible. En ese sentido también pedimos a la Defensoría del Pueblo de alguna manera elevar la voz o la queja correspondiente al gobierno porque está perjudicando a lo que es la economía del país, sobre todo al sector productivo.
3: Walter Unzueta, Red Pío 12, Herbo, Cochabamba.
2: Nos separan 19 minutos de las 13 horas. La policía decomisó 70 litros de combustible y 20 litros de diésel en un control que realizó en la fila de vehículos que realizan en las estaciones de servicio del municipio de Yayagua, en el norte de Potosí.
5: Gracias y buenas tardes. La dirigencia del transporte sindicalizado en el norte de Potosí, en coordinación con la Policía Regional de Yayagua, decomisó 70 litros de gasolina y 20 litros de diésel de movilidades que realizaban fila en los surtidores de combustible de Yayagua y Uncía. Debido a que algunos choferes, antes de abastecerse de combustible, de diésel o gasolina, lo primero que hacen es vaciar el tanque de combustible de sus movilidades, por lo que en el operativo sorpresivo que realizaron el día de ayer domingo a estas movilidades, tanto de servicio público y particulares, se decomisó esta cantidad de combustible. El coronel Luis Alejandro Meneses, comandante de la Policía Regional en el norte de Potosí, decía lo siguiente en el informe.
6: Realizamos un operativo previa coordinación con el transporte público, donde se ha hecho control a los vehículos que estaban haciendo fila en los surtidores del municipio de Yayagua. Posteriormente nos hemos constituido al municipio de Lucía, donde también hemos realizado en el punto de peaje un control a los diferentes vehículos que estaban circulando en el lugar. Resultado de ese trabajo, tenemos un aproximado de 70 litros de gasolina, 20 litros de diésel, que se ha podido, se ha procedido con el comiso, y tenemos una gran cantidad de bidones, más de 20 bidones de 20 litros, 10 litros vacíos, y tenemos también dos turriles de 200 litros cada uno, de turriles de plástico, que tienen restos de combustible, ¿no? Y que estaban al interior.

0: los vehículos que estaban haciendo fila. Se ha procedido también a la retención de los mismos. ¿Por qué? Porque tenemos la información de que una vez que
1: cargan... Entre tanto, los choferes del transporte piden a la Agencia Nacional de Hidrocarburos realizar operativos sorpresa en el norte de Potosí para decomisar combustible que se comercializa ilegalmente en esta región. En el informe, Héctor María Casomero, Zed Pio 12, Herbol Norte Potosí.
2: Son las 12:43. Presidente de Diputados espera que la sesión de honor del 6 de agosto se realice en Sucre.
3: El presidente de la Cámara de Diputados, Roberto Castro, expresó su confianza en que la sesión de honor por el 6 de agosto se realice en Sucre, tal como establece la Constitución Política del Estado.
4: La Constitución prevé que justamente la sesión de honor se haga en la capital de la capital país, y eso es Sucre. Entonces, estamos esperando, porque es una prerrogativa del vicepresidente de la Nación.
3: Señaló que la convocatoria es una atribución del vicepresidente del Estado y afirmó que existe información de que el acto será desarrollado en la capital del país, en Sucre.
4: Hacer esta convocatoria para el 6 de agosto acá en Sucre, que tenemos información de que sí va a ser de esta manera, esperemos que sí.
3: Roberto Castro indicó que se mantiene la coordinación con el órgano ejecutivo para la organización de los actos oficiales y remarcó que elevar la sesión de honor y remarcó que establecer la sesión de honor en Sucre significa respetar la Constitución y rendir homenaje al país, a la ciudad y al departamento de Chuquisaca.
4: Bueno, estamos también en coordinación con el Poder Ejecutivo para ver los actos que va a llevar adelante el Poder Ejecutivo acá en Sucre. Claro, es importante hacerlo, debemos hacerlo, está en la Constitución que aquí debe ser la sesión de honor respecto al 6 de agosto.
3: Iván Ramos, desde Sucre.
2: Menos cuarto para la 1:00 p.m.
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7: En 1548, cuando los españoles se establecieron en el valle de Chuquiago, observaron una laguna conocida como la Icacota. En este lugar, durante las noches, los yaquiris practicaban sus sortilegios en medio de fogatas. Cuentan que en el siglo XVI, cuando los nativos de estos lugares pasaban fiesta al filo del ocaso, fueron testigos de cómo una tropa de sicuis desapareció en las aguas de la laguna. La noche del 9 de agosto de 1837, la laguna encantada desapareció tragada por la tierra. Actualmente, el cerro recibió el nombre de la laguna que se encontraba en sus faldas.
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2: Estamos a 11 minutos de las 13 horas. Vamos con nuestra unidad móvil hasta Cochabamba.
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2: Y en el municipio de Morochata, en Cochabamba, la policía aprehende a dos brasileños con antecedentes de narcotráfico, secuestros y en poder de armas de fuego. Detalles, nuestro compañero de trabajo Luis Vargas de Radio Pío 12. Luis, buenas tardes, adelante.
3: Gracias, desde el Comando Departamental de la Policía tenemos el siguiente reporte a cargo del Director Departamental de la Fuerza Especial de Lucha contra el Crimen acerca de la incautación de armas de fuego en Morochata. Escuchemos.
4: En circunstancias que dos ciudadanos de nacionalidad brasileña se encontraban transitando, circulando por el lugar hacia Morochata en un vehículo camioneta marca T-King con cinco señor Edwin Santos Vino Guarachi y acompañado de su hermano, el señor Ángel Vino Guarachi, quien estaba transportando a estos dos ciudadanos brasileños. Al encontrarse en el lugar de Jatunzumi, son interceptados y también por comunidades del lugar, de todo esto, en el lugar existe una mina. Al momento de intervención por los comunales, logran ver que estas dos personas, los ciudadanos brasileños, llevaban consigo cuatro armas de fuego, dos armas largas y dos armas cortas. Una vez que se toma conocimiento de este caso, el personal policial de Morochata se constituye, de Cucapata, perdón, se constituye el lugar, y una vez que se encuentra el lugar, estas dos personas, por causas que se investigan, se habrían dado la fuga de encontrarse en custodia de los comunales del lugar, emprendieron una persecución logrando prender a ambas personas. Posteriormente son remitidos a la PSC, una vez que se contacta con el personal de la Policía de Brasil, se vuelve a identificar a estas dos personas que en primera instancia se proporcionan su identidad del señor Cícero Abdias da Silva, quien su verdadera identidad corresponde a Oscar Junior Terra Díaz de Floriano. Y el segundo aprendido que se identifica en primera instancia como el señor Flavio Moranda Hormigo, cuya identidad verdadera corresponde a Leandro Ribeiro Tomasimento. Ambas personas cuentan con antecedentes en la República de Brasil, así como también cuentan con mandamiento de prisión, lo cual es un antecedente para nosotros, para colectar mayores elementos sobre la actividad a la cual se dedican estas dos personas. Una vez que el personal de la policía se toma conocimiento, que identifica plenamente a estas dos personas, procede a recepcionar las cuatro armas de fuego, que corresponden a un fusil de AR-15, calibre 5.56, que no registra serie ni marca, toda vez que ha sido erradicada, y asimismo que contaba con un cargador y 12 cartuchos del mismo calibre. Asimismo se colecta y se recibe una escopeta marca Mosberg con 11 cartuchos, una pistola marca Versa calibre 380 y una con cuatro cartuchos y otra pistola calibre 22 que hemos encontrado sin munición.
3: Con esta información retorno a estudios.
2: Bien, muchas gracias a Luis Vargas de Radio Pío 2 en Cochabamba para recordar en el municipio de Morochata la policía prende a dos brasileños con antecedentes de narcotráfico, secuestros y en poder de armas de fuego. Son las 12:52. Vamos con más informaciones de Cochabamba. Nos vamos hasta Oruro. En Oruro, el retorno del receso pedagógico para este 17 de julio dependerá del comportamiento climatológico.
5: El director departamental de Educación, licenciado Germán Cardoso, ha informado que momentáneamente está confirmado el reinicio de las labores educativas para este 17 de julio, pero va a depender del comportamiento climático que se tenga días antes del retorno a clases.

0: si retornamos a las actividades educativas, es que va a ser necesaria la ampliación del descanso pedagógico. Todas estas tomas de decisiones siempre va a ser en estricto cumplimiento a la normativa en vigencia, asimismo también precautelando la salud íntegra de cada uno de nuestros estudiantes del departamento de Oruro.
1: Con respecto a la asignación de tareas escolares para esta gestión, Cardoso dijo que hasta la fecha no ha llegado ninguna denuncia desde carga de tareas a su autoridad, pero si en caso de presentarse estos reclamos, pueden hacerlo en la Dirección Distrital de Educación.
0: No es la única instancia la Dirección Departamental de Educación donde puedan hacer estas denuncias, sino también nuestras direcciones distritales de educación también están en la responsabilidad de recibir estas denuncias, pues si acaso existen sobre recarga de tareas que estuviesen realizando algunos maestros o maestros, pues pueden hacer estas denuncias correspondientes los padres de familia.
1: Finalmente, ha señalado que la reunión se realizará este día martes con autoridades del Servicio Departamental de Salud, además del SENAMI, para tener una determinación si se posterga o no un descanso pedagógico, informó Wilson Cruz, el Pío 12, Hermodoro.
2: La alcaldía de la ciudad del Alto anuncia una verbena para la noche del 15 de julio por la efeméride de La Paz.
3: Como parte de las celebraciones por la gesta libertaria paseña, el municipio del Alto anunció que realizará una verbena desde las 8 de la noche.
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¿Cómo están, gente hermosa? Buenas tardes. ¿Cómo están, gente hermosa que sigue en la radio? Sí, semana tras semana, mes a mes. Y los 365 días del año. Bienvenidos y bienvenida a toda la gente hermosa que ya está pegadita a través de la frecuencia modulada. Ya estamos en el Facebook Live. Buenas tardes, Camisa Quilate Culiaca. Bueno, después de todo, señoras y señores, un lunes nuevamente acá. Lunes 13 de julio del presente año. Sí, señor, julio, el séptimo mes del año, se viene agosto, che. El 9 de julio acá feriado, claro, ¿no? Se viene la fiesta patria en Bolivia. Bien, amigos, 7:14 con 12 minutos. Estamos en el día lunes, vamos con buena música, arrancando a esta hora de la tarde. Para la gente que no me conoce, mi nombre es Iorcito. Sí, señor, más conocido como Yuri el Camita. ¡No!

Ah, caray, qué lindo este mito musical. 14 con 13 minutos en todo el territorio argentino. Sí, señor. 14 con 13 minutos. Temperatura actual del momento: 11 grados. Sí, señor. 11 grados con un cielo mayormente nublado. Hace frío, hay que abrigarse. Hay que abrigarse biencito. La sensación térmica de 12 grados centígrados. La humedad relativa del ambiente es 67%. El viento corre del sector suroeste a 10 kilómetros por hora. Sí, señor, el pronóstico para las próximas horas, jornada de la tarde. Se prevé que la máxima llegará a alcanzar a los 12 grados centígrados. Bajo un cielo parcialmente soleado, según los que nos indican el Servicio de Meteorología Nacional Argentina. Y el termómetro por la noche va a descender gradualmente hasta los 10 grados centígrados hasta el final del día. Ahí está. Hay que cuidarse, chicos. He visto gente con catarro, oiga, no. Hay que abrigarse, hay que tomarse tecito caliente. Claro que sí, hay que combatir el invierno, hacer ejercicio también, al igual que el Cambita. Sí, señorita, así es, ¿eh? Hago ejercicio todos los días, porque... Bien, amigos, 14 con 15. 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

hay 14 con 17 minutos. Ya hemos cambiado el canal. Uy, uy, uy, ahí está. 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

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Bien, amigos, lo tenemos ya. Ahí está el tiki-tiki. No, ¿dónde está el tiki? Ahí está, vamos. Vamos a colocar también nuestro teléfono para salir ante las cámaras a través del aplicativo del TikTok. Está de moda, ¿eh?

través de la aplicación vía Play Store nos puedes encontrar como Radioactiva 93.9. Lo descarga y listo. Un abrazo cordial para la gente que está, ya están ahí en el Facebook, en el aplicativo. Gracias, gente hermosa. Sí, hoy es lunes. ¿Sabe cuál es el... ¿cuál es el significado de los días lunes? Los lunes representan el inicio de una nueva oportunidad para transformar nuestros proyectos o tus proyectos. ¿Ah? Claro. Recargar muchas energías y ajustar nuestra mentalidad hacia el éxito. ¿Sí? Señores, así que ánimo, chicos. Un simple cambio de perspectiva en las primeras horas del día tiene que ser el poder de nuestro día y definir una linda productividad en cada cosa que hacemos, ¿eh? Así que ánimo en toda tu semana. Te deseo a ti que me estás escuchando. Un abrazo para la gente de Parque Avellaneda, para la gente de Bragado, allá en Ingeniero Buje, Lomas de Zamora. ¡Bragado! Ahí está José Salvatierra. Sí, señor, sí que ánimo en este día lunes. Y salió este fin de semana. Espero que todos estén en su lugar de trabajo. El éxito consiste en vencer la energía diaria, sí, señor. Tú decides cómo quieres que sea tu lunes, ¿eh? Así que dale con gana. Las oportunidades no aparecen de la nada, así que tú la creas tú mismo, ¿eh? Tu único límite es la mente que te frena, claro. Tú tienes que ser decidido a lo que venga lo positivo en cualquier de las mejores actividades del ser humano, ¿eh? Sí, señor, por eso Iber el Cambita te desea todo lo mejor en este día lunes. Una meta pequeña hoy construye un gran logro para el día de mañana. Yo así decía cuando estaba estudiando locución, ¿no? Y parte de lo que es periodismo, etcétera, etcétera, lo que lleva la rama de la carrera. Y yo puse una frase cuando el docente me indicó una frase. A ver, en menos de 2 minutos tenés que armar una frase. Yo le puse, bueno, lo que estudio, esto es un pequeño comienzo, pero de grande esperanza. ¿Qué onda? ¿Qué tal? ¿Eh? Eso le respondí yo al docente. Oiga, me he sacado 9, che. Me he sacado 9, ¿eh? Por un simple detallito me gané 9 puntos y algo más. Y tenía, era el bueno, es no, sobre 10 el... los parciales que uno nos da acá en la Argentina. Así que así nomás, chicos. Ganas, ganas. Tú decides cómo quieres que sea tu el día lunes. Sí, señor, como... como quien dice, no, hoy lo voy a meter con ganas al trabajo. Voy a hacer tal cosa y cerrando el día, sé que me va a ir bien. Sí, señor. Así que afronta este nuevo comienzo con algo bonito. Capaz escuchando Radioactiva, escuchando al Cambita, ¿por qué no? Claro, porque los lunes son el motor de tus objetivos semanales. De parte del Cambita para toda la gente que me escucha y que sigue en Radioactiva en general. Hoy que tengan una energía positiva, sí señor, ahí está, en su lugar de trabajo. Así mismo para nuestras caseritas ahí en los distintos lugares acá en Buenos Aires, capital y provincia. Así mismo le deseamos la buena onda para toda la gente del volante, para la gente que están en los distintos talleres textiles también. Claro que sí, sonríe la vida. Hoy es la semana. Hoy es el primer día de la semana. Hay que darle contada lo bueno. Vamos a escuchar lindas canciones aquí en el variadito musical de los días lunes. En este programa de Iber el Cambita. La tarde ideal de Activa, sí señor. Buena música para ustedes que están trabajando. Para usted, señor, que está trabajando en su remisería. Radio Activa. Vamos con otra canción. No acostumbro a este canal. Vamos con esta temita musical, señoras y señores. Vamos levantando esos años.

bien, amigos, para la gente que quiera enviar su mensajito, la tenemos ya habilitada la línea de mensajería de Radioactiva. 11-61-25-98-25. 11-61-25-98-25 es el número de mensajería de Radioactiva, donde usted no va a poder solicitar algún temita especial para alguien especial. Ya voy a poner mi máscara en el TikTok, ¿eh? Aguante. Aguánteme un cachito. Hoy con el variadito musical. Puede ser chacareras, algunas tonantaditas. Puede ser también música tropical, salsa, merengue.

0: calle, mi nina. ¿Cómo está Rosita? ¿Hace frío en Sao Paulo? Bienvenidos y bienvenida a través del TikTok. Estamos saliendo al aire. Entonces, Radioactiva, papacho.
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0: ¿Cómo se escucha el audio? ¿Cómo se escucha el audio? A ver, la gente del TikTok. Dime el visto bueno. ¿Cómo estás, Rosita? ¿Cómo estás? A ver. Jimena Quispe, buenas tardes, chiquita. Oh, señorita, señora. Ahí está bien, dice, ahí está, gracias Rosita, soy Silvia. Un abrazo también ahí para Miguelcito, del, tu esposo, para tus hijitos y para toda la gente que te siguen también allá, ¿eh? Ahora con esto de las redes sociales, ¿no? ¡Vamos con este recuerdazo! ¿Cómo estás, Ale? ¿Cómo estás, Martín Lima? Para la gente del Facebook, hay un abrazo gigante también, sí, señor. Lo separado, hijo de Puerto Rico, nos canta.
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0: Lunes de variadita, ¿quieres salsa, quieres merengue? Le mandamos, ¿cómo estás, Choquito? ¿Cómo estás, Tauro?
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0: Milda Loma Ángeles, ¿cómo le va? Hey, visita, buenas tardes, bienvenida al TikTok.

0: ¡Ah, caray, qué ritmo! 14:36 en todo el territorio argentino.
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0: Che, la temperatura está en descenso, 8 grados centígrados. ¡Hace frío! Yo me vine con una camperita sin chalín, sin el gorrito, como dicen acá en la Argentina. Me vine con una simple gorrita, nada más.
1: ¡Eso!
0: A ver, ¿qué nos dice por acá? Hola, Iber, buenas tardes. Perdido. ¿Quién te ha robado? Yo vine el viernes, claro, vine. Y es que no quería venir por algún tema que teníamos de familia también, que estamos recién con la moral nuevamente puesta en línea. Le agradezco a la gente que me ha mandado su sentido pésame el viernes también, gracias. Dios me lo bendiga a todos, chicos. ¿Cómo estás, Candy Espi? Chichodromo, mira ese nombrecito.
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0: ¿Dónde está mi corroborador?
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0: Liz Romero, buenas tardes, chiquito. ¿De dónde es Liz? No me diga que usted es de Ecuador, ¿eh? Fausto Arriola Ivana, ¿cómo le va? ¿Cómo está Francho? ¿Cómo está Francisca? Un abrazo para la gente de Villa Celina.

Hola, Iversito, compartime a ver la app, dice. Perfecta. Podés entrarte ahí a Play Store, sí, en el aplicativo. Estamos como Radioactiva 93.9, nada más. Cuando entres a Play Store vas a chequear ahí el fondito negro y blanco a Radioactiva. Descargalo y punto. Estamos en el Tiki Tiki.

TikTok estamos como arroba activa FM 939. Pueden enviarme su sugerencia musical. No problema, no hay problema.

0: Ah, caray, un abrazo para la gente de Santa Cruz y la gente del Chaco boliviano, también allá en Camiri, Bolivia, allá en Cuevo. Sí, Rubelina, ¿cómo le va? Buenas tardes, Concepción, mamá, dice. Ah, caray, qué nombrecito, ah, hola, mamá. Elías Sala, buenas tardes. Vamos con otro temita musical, señoras y señores. A ponerle la buena onda a tu tarde, un día lunes. Ya lo dijimos, hay que comenzar con pie derecho. Vamos con otro temita musical. ¿Dónde está? Mover la colita.
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0: No, no que ver, ¿no? Por acá alguien está jodiendo. Perdido, ¿no? ¿Cómo me voy a perder yo? A mover la colita. Ya, vamos a escuchar este lindo temita musical. Mira, seguramente este le han dedicado. A ver, ponle play, papacho. Dale, señor operador, dale de una vez.

¿Cuántos de ustedes se lo han dedicado a su bombón? O su kikiriki. Para la gente del occidente, nada, su novio o su novia. Para la gente del oriente, ¿cómo se dice allá? Para tu cortejo, tu cortejita. ¿Cómo estás, Edu, querida? Vieti Ricaldi. ¿Cómo está, Nicolás? Buenas tardes, bienvenida. Fabricio, ¿qué tal, parienta? Hola, Zulecita, buenas tardes, bienvenida al TikTok también ahí. Che, muy poquito ahí, ¿no? Muy poquito, ¿no? Si no llegamos a 20 al TikTok hoy, nos vamos, nos vamos.

0: Hashtag está como para bailar este temita musical. Un abrazo para la gente que está en los distintos talleres. Ahí en la over, en la recta, en la collareta, metiendo la pata, claro.
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0: Escuchen al Cambita.
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0: Un abrazo para la señora Felipe. Felipa. Isaac Ceñito. 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Con otro temita musical.

Un abrazo hasta Camila, hasta Cochabamba. Sí, Lirio, ponete la pela. ¿Cómo estás, Lirio, querido? Buenas tardes. ¡Eso! Disculpe, don Cambita, dice, estoy sin tiempo. Dice, quería entrevistarla, che. Una ex integrante de Marodio. Ahora tiene su propio grupo, Felicitaciones para Línea. Pamela Zambrana, buenas tardes. Javier Platón. Mariana Moyo. Oh, mira, ahí está. Joel Monterrico, buenas tardes, campeón. ¡Eso!

0: Tamara Sol.
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0: Canción netamente argentina. ¿Cómo estás, Nelva? ¿Cómo está? 15 Ural. ¿Cómo estás, Ángel? Mamá.

Ahí estaba la canción de Amor Azul. Vámonos con otra linda canción a esta hora de la tarde, 14 con 48.

0: ¿Cómo estás, Gupico? ¿Cómo estás, Aurelio? Buenas tardes, bienvenida a la gente del TikTok. La gente a través del Facebook Live también ahí siguiéndonos desde Bolivia. A través del aplicativo, un abrazo cordial para la gente de Ciudad Oculta. Ahí están los muchachos del taller, los Ratukis. ¡Qué nombrecito, chico! ¿Cuándo me van a contar por qué los Ratukis? A ver, hasta el 6 para el taller Rompe Agujas. ¿Cómo está Félix Grimaldi? Kevin, Dora Espinosa, buenas tardes. ¿Cómo estás, Kevin?
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0: Vámonos con otra cancioncita a esta hora de la tarde. Antes que nos vayamos a la tanda comercial, ponele play, papacho, dale. ¡Ánimos en este día, lunes!

Un abrazo para la gente que está a través también escuchándonos a través de la antena de los 93.9 en su dial. Hola, Ibercito, buenas tardes. ¿Puede ser un temita de Hugo Flores?

0: programa. Estamos saliendo a través del audio. Rosy, desde Brasil.
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0: Califiquen al Cambita. No sé, la verdad, este conector, no sé qué es lo que tiene, che.
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0: Erika, buenas tardes, ¿cómo estás, bichito? Cuando no sale el audio, audio pongan y vamos a arreglarlo ya nomás. Gracias, señor operador. Porque si no, yo le voy a dar un cocacho.
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0: Ah, caray, la gente va despertando. Va llegando mensajito.

0: Mamacita.
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0: ¿Cómo te quiero, chiquita? Ah, caray, vámonos con otro temita musical. ¿Dónde está el otro temita de Hugo Flores? Están pidiendo por acá cualquiera, dice. Guaracha, ahí va. Con este temita nos vamos hasta el norte argentino. Hasta San Rafael de Mendoza para una de mis ex compañeras. Ex compañera de curso, no vayan a pensar mal, che. Para vos, Lorena Martínez. Hasta San Rafael de Mendoza, dice Iberno, no estoy trabajando por ahora, dice.

¿En serio? Locutora de radio y televisión. Ah, conductora, mejor dicho, ahí está. ¿Por qué, querida Lore? ¿Por qué no estás trabajando en la radio? Ah, de vacación, avisa pues. Un abrazo a mi querida amiga y ex compañera Lorenita Martínez. Ahí para tus colegas también en la radio FM Sport Mendoza, ahí está. Un abrazo hasta Neuquén. También ahí para Cintia, para Fidel El Guetta y para Patricia. Buenas tardes.

0: Tanda, chicos, pericos, ya regresamos, amigos oyentes, con más de buena música. Sí, nos vamos a la tanda comercial, sí.
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Bien, amigos, arrancamos esta segunda horita de la programación que tenemos acá en tu linda radio. Su radio, mi radio. Activa el 93.9, activando la buena música a través de los distintos programas que tenemos acá también en el Radio Activa. Sí, en la grilla radial de Radio Activa, sí. Desde las 6 de la mañana estamos con la linda programación para todos ustedes, amigos oyentes, que nos siguen día a día, semana tras semana. Camisak, Gilata, Culiaca, Ayunchi, Sinapaikunaman, Himalaya, Kazan, Quechua, la gente que habla Quechua. Geray, Papay, Tetanoveta, Karuma, Tetanoveta, Bolivia, Pegua. Los hermanos de Paraguay, Baicha, Papi, Karu, hermano, hermana paraguaya. Un abrazo hasta el barrio residencial de Sildañez. Hoy vamos a escuchar un lindo tema en guaraní. Gabio, ¿qué tal la gente del TikTok ahí también? La gente del TikTok se están riendo del cambio. Vamos a escuchar música en guaraní de Paraguay. Ojo, no es de Bolivia. Guaraní paraguayo. Para los tetarareta, para los cuimbae, la cuñatay porá. Como dicen los hermanos de Paraguay, es casi similar también el idioma guaraní. Yo le entiendo, le entiendo. Puedo hablar un poquito, un cachito, ¿eh? Así que sí, el que sí, lo que yo sí puedo enseñar es guaraní de Bolivia. Francamente, el año pasado yo tenía 4 alumnos a través del WhatsApp. Sí, estaba enseñando guaraní desde acá, de Argentina. Allá en Bolivia, la verdad que no, es bonito también enseñar otra lengua o aprender en todo caso. Un abrazo, Almi, ¿cómo está? Rosa Casia Ledesma, Sosa Ever, ¿cómo está? René Tarque.

Arranca. 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Gracias, profe Luis. ¿Cómo estás, Porcel, querido? ¿Cómo estás, Ross? ¿Cómo estás, Marco Paucara? Un abrazo para la gente que nos escucha también desde Bolivia, desde el norte de Jujuy. Ahí estaba Lorenita Martínez, locutora y conductora, ¿no?, de televisión, claro. Gracias, Fidelcito Elgueta. ¿Cómo estamos saliendo con el audio en el tiki-tiki? Tenemos mensajes.

0: cumpleañero el sábado, dicen por acá. ¿Cómo está la gente de Matadero?
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0: A ver, ¿qué nos dice por acá? Hola amigos, ¿cómo está? Vamos a Argentina, ¡vamos a Argentina! Sí, mañana tenemos partidazo también. Pasado mañana también, ¿eh? Ahí están. Hola amigos, ¿cómo está? Vamos a Argentina, estamos con los compañeros Mendoza, Chaca Adriana. Soy el Chango Ruiz, un tema de colearse. Perfecto, compañero, aguante la guaracha, somos de Matadero, estamos en Pizzería El Cedrón. Ahí está nuestro amigo el Chango Ruiz. ¿Cómo le va, Changuito? ¿Todo bien? ¿Cómo estás, Changuito? ¿Todo bien? Felicitaciones también para el compañero que estuvo de cumpleaños el día sábado, entonces. ¿Cómo está, amigo Mendoza? Espero que le hayan pasado súper che. Mari César, ¿cómo le va? Betty, buenas tardes. Vamos a colocar el tema de colearse. Vamos a pasar ese temita de colearse. Primera vez que escucho. ¿Cómo estás, Daniel Orellana? ¿Cómo estás, Caloncho? Daniel Chalanda. Dar el nombre, ahí está. Mario Andrés Jordi, ¿qué tal? Buenas tardes. Señor operador, vaya poniéndome el tema de colearse, ¿eh? Para nuestros cumpleañeritos de Matadero. Estamos en Pizzería El Cedrón. ¡Mira qué nombre! Un abrazo para la Pizzería El Cedrón. Para la gente de Parque Avellaneda. Ahí está Angélica Cambenga. ¡El ahí pues! ¡Claro que no! No vayan a pensar mal, es cafecito caliente, me ha invitado el secretario acá. Cafecito es, papacho, cafecito. Otra mensajita, hola Ibercito, dice, escuchándote nuevamente, dice, ahora te escuchamos bien alegre, tranquilito, dice, atentamente, Noelia. ¿Cómo estás, Noelia? Bienvenida, Noelia. Gracias. Ronald Ávila, oh, parientango, ¿cómo le va, parienta? Bueno, Emiliano Arami, ahí está. Fiel Mari, buenas tardes, la gente del TikTok.

Lo tenemos el temita de nuestro amigo el Chaca Adrián de Mendoza. Les entiendo, muchachos. Ahora sí vamos a tocar su temita. ¿Cómo está Luis Tito? Nelly Arteaga, buenas tardes. ¿Cómo estás?

¡Ah, caray! ¡Qué lindo tema que acabamos de escuchar! Vámonos con otro lindo tema musical. ¿Dónde está el pedido de acá de los chicos también? A ver, ¿dónde está Cali Arce? Nos decía, no sé cuál temita serían. Tenemos de Cali Arce, perdón. Vamos a escuchar este temita musical, la solicitud de nuestro amigo el Chango Ruiz. Ahí está tu canción. ¡Eso! Vamos, dijo el tema, ¿no? Bueno, dijo de Cali Arce, ahí va. Un abrazo para el cumpleañero. ¿Cómo está Raulinho? ¿Cómo está Lorena Roxana? Marisita, buenas tardes.

0: ¡Qué linda canción que acabamos de escuchar! ¡Ah, caray! Las cosas que tienen la vida. Un abrazo para nuestra amiga el Changuito Ruiz. ¡Hasta Matadera! ¡Vámonos con este temita musical! El señor Javier Mora. Sí, el año pasado estuvo acá con los hermanos de Paraguay en Radio Estudio Dance. Tenía que irme ahí con los hermanos de Paraguay. Cena me quedaba muy lejos, che. No pude ir por X motivo, estaba también delicadito. Un abrazo para todos los hermanos de Paraguay. Para los hermanos de Perú, para la comunidad paraguaya, mejor colombiana, ecuatoriana. ¿Cómo estás, Lev? ¿Cómo estás, Yanko? Ahí en el tiquitiqui, la gente va también ahí poniendo su corazoncito, gracias.
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0: 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Ese temita, mejor dicho, a su enamorada o a su enamorado.

Vaya, pero qué recuerdo, señoras y señores. 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

0: Hola, Camila, compartime. ¿Me puedes compartir? ¿Sí? A usted no lo puedo compartir. ¿Cómo es eso? ¡Ay, caray! Esa pregunta. No paren, chicas.
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0: Ah, sí, di pues, mameta. Ay, equivocada la compañera. ¿Sí? Ahí te comparto. Ah, ahí está. Mejor escucha, escucha. Atenta, atenta. Arroba activa FM 939. Arroba activa FM 939.com.ar. Perdón. Arroba activa FM 939 es en el TikTok. Ahí me vas a poder ver, ahorita, ahorita en este momento, ¿ya? Y a través de la página web estamos como FM activa 939.com.ar. Para la gente que nos puedan escuchar también a través de su computadora. Ahorita en el TikTok, si pueden verlo al Cambita. En el TikTok estamos como arroba activa FM 939. Nada más.

0: ¡Qué pregunta más difícil, che!
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0: Mañana martes, sí, estamos en el mes del mundial. La verdad, no, España y Francia están.
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0: están
1: amor.
0: Iguales para mí. En mi análisis, sí, España y Francia están iguales, ¿eh? Tienen jugadores sumamente espectaculares de trayectoria mundialista.

0: audio, audio, Cambita, dicen.
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0: Tenemos que marcar la diferencia. ¿Cómo estamos saliendo, Rosita? Rosy 87, Secundino, buenas tardes. Rico Chango, ¿cómo estás, Rico Chango? ¿Cuándo, che, cuándo por el barrio? Un abrazo hasta Sao Paulo, Brasil. Boa tarde, menina. Para Jimenita, hasta la zona de Brasil, en Sao Paulo, Brasil. Para la gente de Vila María Alta, Vila María Baja. Ahí está nuestro compatriota que se ha ido de acá, Brasil, che. ¿Cómo está Lumar Canaviri? Buenas tardes. Rose, ¿cómo le va, Rose?

0: otro dice, hola Cambita, dice.
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0: ¿Será que podemos apostar? Dice. ¿Quieren tomar nomás estos amigos, che? Gracias, amigazo. Sí, claro, el día miércoles, hermanito, te confirmo, sí. Ah, el partido, sí, el partido, claro. Chicos, el partido es de 4 o 5 de la tarde. Ahora vamos a checar también. ¿Cómo está, señora Dionisia? O señorita Ochola. Rico Chango, ahí están los amigos también. Un abrazo para los amigos.
1: Esto es
0: de Rico Chango. Sí, lo vi en Taipei un día. Me invitaron a Taipei hace 2 años, ¿no? 2 años, ¿no, Rico Chango? Saludos grandes. Ya se viene el grupo Yoga.

0: Jennifercito, buenas tardes, te escuchamos acá en Gutiérrez Cordillera. ¿Cómo estás, Jennifer? Un abrazo hasta Cordillera Gutiérrez, mi tierra natal, a 45 kilómetros de Camiri, capital petrolera de Bolivia. Buenas tardes a la gente del barrio Los Tajibos. Ahí está Jennifer.
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0: Para Pamelita hasta Yacuiba.

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1: Un grande para el amigo Junior Lescano, con mucho amor. ¡Cumbia!
0: Mercurio Ramiro, buenas tardes, Mercury. Felicitaciones a nuestro compañero de radio. Estuvo de cumpleaños, Mercury. Espero que lo haya pasado súper, amigaza. Colega de radio también. El más antiguito, creo, acá en la radio, che. Gracias por asistir también en la transmisión a través de TikTok. ¿Cómo estás, Agustín Pinto, Alvin?
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0: Para los amigos de Ciudad Oculta, ahí está Camisita, buenas tardes. ¿Cómo estás, joven? Dice. Gracias, gracias, estamos todos tranquilitos. Vámonos con otro temita musical, señor operador, por favor.
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0: Luli Castro, bien.

0: Adriana, buenas tardes. ¿Cómo estás, Luli? Un abrazo para la gente de Santa Cruz, la gente de Cochabamba, La Paz, Oruro, Pando, Beni, Chuquisaca, Oruro, La Paz. Saludos cordiales hasta el Alto Bolivia. Vámonos con otro tema musical del grupo Yoga, señor operador. Lejos de mí.
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0: ¿Cómo estás, Daniela? ¿Será la Daniela que la conozco? Porque a veces no, la gente se cambia de perfil, se pone otro nombre, sobrenombre en el TikTok, ¿no?
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0: ¿Qué dice acá? Alsen, Eilsen.

0: Vamos a tomar un cafecito. Hace frío, hace frío.
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0: ¿Cómo estás, parientango? Ahí está Henry Rincón también. Claro, parientango, estamos de lunes a viernes, profesor.
2: ¡Eso!
0: Gracias, profe, saludos cordiales hasta Salina City. A usted, amigo, quiere aprender a tocar guitarra y lo tenemos al profe Henry Rincón, director y profesor de la escuela La Clave del Sur en Salina City. ¿Cómo está Luis? ¿Cómo está Claudio? Gabriel Rodríguez. Por el partido, dice, ah, sí, profe, no, igual mañana hago programa, ¿eh? Tranquilo nomás. Vamos a ganar, profe. Claro, va a ganar Argentina. El miércoles, mañana juega Francia, profe, ¿eh? Francia con España mañana. Mañana martes. Miércoles Argentina con Inglaterra. Harry Kane contra el Lionel Messi, ahí está. Otro hincha también, ¿no? Del fútbol, claro, todos somos fanáticos. Este mundial que se ha dado cita, ¿no? Este 2026, el mundial de los Estados Unidos, México y Canadá. Más de 40 y pico selecciones. De Cabo Verde ni hablar, esperemos que algún día llegue nuestra tricolor también así como Cabo Verde.

Hola, buenas tardes y saludos, Cambita, dice. Desde Parque Avellaneda. Un abrazo hasta el Parque Avellaneda. Ahí está nuestra Cambita, nuestra querida compatriota también. Ya se viene el tema en Guadalajara.

gran amigazo también, colega de radio. Changuito me dan al TikTok, cha. Se viene el tema en guaraní de Paraguay, Los Musicarios. Ay, este cuimbate, ¿eh? Vamos a darle un zapucaya ahorita en este momento. Se lo vamos a dedicar a la señora Soraya de Calle Homero, allá en Sildaña.

0: Perfecto, gracias señor operador. La siguiente canción, por favorcita. Antes que la gente nos eche, nos eche en palo, dijo uno, ¿eh? Mañana vamos a hablar un poco de la música nuestra allá de mi pueblo. Sí, a ver, vamos a hablar con este señor cantante de la música chaqueña. Un abrazo para usted, señor Edson Chávez.
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0: Ahí está el grupo Bandido desde el norte de Jujuy.

¿Cómo están, señora Gladysita Yala Morena? Buenas tardes, Ibra el Cambita, dice. Saludos y bueno, escuchando su programa. Muchas gracias. Un abrazo y muchas bendiciones para usted. Que Dios la acompañe y la cuide siempre, señora. Ahí está, señora Gladysita. Gracias. Hermancito Arando dice, buenas tardes, Iber, saludos desde La Paz, Bolivia. Tiago, querido, ¿cómo estás, Santiago?

Mata Santiago. Ya estamos y sí cumplimos. Ya cumplimos ayer, no, sí, ayer cumplimos domingo, pero había nada. Bueno, un mes en la radio nuevamente. Estamos de lunes a viernes de 14 a 16 con 04 minutos. Sí, de 14 a 16, bueno, de 14 hasta las 16. Así, querido Santi, sí, estamos de lunes a viernes tranqui nomás. Gracias. El mismo horario del año pasado, papito, ¿eh? ¿Cómo estás, Rosita Esther? ¿Cómo estás, Danielita? Luciana, Liliana, Patsy, buenas tardes. Cuando uno no le saluda, se enoja a ustedes, ¿no? Qué joncita, bien, la gente. Rosa Esther,

Bien, amigos, nos vamos con otro temita musical antes que la hora pase volando. 15 con 42 minutos en todo el territorio argentino. Temperatura actual del momento 8 grados centígrados, con una humedad relativa del ambiente del 56%. Desde la ciudad autónoma de Buenos Aires, transmitiendo a través de Radio Activa, en su distinta plataforma en Facebook, en TikTok, también en la página web y a través de la frecuencia modulada para toda la gente hermosa que nos sigue día a día, semana tras semana, mes a mes y los 365 días del año. Un abrazo para todos ustedes.

Ahí están los Frumas de América. Hola, buenas tardes, líderes. Soy Tamara de Linier. Hola, ¿cómo estás, Tamarita? Una famosísima tiktokera de nuestra comunidad boliviana que se gana la vida también emprendiendo, vendiendo ricas empanadas en Linier. Un abrazo para usted, Tamarita, gracias. Carapancita, me dijo. Un abrazo hasta Sucre. Para la madre de Tamarita, allá en Sucre, Bolivia, la ciudad blanca. Aprovecho también para mi hermana que está allá en Sucre, para María Antonia Rosada. Que tengo hermana por todos lados, tengo en Europa, tengo en Estados Unidos también, qué macana. Cosa de la vida, cosa de migrante. Sí, a veces uno sale, ¿no? Bueno, de nuestro país por motivo de mejores condiciones, encontrar nueva vida para los hijos, etcétera, etcétera, etcétera. Patrick, buenas tardes, ¿cómo está David Flores? Johnny Vidal, saludos. Soledad Puca también.

seguimos con más sabor. ¡Eso! 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Gracias por la confianza, señora Felipita. Un abrazo también ahí para las ayudantes, ¿no? Saludotes enormes. ¿Cómo estás, Domi? ¿Cómo estás, Roxana? Estrellita, y buenas tardes. Hola, ¿qué haces? Se pasó un tema. Dice de Los Ávila, te amo, perfecto. Vámonos con este temita musical de Los Musicarios. Ponele play, papacho. Escuchen con atención, chicos. Chapa Pecaro, hermano paraguayo. Ahí está para todas las cuñatas imporales de parte de este Queen Bayern. Hola, ¿qué haces? Pasó un tema de Los Ávila, te amo, te escucho por la aplicación. Saludos, Cama, dice Marcos Ramos. Gracias, papacho, saludos para ustedes. Ya sale tu tema, ¿eh?

Ahora estoy solo, solo, solo. Eso quiere decir eso, ¿eh? Eso son de los hermanos paraguayos. Un abrazo para Víctor Omi también, para Catalina, para la señora Soraya, para Lucio acá en Ciudad de Oculta. Ahí está su canción, hermanos paraguayos, y en su idioma, miramos.

defendemos amor. ¿Cómo estás, Rolando? ¿Cómo estás, Javiercito? Ahí la gente en el TikTok. Chaño, chaño. Paulita, ¿cómo estás, Luis Vargas? ¿Cómo estás, personal? ¿Cómo estás, Claudia Milen?

estoy solo, solo. Eso quiere decir eso. Ese corito. Dale, Víctor, dale, Soraya. Un abrazo para la comunidad paraguaya, los hermanos de Paraguay, que también me saludan, che, ¿no? Yo le entiendo un poquito, ¿eh? Converso, conversa el cambita también con la gente guaraní. Hola, Iversito. ¿Habrá reggaetón en guaraní? Dice, este idioma no. Es guaraní de Paraguay. ¿Quieren escuchar, eh? ¿Quieren escuchar un temita más? A ver, vámonos con este temita de lo musicario. ¡Ah, caray! ¡Qué traducción, señoras y señores!

gracias, gente, por esos corazoncitos. ¡Eso! También a la gente que está a través del aplicativo de la radio desde nuestro país. Un abrazo hasta Cochabamba, Bolivia. ¡Eso!

Un abrazo para Luis Pedraza. Hasta el taller del Ojo de Águila. Ahí están los Ratuki en sintonía también para Alejandro, para Javi.

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1: Ahí está, ahí está. 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

reggaetón también en guaraní, por si acaso. El día miércoles vamos a darle también este temita musical. Y, uy, uy, uy, se nos va la batería al tiqui tiqui. ¿Dónde está el secretario? Mil perdón a la gente del TikTok. Se nos muere la batería. ¡Ay, ay, ay! Vámonos con el temito de los Ávila para despedirnos, chicos. Para nuestro amigo Marco Ramos. Con este tema me despido, chicos. Hasta el día de mañana nuevamente acá.

0: con esta canción me despido hasta el día de mañana.
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1: Come on, let me hear you say. 4 de la tarde con 10 minutos en la República Argentina. Tengan todos ustedes muy buenas tardes, bienvenidos una vez más a la programación del sector de los clasificados de la radio. Lápiz y papel, por favor, lápiz y papel para poder agendar. Agende, anote. El sector de los clasificados siempre con respuesta de forma inmediata, ¿eh? De forma inmediata, como tiene que ser, ¿eh? Atención, número de secretaría para que todos ustedes puedan saber y de alguna manera comunicarse en secretaría. Es el 11-30-19-64-31. 11-30-19-64-31. ¿Lo anotó? 11-30-19-64-31, línea de WhatsApp de secretaría.

Bueno, comenzamos como siempre con el sector de los clasificados, lápiz y papel, agende, anote, por favor, el sector de los clasificados de la radio. Atención, se alquila una pieza 4x4, esto está ubicado en Floresta, reitero, se alquila una pieza 4x4 en la zona de Floresta. Ojo, se comparte cocina y también baño, pero es todo incluido, ¿eh? Tienen que comunicarse al 1161-11-5799. 1161-11-5799. Atención, se necesita ayudantes que sean varones para mesa de corte, reitero, se necesitan ayudantes varones para mesa de corte, esto por la zona de Escalada y Eva Perón. Tienen que comunicarse al 1169-144360. 1169-144360. Sigue anotando, atención, aviso de alquiler. Se alquila un galpón con habitaciones, oficina, baño y también un medio ambiente habitable. Es de 50 metros cuadrados, muy buen precio. Esto está ubicado por la estación de Lugano y es de dueño directo. Sí, de dueño directo. Tiene que comunicarse con él al 1151-52-88-95. 1151-52-88-95. ¿Lo anotó? 1151-52-88-95. Atención, anote, por favor, anote. Urgente, se vende máquinas. Tenemos máquinas livianas, seminuevas. Reitero, urgente, se vende máquinas livianas y seminuevas. Una collareta marca Ciruba multifunción, una overlock Ciruba de 4 hilos con atraque, 2 rectas marca Jack modelo A4F y A5E, una corta collareta marca Dapet. Ojos, envían fotografías por línea de WhatsApp. Tienen que comunicarse al 1139-25-45-67. 1139-25-45-67. ¿Lo anotó? 1139-25-45-67. Atención, aviso de venta. Se vende una casa en el barrio 9 de abril. Mide 10 por 25 con todos los servicios. También tenemos 5 cuartos, patio.

un garage grande y también está en buena ubicación, a minutos nada más de la Feria de la Salada. Y también se venden dos tanques de agua grandes de 1000 litros. Los interesados tienen que llamar al 1167-61-3398. 1167-61-3398. Esto es con mucha urgencia.

Siga anotando, atención, siga anotando. Urgente atención, se alquilan dos departamentos. Uno es de 5 ambientes y el otro es de 3 ambientes. Esto en la zona de Floresta. Y también tenemos una casa planta baja a 2 cuadritas de Avenida Rivadavia en Capital Federal en alquiler. Tienen que comunicarse al 11-27-63-20-53. 11-27-63-20-53 o también al 11-31-49-57-97. 11-31-49-57-97. Atención, anote, se da en calidad de anticrético una casa que consta de 2 habitaciones, 4x4, tiene su cocina, su comedor y también su baño independiente y también su garage. Esto por la zona de Mataderos, preferentemente se alquila a familias bolivianas, ¿sí? En anticrético, se da en calidad de anticrético. Tienen que comunicarse al 11-37-85-61-15, 11-37-85-61-15. Atención, aviso de alquiler, se alquila una pieza pequeña, 2x2, esto para personas solas, esto por Parque Avellaneda, preferentemente para la colectividad boliviana. Tienen que comunicarse al 11-25-10-44-13, anótelo por favor, 11-25-10-44-13, ¿lo anotó? 11-25-10-44-13. Siga anotando, atención, se necesita un overloquista oficial, esto para confección de calzas, reitero, se necesita un overloquista oficial para la confección de calzas con retiro, trabajamos todo el año, esto es para la zona de Mataderos, se paga por prenda, tienen que comunicarse al 11-44-02-36-71, 11-44-02-36-71, esto es con mucha urgencia.

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1: Bueno, anoten, anoten, anoten, que tenemos más clasificados el día de hoy. Por favor, agende, anote, sí, atención. Taller familiar, sí, de punto y plano en el barrio de Sildañez. Ofrece sus servicios de costura. El trabajo es con responsabilidad. Reitero, taller familiar de punto y plano en el barrio de Sildañez. Ofrece sus servicios de costura. El trabajo es con responsabilidad. Tienen que comunicarse al 11 60 57 22 30. 11 60 57 22 30. ¿Lo anotó? 11 60 57 22 30. Atención, aviso de alquiler. Anote, agente, por favor. Aviso de alquiler. Se alquila un local. Se alquila un local, salón amplio, reitero, se alquila un local, salón amplio en planta baja con salida independiente, en buenas condiciones y también seguro. Cuenta con baño completo, cocina chica, todo en forma independiente. También con todos los servicios completos, indispensables, sí, atención, es apto para taller de costura o también vivienda. Esto está por la zona de Floresta Mataderos, reitero, está por la zona de Floresta Mataderos, a una cuadrita de avenida Eva Perón. Para mayor información tiene que llamar al 1552-2858-23.

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Urgente se necesita, atención, rectistas que sepan, atención, manejar metra o puedan ser múltiples. Reitero, urgente se necesita rectistas que sepan manejar metra o personas múltiples para la zona de Mataderos. Esto es para tela liviana, para tela liviana. 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Y nos vamos con el último, atención. Urgente se necesita rectistas con experiencia. Si es múltiple, mucho mejor. Reitero, se necesita rectistas con experiencia. Si son múltiples, mucho mejor. Y también se precisa un overloquista. De forma urgente, un overloquista. 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Esto es con mucha urgencia. Bueno, familia, hasta aquí hemos llegado, como siempre, con el sector de los clasificados de la radio, siempre con respuesta de forma inmediata, ¿eh? 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No te olvides que estamos ubicados en Avenida Eva Perón, 5950, primer piso. La atención de lunes a viernes de 8 de la mañana a 18 horas. Y los sábados de 9 de la mañana a 13 horas. 11-30-19-64-31, línea de WhatsApp. Si usted quiere dejar su clasificado y lo quiere pagar por Mercado Pago, consulte, pregunte, averigüe, por favor, pero pida, como siempre, el CBU actual, no el antiguo, el actual. Por favor, así evitamos inconvenientes. Bueno, nos vamos. Ya se viene nuestro compañero de trabajo, Marcelo Quispe, con el especial del Salón El Gigante de Mataderos. Y a partir de las 18 horas con 5 minutos, segunda programación, como siempre, de nuestra compañera de trabajo, Chamaquita, que va a estar a partir de las, ya sabe, 18 y 5 de la noche, sí, aquí en Activa 93.9 de tu dial. Nos vamos y volvemos el día de mañana a partir de las 8 y 30 con el primer sector de los clasificados y a las 16 horas, ¿eh? 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Bueno, nos vamos, nos dejamos en buena compañía. Sí, nosotros estamos nuevamente mañana, 8 y 30 de la mañana, con el sector de los clasificados de la radio.

tal? ¿Cómo están mis amigos? ¿Qué tal? Buenas tardes, ¿qué tal? ¿Cómo están? Bienvenidos a tu tarde gigante. Ah, no, en especial el salón de eventos El Gigante. ¿Cómo están? ¿Qué tal? ¿Cómo están? ¿Qué tal, Pecas? ¿Cómo están, Pecas?

está escribiendo. ¿Creen qué tal, mi amigo Peca? Solo viene, hijo de chuta. A ver, ¿quién más tenga? Hola, dice, abre Duque, dice. Hola, Duque, dice, saludos. Aquí escuchando de las. De la fila de. Dios mío, ¿cómo está? Por eso. ¿Para qué ustedes votan, pues, a ese desgraciado? Yo les dije, cuando estábamos en bloqueo, yo les dije, yo estaba ahí, estaba comandando yo allá en Bolivia, en mi sector, lo que es la Arequaja, pero ustedes no se sumaron, pues, changos, ahora bánquense, caramba, bánquense. Ahí están mis amigos. Bueno, los amigos que están recién se están copándose a la página, al TikTok de la radio. Sí, vayan compartiendo, mis amigos. Vayan compartiendo. El día de hoy nos vamos a quedar hasta 6:05 de la tarde, así con el especial de Salón de Eventos El Gigante. Así es. ¿Qué más les puedo decir? ¿Qué más? Hoy es lunes.

hombre, ¿qué es? No, dice, no, maestro, no, no insista, dice. Buenas, dice, publicación para los rockers. Pues yo estaba ahí, Choco, ¿qué crees? Que ahí con mi ponchito, todo. ¿Qué? A ver, ¿quién más están acá? ¿Quién más está? Vamos a mandar solitos, sí, vamos a mandar solitos. Bueno, chicos, vayan compartiendo, sí, vayan compartiendo la página de la radio, mis amigos. Bueno, nosotros estamos saliendo acá desde Buenos Aires, Argentina, esta capital federal. ¿Cómo está por Brasil, mi amigo Pecas? ¿Cómo estamos por Brasil? ¿Todo bien?

0: días a mi amigo Gilata Santos. ¿Qué tal, mi amigo Gilata Santos? ¿Cómo estás? ¿Todo bien? Muy bien, por aquí con un poco de frío y trabajando eso. Muy bien. Muy pronto allá en Brasil, ¿viste? Allá en Brasil.
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0: Acá está haciendo igual frío. Cuídense, mis amigos, sí, cuídense, por favor. Está haciendo mucho frío últimamente acá. Yo pensé que nunca va a ser frío. Solamente yo pensé que era La Paz, el departamento de La Paz, que hacía frío solamente. Pero es aquí en Buenos Aires está tremendo. Tremendo el frío. Bueno, nosotros va arrancando de esa manera. Sí, hoy es lunes, vamos a meterle todo el día de hoy. Sí, vamos a meterle todo, va a haber cuiquitas, va a haber zapateos, va a haber, ¿cómo se dice? Morenadita de Cuyahuara, va a haber doctorcito, todo va a haber el día hoy.
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0: ¿Qué tal, María Elena? ¿Cómo estás? Bienvenida.

etiquetas. Sí, solamente les pido que compartan. Sí, solamente les pido que compartan, por favor. Si tiene alguien un regalito, por favor, mándenos. Nosotros recibimos de todo, todo. Nos vamos a juntar para 10 de julio. Vamos a festejar los paseños, sí. ¿Cómo me ves? Dice, ¿quién llegué? Dice, te vi ahí, te vi.

Chelita por allá, hola María Elena, dice buenas tardes, saludos, que dice tanto tiempo sin verte, dice, oh, que viva el amor, que viva el amor, qué bueno que estés bien, está muy bien, Aguilata Santos también te extraña, Aguilata Santos.

0: Ahí está, saludos para mis amigos, colegas chakis. Bueno, ¿cómo es, Gilberto Santos? Vení un rato aquí, vamos a curar. ¿Te parece o no te parece, Gilberto Santos? Bueno, 4 de la tarde con 53 minutos. 4 de la tarde con 53 minutos. Mis amigos, vayan compartiendo. Sí, vayan compartiendo. Vayan haciendo tap tap a la pantallita, sí. Bueno, no es mucho pedirles eso, sí. No cuesta mucho compartir. Y bueno, ¿cómo se dice? Sí, compartir y apretar el dedito. Bueno,
1: vamos, mis amigos.
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0: Hasta 6:05 de la tarde.

Ay, qué linda canción, qué linda canción, qué lindo recuerdito. Sí, Flor Giza. ¿Qué tal? ¿Cómo estás, Flor Elvia? ¿Cómo estás, Elvia? ¿Todo bien? ¿Cómo estás? Bienvenida, Elvia. Bueno, espero que estés bien, Elvia. Ya, Elvia también está aquí. Muchas gracias por visitarme.

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0: los amigos vayan compartiendo, sí, vayan compartiendo. 5 de la tarde con 5 minutos. 5 de la tarde con 5 minutos, mis amigos. 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A ver, ¿dónde está, pues, mi chanchullo? ¿Dónde está?
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0: Sí, sí, dice abrigarse, abrigarse, chicos, abrigarse. Si no, se van a estar con ese dolorcito.

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Esa crema está bueno, sí, para los solteros más que todo. 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Ahí está mi amigo polaco, también llegó. ¿Qué tal, mi amigo polaco? ¿Cómo estás? ¿Viste? ¿Cómo estás, polaco? ¿Qué tal? 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Bueno, no se confunda, mis amigos. Ahí está, aquí nadie se es casado, dice, creo. 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Sígueme. A Rose dice, hola, buenas tardes, dice, ¿qué tal? ¿Cómo está Rose? Bueno, chicos, vayan compartiendo, si ven, haciendo toda la pantallita, mis amigos. Atención, mis amigos, vamos con más canciones en esta hora de la tarde, ¿sí? Bueno, les acompañamos hasta 6:05 de la tarde. Les acompañamos hasta 6:05 de la tarde, sí, con el especial de Salón de Eventos Elegante. ¿Qué dice Rose? Bien, gracias, dice. ¿Tú cómo estás? Dice. Bueno, nosotros estamos bien acá, estamos bien, de día estamos, te cuento que estamos de 10. Así es. A ver, ¿quiénes más están acá en el Facebook? Vamos a mandar solitos. ¡Ese coqueteo! Flavio Ninantay está compartiendo. Muchas gracias, mi amigo. Muchas gracias por ese pulgarcito. Hacia arriba. Radio TV Activa también. La radio también está compartiendo. Muy bien. A ver, tenemos mensajitos por ese lado en el WhatsApp de la radio. Perdón, está WhatsApp de la radio. Aquí dice, hola amigo, por favor, un clásico de Blondie. Dice, atentamente, Los Vinagreros. Freddy, te escuchamos. Dice, muy bien. Vamos a

0: Usar también esa canción, mi amigo Viagrero,
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0: ¿sí?
1: aplauso!
0: ¿Está bien o no? Bueno, claro que sí, vamos a pasar esa canción.
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0: Ahora sí, vamos con canciones a mis amigos en esta hora de la tarde. Sí, hoy es lunes, lunes vale todo. Lunes vale todo, mis amigos, todo vamos a meter el día de hoy, hasta Waka Waka podemos poner. Sí, puede ser o no. Sí, señor, se puede poner Waka Waka.
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0: Vamos con más canciones, mis amigos.
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Bueno, mis amigos, 5 de la tarde con 12 minutos. También estamos en especial el Salón de Eventos El Gigante. Sí, todos los viernes acá en el Salón Gigante. Bueno, festejando a los cumpleañeros.

0: Adiós.
1: Bueno, ¿qué más tenemos por este lado, señor? Pásame los avisos. Tenemos avisos también, avisos, ¿cómo se llama? Servicio a la comunidad. Bueno, les puedo contar algo y lo que pasó este fin de semana. ¿Puedo contar o no les

A ver, ¿quién es más cerca? A ver, ¿quién es esto? A ver, Rosemary dice, Marcelo dice, cuente el chisme. Bueno, no les puedo contar desde mi chisme, desde mí. Le apuesto, Marcelo dice, yo voy a por Argentina. No quiero apostar. Por ahora no tengo plata, Choco, no tengo plata. A ver, ¿qué dice María Elena? ¿Por qué sale así medio, ya estás bien, dice, o sigues de Chucky Polaco, dice esta María Elena? No sé por qué sale así, algunos mensajes salen, o sea, no salen así. Debe ser programado, ¿no? A ver, vamos a ver por si la vamos a hurgar, vamos a toquetear. Estamos curando Chucky nosotros. ¡Ah, mentira!

0: ya está, mis amigos, 5 de la tarde con 16 minutos. Esa Flor, ¿qué tal la Flor Elvia? ¿Cómo estás? Hace frío el día de hoy, por eso venimos abrigados. Dale, dice. Te acompaño, dice. No, mentira, ¿cómo crees que la vida? Si a la Rosemary le hemos puesto a la ventanita. Bueno, mis amigos, vayan compartiendo, si ven, asienta toda la pantalita. Hace mucho frío, Marce dice, sí, demasiado el frío. Parece el alto, parece mi zona, zona extranca del río seco. A ver, este polaco también en Brasil, está también así.
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0: Rosemary, ahí está Rosemary. ¿Qué más les digo, mis amigos? Sí, no se olviden, porque se acerca también el 16 de julio. No sé qué vamos a hacer el 16 de julio. Vamos a preparar algo, porque no es nuestro día. No podemos hacer pasar así por así nomás. Claro, como paseños tenemos que festejar con cajas de cerveza. Claro, si no festejamos con paseños, ¿de qué nos sirve?

0: 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Lecce del tigre. Maria viene a Lecce del tigre. A ver, vamos a complacer esta canción, sí, un poquito, vamos a meter.
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0: A ver, vamos a meter un poquito, sí, quieren escuchar los chicos también.

Uy, los clásicos. Ahora terminado, dice, de Sore, dice. Bueno, vamos a escuchar un poquito de clásicos. Leche de tigre, estaría bien, estaría bien.

Bueno, chicos, se vayan haciendo toda la pandillita, gente, así por favor, vayan compartiendo, mis amigos. Bueno, ¿qué día se recuerda el 16 de julio? Hoy, ¿qué día? ¿Qué fecha estamos el día de hoy? Hoy es 13, a ver qué día es. Mañana 14, no, el día, jueves. Entonces, para este viernes hay que alistar algo. Hay que alistar algo acá en Salón de Eventos El Gigante.

0: preparar algo. ¿Pueden venir o no, chicos? A ver, ustedes díganme. Pueden venir, así preparamos arroz con leche, digo, leche de tigre, sucumbé. Bueno, esa cosita se puede preparar, pero tienen que venir, me tienen que confirmar, changos, me tienen que confirmar. Si vienen, preparamos. Polaquito, confírmame si vas a dar este por ahí, si vas a poder venir. Gilata Santo, si vas a poder venir. Arroz con leche. Arroz con leche, me quiero casar con una señorita, me quiero. No es arroz con leche, leche de tigre. Marcelo dice, prepara una verbena como buen paseño, dice. Puede ser. Pero nos tiene que confirmar, así nosotros preparamos asas. Para el viernes puede ser, para el viernes, 17 podemos festejar. Uy, no, los paseños, no, por ahí quedamos mal, no creo. No se podemos preparar, tienen que confirmar, Elvia también, Florcita, vos tienes que confirmar, a ver si vienes. Por ahí no vienes también, por ahí nos fallas y va a ser un vaso más. Y María Elena, yo creo que va a venir. María Elena puede venir después. Paseñita también puede venir. La, ¿qué se llama? ¿Qué se llama? Che, me he olvidado. De Paseñita, venir yo. No sabes, sí, pues ni Elvia de Cholita, sí, uy, no. Estaría bien. ¿O no? María Elena también puede venir de Cholita, con esos dos Cholitas, estaría bien, genial. A ver, Inmortal dice, yo me copo, dice, ¿dónde? Dice, está acá en Salón Gigante, puede ser. Dale, María Elena, dice, prepara un... María... María Elena puede venir Cholita.
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0: Esta canción la podemos bailar así.
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0: Por ahí armamos un bloque y nos incorporamos.

Ahí está, esas canciones podemos bailar. Chicos, vayan compartiendo, sí, vayan compartiendo, vayan haciendo toda la pantallita, gente, mis amigos, por favor, sí, María Elena, Elvia, por favor, vayan compartiendo, sí, vayan compartiendo, así que hay que compartir esta tarde. Dios dijo compartir. Yo creo que ya han tomado su tecito, así que vayan compartiendo, chicos. Atención, mis amigos, no se olviden la Secretaría de la Radio. Estamos en Eva Perón al 5950. Primer piso, atenciones de lunes.

Bueno, atención mis amigos, estamos en plataformas de transmisión, estamos en Facebook como Radio TV Activa 93.9 FM Oficial, en TikTok estamos como arroba activa FM 939, página web estamos como fmactiva939.com.ar, en aplicación estamos como Radio Activa 93.9, WhatsApp de la radio estamos 1161-2598-20. Qué lindos recuerditos también, qué lindos recuerditos. A ver, esta canción también, vamos con esta canción.

de Marisol Bautista también. Marisol Bautista, ¿cómo estás, Marisol? Desde Brasil. Muchos amigos también un lunes, yo creo que algunos no van a trabajar. Así, por ejemplo, los amigos que van al por ejemplo, a un taller de textil. Sí, se faltan los lunes porque el día domingo se callan, pues. Por ejemplo, yo creo que es igual en Brasil, así o no. Así es o no es así en Brasil. Algunos no son conscientes, bueno, van los días lunes, aunque a almorzar directo llegan, pero igual trabajan, pues. Lo que sientes por mí no es amor, solo capricho. Y bueno, los que no van a los lunes, ya pues el día sábado se están alistando primero para salir. Así es o no es así, a ver chicos, díganme, ustedes saben. Yo creo que el polaco es así, el polaco puede ser así, polaco, así.

a compartir a mis amigos. Así también el día de hoy pasamos el lunes. El lunes vamos a hacer pasar porque a veces hay que matar un lunes, ¿sí? Como sea lo que venga. Voy a compartir una tapa de la pantallita, sí. Voy a tocar a la pantallita.

0: escuchaste qué hermosa canción. Es 5 de la tarde con 41 minutos. 5 de la tarde con 41 minutos.
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0: 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Sí. Salud, polaco. ¿Es polaco está tomando? ¿Qué pasa, hijo de chuta de polaco? ¿Cómo vas a tomar un lunes? No se toma.

estamos también en Radio TV Activa 93.9, en Facebook estamos, sí, en FM estamos como 93.9, acá desde la zona de Mataderos, desde Eva Perón al 5950. Ahí estamos saliendo en vivo. Yo siempre escucho los programas, esta mañana no escuché al Lobo. Oh, hice pecar al Lobo el día viernes. Al hijo de chuta del Lobo hice pecar.

ver, ¿qué nos está siguiendo? ¿Qué nos está siguiendo? A ver, ¿quién es esta? A ver, vamos a ver acá. Esta no veo, che, no veo. A ver, vamos a ver qué se llama. Inés Solano, ahí está. Muchas gracias por seguirnos. Sí, se va a preparar leche.

0: eso. 5 de la tarde con 46 minutos. Después nosotros se vienen programaciones en vivo, sí. Hasta las 10 de la noche. Se vienen programaciones. Pues nosotros se viene. ¿Quién se viene después de nosotros? No sé qué se llama el programa, por favor, señor director. Que me puede pasar la hojita así del avance. A ver, Freddy Vargas dice, a ver, ¿por qué, no sé por qué se le hacía? Yo creo que la Rosita ha programado así. O algo mandaron a la Rosita, porque... ¿Quién viene después de nosotros, jefe?
1: La chamaquita.
0: Ah, la chamaca viene. A ver si llega antes. La chamaca viene, pues. Chamaquita viene. La chamaca.
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0: ¿Han escuchado a la chamaquita o no? Vamos a dejar prendido el TikTok, sí, por ahí. Va a ser la transmisión en vivo. Tiene que ser, pues, la chamaca. No va a saber bailar nomás en su TikTok. TikTok grave, baila la chamaca. Vamos a ver cómo baila.

0: Bueno, es así, estamos sobre la hora 5 de la tarde con 50 minutos. 5 de la tarde con 50 minutos.
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0: Bueno, el día de mañana, mañana es martes, retornamos nosotros a partir de las 4 de la tarde con 20 minutos. Filibras de Qatar.
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0: Bueno, chao Marcelo, dice chao María Elena, cuídate. Sí. Bueno, nosotros se ve un poquito, el día de hoy se ve un poquito mal. Sí, estoy mal de mi ojo porque esta noche miré otras cosas. No, mentira. Pues mañana nos vemos, sí, mañana nos chequemos. Sí. A las, ¿qué hora? 4:20. Sí. Parece que vi toda la noche, parece que estoy mal de ojo. Me voy con esta hermosa canción de Philip Brass Qatar. Sí, se vende mi corazón. Se vende mi corazón. Se vende baratito, no sé, no cuesta mucho. Baratito cuesta. Ahí está Philip Brass Qatar. Sí. No, falta la hora, 5:51. Hasta ahora no llegó chamaca, sí. Sigo esperando a la chamaquita. Chao Marcelo, dice muchas gracias Florelvia, chaucito, cuídate por favor. Si viene chamaquita, va a hacer la transmisión en vivo de acá, de TikTok, de la radio, van a hacer bailar, porque a ella le gusta bailar. Le gusta bailar a ella, sí, baila full en su TikTok la chama. Yo creo que va a bailar a full, si le gusta bailar.

0: Ahí está, a ver, Milton también está, Milton, Flor Elvia también está. Vamos a mandar solitos, a ver, vamos a mandar solitos. Sí, a ver, Polaco, che, ¿cuánto más? ¿Cuánto Marcelo es barato eso? No, no sé, no, no. No puede decir eso, esa, se habla personalmente. Se habla personalmente, sí. Se puede negociar, se puede negociar. Este polaquito también. Polaco, no te faltes, hijo de chuta. Vos te estás faltando mucho. Ahora sí me voy, mis amigos. Sí, me voy a 5 de la tarde con 53. Mi tema. Ah, tu tema. A ver, ¿cuál es? Ya nos vamos con eso, nos vamos con eso. A ver, ¿dónde está? Está preparada. Ya digo. Amor perverso. Nancy Manchego. Bueno, nos vamos con esta canción, sí. Eso, nuestro Gilata. Gilata, ¿cómo se llama? Gilata Santos.
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0: ¿Qué tal, Lourdes? ¿Cómo estás, Lourdes? ¿Por qué tan tarde, Lourdes? ¿Por qué llega muy tarde, Lourdes? ¿Qué pasa contigo? Ya, yo me voy con esta canción. Bueno, chaucito, se cuida mucho, mis amigos. Chau.

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1: Muchísimas gracias por el respeto.

Hola. Hola, hola, hola, buenas tardes. Hola, hola, hola, buenas tardes, ¿cómo está mi gente? Buenas tardes a todos.

0: Hola, hola, buenas tardes, ¿cómo está, gente? Bueno, me atrasé.
1: Por así.
0: No, nada, se escucho bien bajito. En la radio se me está bajito.

¿Cómo está, gente? Vamos a ir pidiendo sus temitas. Buenas tardes. Hola, hola. Soy Chamaquita. ¿Cómo han estado, gente? Me he atrasado. Van a disculpar. Ya saben, como todos los días, a veces siempre pasa.

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1: Ay, ay, ay, mi gente, ¿cómo han estado? Buenas tardes, lunes, por fin lunes. Arrancamos y empezamos la semana, el primer día de la semana. No lo puedo creer cómo pasan los días, ¿no, chicos?
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1: Recuerden que pueden pedir sus temitas al número de WhatsApp de la radio.
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1: Vemos caras nuevas, nuevos oyentes. Buenísimo que vemos nuevas caras, nuevos oyentes, gente, qué bueno, buenísimo, bienvenidos a todos, ya sea por el TikTok, ya sea por el Facebook, ya sea por la radio, por la aplicación. Así que, como dice, tus recuerdos no se

Espero que entiendan, gente. Estamos con problemas técnicos. La secretaria llegó tarde, dicen. Yo también llegué tarde. Todos estamos, hoy estamos atrasadísimos. Encima de eso, con la hora así. Cosa que no se puede. No se puede creer cómo pasan, ¿no? Las horas, cómo pasan, chicos. Bueno, ¿cómo están? Espero que estén bien. ¿Cómo han pasado este fin de semana? ¿Dónde se fueron este fin de semana? Pasarla bien.

0: Bueno, gente, volvemos. Qué día de locos, ¿no? ¿Quién puede decir que lunes es el día más difícil para poder arrancar lo que es la semana, para poder agarrar y empezar a poder empezar a activar las actividades, empezar a activarnos con todas las actividades de la semana, lo cotidiano, el trabajo, el estudio? ¿Quién no? Otros también en el gimnasio, me imagino que bueno, también la van pasando bien, a ver, reforzando lo que es la, ¿cómo se dice esto? La fortaleza mental. Y bueno, gente, hay de todo, ¿no?
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0: Vamos, gente, vamos. Arranquen. Arráncate, chamaquita, de una. Bueno, pues, gente, vamos a agarrar y vamos a estar viendo los mensajes. Recuerden que tenemos lo que es la... Bueno, en anterior lunes no se ha podido entregar lo que es el regalito de la coca machucada, que se va a entregar a domicilio. Bueno, espero que tanto como del TikTok también pueden agarrar y participar. A ver, ¿qué vamos a sortear y por qué? A ver, vamos a pensar eso, gente.

Ay, ay, ay, cómo me duele la cabeza, dicen. Por acá vamos a leer los comentarios también. Aparte de la cabeza, ¿qué más le duele, gente? Como que hoy la tenemos re difícil, ¿no? Como que estamos, ay, no. Como que, ¿para qué bebí? ¿Por qué? ¿Para qué? Si al final me voy a quedar arrepintiéndome nada más por haber pasado ese fin de semana. Uf, a todo dar. ¿Quién no? Pero bueno, buenísimo también. Pasamos de todo, gente. Hay momentos que se puede divertirse. Hay momentos que también hay que agarrar y hay que controlarse también, gente. Entonces, bueno, pasamos de todo. Pero bueno, lo bueno es que la hemos pasado bien.

¿Quiénes más tienen tantos recuerdos con estas canciones? Bueno, vamos a mandarle saludos a nuestros queridos amigos, oyentes, fieles a la radio, fieles también a mi corazón, mis amistades. Bueno, vamos a mandar saludos también como a mis familiares y a aquellos amigos que se encuentran en São Paulo, Brasil, en Chile, en Bolivia, que seguramente a estas horas están como que terminando de lo que es el día cotidiano, lunes. Difícil para todos, claro que sí, pero bueno, hay que agarrar y hay que seguirnos más adelante y bueno, decir que por algo estamos haciendo las cosas, por algo están trabajando. Que todo lo que venga, que sea bueno.

0: Ay, ay, ay, ay, cómo tienen el corazón, gente, cómo están. Aquellas personitas que nos están escuchando de la radio, seguramente deben estar en el taller, en la verdulería, quizás en el taller mecánico de Pedrito, o como también aquí nuestras amistades que se encuentran trabajando en la chacra en Chile, en la costura de Brasil. Bueno, gente, para todos, que tengan una bonita tarde. Y bueno, arranquemos con sus mensajitos y sus pedidos, sus temas. Bueno, ahí tenemos como que un retraso con todo, che, con la música, con el audio, una disculpar.
1: Tengo en cuenta.
0: Con mucha vergüencita. Y vamos, que es lunes, por fin, vamos. Sinvergüencitas o no, trabajadores o no, chambeadoras o no, como que no. Vamos, niñas, vamos, vamos, que se puede.

Como que alguien quiere trabajar, quiere sufrir. Ya no estamos en la edad de sufrir, gente. Estamos en la edad de agarrar y pensar bien las cosas. Ya no volver a cometer el mismo error. A esos que son, ¿cómo se les dice? Picaflor, choleros. A esos ya no lo vuelvan a hacer. Si este fin de semana salieron a bailar con otra persona que no era su pareja, bueno, recapaciten, muchachos, que no todo el tiempo vamos a vivir de eso.

Así que, como se le dice, siempre pórtate bonito, haz las cosas bien. Y si las vas a hacer mal, bueno, pensalo, porque, como dice, todo efecto tiene su... Todo acción tiene su efecto, ¿no? Así que, bueno, gente, sí que sí. Ay, ay, ay, ay, me quedé ya corta, creo.

Quienes más se quedaron con el corazoncito como que pucha adolorido, dicen. Ay, no. ¿O quién tiene el cuerpito ahí tanto bailar este fin de semana ya destrozado? Puede ser que sí, puede ser que no. Pero bueno, gente, de lo bueno se vive. Che, y empezamos a trabajar como a las 8 de la mañana y es oscuro acá en Buenos Aires. ¿Qué pasó? Ayer estaba un tremendo sol, estaba hermoso. El fin de semana estaba bonito. Bueno, el sábado medio templado, pero ayer estaba un sol tremendo. Cosa que estaba re lindo el clima estaba hermoso ayer. Para salir en familia. Bueno, gente, vamos a poner de todo, cumbia, reggaetón, le vamos a meter, no sé, un plan B puede ser también, vamos a meterle de todo, gente. Pero vamos a tratar de no chichar, porque ese es el espacio de nuestra querida amiga Rosita. Le mandamos saludos a ella, espero que esté bien. Y bueno, mañana la vamos a estar esperando y escuchando también su programa de Rosita.

0: Me dicen que quieren recordar algo más, un poquito de más años atrás, de unos dos siglos más atrás. Como dice Pimpinela, a esa. Bueno, amiga, te vamos a complacer tu tema, Carla.
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0: que muestre la
1: cara. Hay que tener amor propio, gente. A esa. ¿Qué dicen?
0: A esa que no te hace preguntas y siempre está dispuesta. A esa vení, dile tú.
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0: ¿Qué quieres?
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0: no volvemos a salir domingo porque estamos así. Así que así.
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0: Con mucha C.

¿Cómo dice? No te hace falta equipaje. Solo dos buenos amigos que te cuiden y llegar bien hasta la casa.

0: Ay, ay, ay. Quién más quiere un temita donde no agarre y no te hagan, ¿cómo se dice esto? No te haga doler hasta más allá, hasta el corazón, ahí adentro. Mal pensado, ¿no? La gente. ¿Cómo así? Querido amigo, Luisito, Luigito. Bueno, querido oyente, gracias por siempre estar ahí para hacerme el aguante. Y también a los que están conectándose, muchas gracias. Ahí tenemos a Flor, a Boys, a Angie, a Irma, a María, a José. Bueno, muchas gracias. Gracias por el tap tap, por los regalitos que está lloviendo. Uf. No, es una broma. Bueno, muchachos. Saben ustedes que siempre vamos a estar ahí, como se dice, ¿no? Para eso estamos los amigos, para eso estamos, para poder estar ahí siempre con ellos. ¿Verdad que sí?
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0: por favor, trabajen. No se me pongan melancólicos, por favor, gente, ¿qué pasa? La locutora nos está matando en vida, dice. A ver, vamos a meterle un poquito de guayno.
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0: A ver, ¿cómo dice?
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0: ¿Acaso yo te puse

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No, no, no, no, uno quiere porque quiere. Y uno deja también porque ya no quiere.

a todos esos que les gusta la bebida. Queremos que nos entierren con cerveza, que sea nuestro ataúd de pura botella, dicen. ¿Será que sí? ¿Será que será cómodo? Habría que ver, ¿no? Habría que hacer la prueba, habría que hacer la prueba. Este carnaval es al enterrar el pepino, a ver qué tal, qué le parece el cajón nuevo.

0: Ay, ay, ay, esos tus labios mentirosos. No les hace familiar eso. Esos labios mentirosos. Para todos esos bandidos, esas bandidas. En mi caso, bandida retirada, por si acaso, ya dejé ya eso. Ay, ay, ay, ¿cómo estamos? ¿No, gente? ¿Cómo estamos con ese temita? Está buenito. Bueno, vamos a ver, vamos a también cambiar de ritmo. Vamos a tratar de ponerle todo tipo de ritmo, dale.
1: Señores, atención.
0: ¿Por qué? ¿Por qué? ¿Por qué te...?
1: Cántame esa canción que tanto me gusta.
0: ¿Por qué será, no? ¿Por qué será? Todo será por algo.
2: Digo, pero ahora quiero cantar mi nueva canción.
0: Me decían, Chamaquita, ¿qué pasó con el tema de qué se llama esto de, lo que vamos a sortear? Bueno, pues ya como les decía, el mensajito, el WhatsApp, el número de la radio. Ahí lo voy a poner en el libro, lo voy a anclar.

Ay, ay, ay, ¿cómo estamos? A minutitos ya de las 7 de la noche, hora argentina. Y bueno, futuramente debe ser ahorita en ver en el futuro. Tenemos una hora más de programa. Bueno, saluditos para todas nuestras amistades de Brasil, a nuestros queridos amigos en Argentina, en toda parte de Buenos Aires, en Bolivia, La Paz, Cochabamba.

0: Será para vos, para vos. Como dicen, quien hace su plata es dueño y amo de su cuerpo. ¿Verdad que sí? Uno puede agarrar e irse a donde se le dé la gana, hasta donde quiera va a llegar. Pero bueno, gente, a veces la plata no es eterno, así que tenemos que saber ahorrar también para todo lo que queremos a futuro. También saluditos a nuestros oyentes por el Facebook, nuestros queridos amistades. Ay, me quedé ya con la garganta seca. Ay, ay, ay, algo está pasando. Algo está pasando conmigo, ¿será que sí? Porque ya como que la garganta la estoy sintiendo diferente, che. ¿Será que bueno, no será cambio por el invierno quizás? Puede ser que sí.
1: Sinvergüenza.
0: O también será por lo que pucha nos mandamos un tremendo fin de semana. Ay, ay, ay, ¿cómo estamos? Recordando que es lunes. Recordando lo único, la dirección de la casa para llegar bien, che. Pero bueno, llegamos completos, eso es lo bueno.
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0: Podemos agarrar y quedarnos hasta las 11, 12, 1 de la mañana. Total, es temprano. Saluditos a todos aquellos que conocí este fin de semana, mis queridas amistades. Che, muchas gracias por las cosas que hicieron. Vaya, me divirtieron, me alegraron el día, me pusieron de buenas. Así que muchos saludos para aquellas personas. Lo malo es que olvidé sus nombres. Soy malísima con el recuerdo, de verdad. A veces tengo la mente de Dory, se me van los nombres. Pero bueno, ya me acordaré, yo creo que mañana me voy a acordar. Yo creo que sí, vamos a hacer todo lo posible. Pero bueno, gente.

Ay, ay, ay, ¿quién nos recuerda estos temitas de los linces? Otro duerme. Ay, me equivoqué de canción. Ay, mi cabecita, ¿cómo está? Quiero decir una cosa y hablo otra cosa, cha. Estamos todo mal con la cabecita. Tú tienes la culpa que sea así, ni esa tóxica que anda culpando a una, a los más inocentes. Saludos, saludos a todas esas tóxicas que tienen en casa.

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Bueno, gente, con ese corte. Con ese corte comercial, ¿quién no? Ya me dio ganas de bailar. Bueno, va a mandar saludos a nuestro querido amigo Teo, que está trabajando desde Pompeya. Y también a Luisito, que está en la provincia, en Varela. Bueno, querido amigo, gracias, gracias. Y ahí tu tema.

¿Por qué será gente así? ¿Por qué? ¿Por qué son así? Infieles, bandidas. Busco otra banda y dice, ay, ay, ay, Luisito, ¿qué pasa contigo, Luisito? Cambia. Deja esa vida, querido. Ya se recuerda que en esa vida nos va mal.

0: Ay, ¿cómo dice eso, gente? Busca otro amor. ¿Será que sería bien, gente? Puede ser que sí, puede ser la solución. Hay que buscar en este invierno, hay que buscar calor humano, dice acá Luisito. Ya estoy cansado de estar sintiendo frío nada más porque estoy soltero, me dice Luisito. Bueno, pero ya sabes que todo tiempo al tiempo, Luisito. Ya encontraremos nuestra la mitad de nosotros, nuestro otro yo. Hasta mientras Luisito a sufrir con el frío, que se pueda hacer querido.
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Ay, ay, ay, que estamos con esos temas. Peruanitos. Chicha. Chicha peruana. Bueno, nuestro querido Causita, saluditos.

sí que ese tema agarra y nos destroza a todos. Che, Luisito, me cambiaste de ritmo, Luisito. Bueno, Causita, ahí va tu tema. Teo, querida Wada, Teo, Eli, Olimpia, saluditos para ustedes también. Espero que estén muy bien, que les vaya muy bien y que tengan una buena semana, una buena jornada para todos nuestros queridos oyentes.

ay, ¿quién nos lastimó tanto el corazón? ¿Qué pasó con nosotros? ¿Quién jugó tanto con nuestros sentimientos para que estemos tan melancólicos? ¿Por qué será? ¿Por qué será? ¿Por qué será que alguien nos lastima el corazoncito? ¿Qué tal si nos vamos a lo que son los temitas brasileros? Que si no, si vamos a seguir así, no vamos a ir para el precipicio, por si acaso pasamos por el puente y todo. Así que no nos conviene, gente, necesitamos vivir. Así que cambiamos de tema, cambiamos. Dale.

Ay, ay, ay, cómo nos pusimos, gente. ¿Cómo están? ¿Cómo están los que están recién ingresando a la radio y al TikTok, gente? Epa, saluditos para ti, querida amiga Diana. Ay, ay, ay, Luisito, ¿cómo estamos, che? DJ, buenas tardes. Bienvenidos. Ay, ay, ay, cómo nos pusimos, ¿no? Nos pusimos medio melancólicos ahora, bailarines. Bueno, con tal de que lleguemos bien esta noche, una rutina más, sí que sí. Y bueno, a todos que les vaya bien su descanso, otros vamos al gym, otros nos vamos para la casita a descansar con familia. Pero bueno, todos tenemos diferentes actividades, pero bueno, ahí vamos.

ay, ay, ¿por qué no será que nos quedamos así todos como que estamos con el corazón que agarre palpita? ¿Será que el frío nos está agarrando, nos está dando como que un poquito más de frío? Este año estamos en el horno, este año está más fuerte el frío, ¿por qué será? Como que el invierno, ¿será porque yo estoy soltera? ¿Será porque, será que año pasado también estaba soltera? Pero no lo sentí tan fuerte como este año, no lo había sentido tanto. Pero este año sí que está con todo. Como que este año vamos a tener poquito sol hasta agosto.

Tenemos que aguantar gente, ya en agosto empieza lo que es otoño. Y bueno, el insoportable y lindo verano. Que bueno, uno agarra y se queda, pucha, a ducharse hasta tres veces. Hasta uno llega a agarrar y sale y siente de vuelta otra vez calor. Una ducha mejor si es acompañado, dicen. Claro que sí. Hasta llega uno del trabajo y lo único que quiere sentir es un poquito de pucha y de frescura. Se agarra, se acerca, no sé cómo yo me acerco a la ventiladora y me quedo ahí un largo rato para que pueda secarme por lo menos, pero pucha que eso es un poco malo. A veces dormir con el aire acondicionado prendido es peligroso y es malo para la salud, gente. Así que bueno, espero que pase el invierno rapidito, como pasó este año, gente. Y bueno, vamos con todo, que este año sí se puede, va a mejorar las cosas, claro que sí, querido.

Ay, ay, ay, gente, ¿cómo estamos con el trabajo, Checto? Las cosas ya empezaron a como que escasear, ¿no? El trabajo, lo que son los cupos del colegio, del jardín. Estamos como que nos está costando bastante, che. Pero bueno, gente,

Ay, me van a disculpar porque tengo aquí 4 celulares y tengo que estar con todo, con el TikTok, el Facebook, también la transmisión de la radio Puya. Estoy como que estamos con todo y como que nos quedamos a veces sin responder los mensajes, disculpen. Bueno, vamos a ponerlo de vuelta, querido amigo. Para ti, Chris, que nos pedía el tema de Omar Ángeles, Chau Amor. Para ti, querido oyente, un cariñoso abrazo y un fuerte abrazo virtual. Chau.

0: Estamos frente a la gente.
1: Saluditos, saluditos, tía Gloria, para ti siempre, tía. Gracias, gracias por el aguante. Che, si no va a haber gente participante, ya de una le regalamos a quien le dé más tap tap, puede ser, y ya está. Si está en Bolivia, hago que se lo, que llegue a sus manos. Y si está en Argentina, bueno, yo misma le voy a entregar. Tendríamos problemas con Brasil. Bueno, una de mis primas podría entregarlo también.

¿Para qué? ¿Para qué? No hay que agotar las fuerzas. Ya saben, gente, que el colágeno no vuelve. Ahorrémonos la saliva, el corazón, la mente. Enamórense con el cerebro, nada más con la cabecita. No usen el corazón porque, pues ahí estamos fritos.

¿Sí o no? ¿Qué me dicen, gente? O me dicen, no, no, chamaquita, las cosas no son así. Y dice esto: yo soy tu maestro, quien deja en nuestra vida una enseñanza, una experiencia, es tu maestro.

fuerzas otra vez a recuperar. Estamos que pucha marchitadísimos, ajetrados, todo como que un poco sonámbulos. Este lunes está como que pesado, ¿no? Como que arrancamos cansaditos, despertamos cansaditos. Pareciera que no fue el fin de semana y fue un viernes que nos agotó y nos dejó sin energía. Pero bueno, estamos acá y vamos a recuperar esa energía en la semana para volver a gastarlo el sábado. ¿Cómo es, no? Bueno, vamos a dedicarle este temita para nuestra querida amiga bonita de Sica Sica, que bueno, que está escuchando la radio. Y bueno, muchas gracias siempre por el apoyo. Y gracias por tu amistad.

Ay, ay, ay, cómo nos pusimos. Nos pusimos al 100 o no al 100, gente. Confirmen. Me gusta su cuerpo. Luisito, Luisito, no estamos viendo tu regalo.

Ay, ay, ay, nos pusimos rítmicos con todo. A ver, otra vez, vamos a ponernos un poquito melancólicos otra vez. Vamos a ver cómo la gente dice, chamaquita, ¿por qué estás así? O sea, mi cabecita, ¿será mis ojos? Bueno, estamos agitadísimos. Aparte de eso, que estamos cansaditos. Pero bueno, salimos corriendo del trabajo, del gym, nos venimos a la radio. Dice,

Gracias, gracias, gracias, querido Luisito. ¿Qué puede ser que nos duele? El corazón, la mente, la conciencia. También puede ser la conciencia que nos duele, que hemos hecho algo mal. por algo nos duele, algo hemos hecho. ¿Sí o no, gente? Confirmen, a ver qué, cómo están sus conciencias de esos ingratos. ¿O cómo está la conciencia de esas bandidas que este fin de semana se escaparon de sus mamás y sin permiso quizás del jefe también, de la jefa? Y se fueron ahí de gira, se fueron de joda, como decimos acá. ¿Cómo te tengo? ¿Cómo te tengo?

Bueno, gente, ya van a ser las 8 de la noche acá, gente. ¿Cómo pasó, no? Tenemos 10 minutos más. 10 minutos más de programa y se acabó. Bueno, muchas gracias a todos los que se han conectado. Gracias por el tap tap y gracias también siempre por estar ahí. A los oyentes. Alguien me puso un apodo de chiquitita. Chamaquita, no chiquitita. Pero bueno,

llorar, no llorar. Dice, eso creo que es el sexto, octavo mandamiento de la ley de las solteras. Ah, no, es de la primera ley, ¿no? No llorar por amor. La primera ley de las solteras, no llorar. La segunda es no buscar. Y la tercera es no engañar. La cuarta es respetar al

0: amiga antes que al novio.
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0: Pero como nosotras somos malas amigas, primero pensamos en el amor y después en la amiga. En mis tiempos yo no era así. Yo en mis tiempos era primero mis amigas, primero están ellas y después está la diversión.

que el amor no se repite, dicen. Puede ser que la jugada se repita, pero el mismo amor no se repite. Si vas a hacerlo, hazlo bien.

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0: Ay, ay, ay, cómo nos pusimos, che. Como que estamos a... ¡Ay! ¡Ay, respiren profundo! Porque, bueno, ya pasó junio, ya se va julio. Y bueno, ya viene agosto con todo. Bueno, mandamos saludos también a nuestra querida amiga Lady Olimpia, José hasta Cochabamba. Como también tenemos a nuestra querida Wendy, como también a Carolina. Bueno, muchas gracias. Y a ustedes igual, o sea, les mando un abrazo virtual.
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0: Pero como dicen las cosas, a veces será por algo, será que pasa, ¿no? Será por algo que puyan. Estás allá y yo acá, querida amiga. Pero bueno, siempre te mando eso, esa energía y ese fuerte abrazo.

0: Saluditos para ti, querida mía, que llegó de...
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0: De Italia a Jessica. Bueno, que disfrutes estos días en tu país y que la pases muy bien, querida amiga Jessica. Para ti también, Mari. Mari, Mari, Mari. ¿Por qué serás así, Mari, güey? Eso te falta sufrir, querida. Por eso eres muy vanidosa. Pero para ti.

como dice, el corazón a veces, pucha, se queda como chiquito, ¿no? Como que el corazón a veces se hace chiquito, con tantos desamores a veces una persona llega a casar y decir, no, ya no voy a dar más lo que di, así que empieza a agarrar y dar menos, y en la siguiente menos, y en la siguiente menos, y pucha, ya solamente ya es por, ¿cómo se dice esto? Ya no es por amor, ya es por costumbre, o sea, ya uno da, solamente ya lo da lo que puede, o sea, no lo que quiere. Gente, en cada relación tienen que ser cariñosos, detallistas siempre. Siempre hay que tratar de entender de que pues no nos fue bien en una, nos puede ir bien en la otra. Solamente déjenlo al tiempo.

0: nuestro amor. Ay, ay, ay. Bueno, nuestro querido amigo Pedrito nos pide un tema. Vamos a complacerle con el tema de José Rivera. Y espero que pues esta vez no sea igual, dice. Claro que no. Pero sé, querido, que la extrañas. Pero bueno, como te dijo, todo tiempo al tiempo, y como yo te dije también, respira un poquito. Hay que esperar, a veces las buenas cosas se dejan de decir, dicen que las buenas cosas también tardan en llegar en la vida.
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Bueno, conmigo nos vamos a estar ya empezando a despedir hasta el siguiente programa. Muchas gracias a todos por estar acá, por siempre estar ahí con el agua, echándonos porras y...

¿Por qué? Y a todos nuestros queridos amigos, a todos los taptaperos, gracias. Y también a los de Facebook. Nuestros queridos amigos del Facebook, gracias. Y bueno, saluditos a mis madrinas. Muchas gracias por estar siempre ahí. Y bueno, las tóxicas, dejen de ser así. A los bandidos, en serio, cambien. Un besazo, soy Chamaquita. Hasta el siguiente programa, chicos. Y bueno, un gustazo. Amigo.

Ay, ay, ay, ay, mi corazón ya como que se quedó con el frío ya. Así, chiquito. Pero bueno, chicos, todos tenemos algo chiquito. El corazón, el amor, la vanidad, el orgullo, todos tenemos algo chiquito y otros lo tienen grande. Así que, bueno, gente, agrandar ese corazón.

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